¿Cómo están, amigas, amigos de Jazz Record? Andrés Montserrat nuevamente haciendo este capítulo, este episodio de este espacio en el que nos juntamos un ratito sobre el fin de la semana a escuchar, a disfrutar un poquito de jazz. Lo que arrancaba escuchando, lo que arrancábamos escuchando era el gran Arturo Sandoval y su ensamble, que la verdad suenan espectacularmente haciendo esta versión de Hot House, con reminiscencia obviamente de ritmo centroamericano, de ritmo caribeño, ritmo de salsa. Hasta uno parecía que estaban tocando ahí el mismísimo Rubén Blades y Willy Colón, que también fueron laderos del gran Arturo Sandoval. Decíamos que lo escuchábamos haciendo Hot House, con un arreglo espectacular de tumbadoras, de base rítmica, muy buena canción. Estamos haciendo, decíamos, Jazz Record aquí en BCN Radio. En los controles está Juan Martín García Carabajal en la operación técnica, y nos pueden seguir en nuestras redes, que son Facebook Jazz Record, nuestro Instagram arroba Record Jazz, y nuestro ex o Twitter arroba BCN Jazz Record, para seguir ahora escuchando a dos verdaderas leyendas. Una lamentablemente falleció hace muchos años. Chet Baker con el gran Elvis Costello, que allá por los 80 tuvieron algunas sesiones de grabación, y esta está tomada en vivo del clásico You Don't Know Love Is.

Esos eran Elvis Costello y Chet Baker haciendo You Don't Know Ulises. Decíamos, en un trabajo que hicieron allá por los años 80, que tuvo sesiones en estudio, alguna toma en vivo y una placa, un álbum que fue editado a comienzos del año 1981. Vamos a escuchar ahora un cantante, un músico, un artista que realmente creo que nunca trajimos a escuchar aquí a Jazz Record, que es Al Hibbler, un cantante no vidente, pero realmente un monstruo de lo que fue. Algunos lo consideran no un cantante de jazz, sino un cantante de rhythm and blues y de pop, pero un tipo que integró bandas como la de Duke Ellington, la de Count Basie. Fue un activísimo militante de los derechos humanos, de los derechos civiles en Estados Unidos por los afroamericanos. Le valió ser arrestado en una manifestación en el año 1959. Frank Sinatra se solidarizó mucho con él, llegó a promoverlo. Fue admirado por la mismísima Aretha Franklin. En la vez que integró la banda de Count Basie, hizo este éxito que fue Going to the Chicago.

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Un blues espectacular hecho en la voz de Hal Hibbler y la orquesta de Count Basie, grabación en monoaural, por cierto, se escuchaba ahí todo en un solo canal, por decirlo así. Estamos haciendo Jazz Record aquí en BCN Radio y decíamos que Hal Hibbler en su primera orquesta, su primera banda con la cual participó era la de Duke Ellington. Antes de irnos a la pausa, vamos a escuchar el clásico de Duke Ellington, Take the A Train.

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Estamos regresando del corte, escuchando a Incógnito, este colectivo de músicos del estilo de ese jazz, o si se quiere un tecnopop también. Este colectivo de músicos fundado por el británico Jean-Paul Blais-Mounik tuvo y tiene infinidad de cantantes, de invitados, han participado, bueno, la que canta en esta versión de los... Listen to Music es un clásico de los Doobie Brothers, una banda de pop rock de allá a fines de los 70, comienzo de los 70, mediados de los 70. Decía, los Doobie Brothers hicieron un clásico de este Listen to the Music, y esta banda, Incógnito, la hizo con la voz de Chaka Khan, la gran cantante de soul afroamericana. Estamos haciendo Jazz Record y vamos a escuchar al gran Charlie Parker, a ver, con un tema de su autoría que le da justamente nombre, algo autorreferencial, digamos, Bill of the Paradise.

Escuchábamos a Charlie Parker, el gran Bird, haciendo Bird of the Paradise. Hoy tenemos músicos argentinos sobre el final, pero mientras tanto vamos a ir escuchando a un saxofonista que, bueno, lo hemos traído aquí un montonazo de veces. También hizo clarinete, ocasionó alguna vez en el swing y también en el bop. Me estoy refiriendo a Coleman Hawkins. Lo escuchamos haciendo Disorder at the Order.

Escuchábamos a Coleman Hawkins, el gran saxofonista, haciendo Disorder at the Order, y otro saxofonista, en este caso un tenor, realmente un monstruo de lo que fue el género del post-bop y del bebop, Ben Webster, haciendo Blue Light.

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Bueno, y hoy tenemos músicos argentinos para escuchar. Vamos a escuchar a una gran cantante argentina, obviamente, Julia Moscardini, argentina, nacida en la zona sur del Gran Buenos Aires. Para más datos, en la tercera sección electoral en Turdera, muy cerca de mi barrio, allá de Temperley, Adrogué, de aquella zona. Comenzó su carrera en 2010 aquí en Argentina, decíamos, sobre todo en la ciudad de Buenos Aires, formando en agrupaciones enfocado al jazz generalmente, pero también con algunas canciones románticas o del género del pop. Tiene editados hasta el momento varios trabajos, unos Table Mates en 2019, otro que se llamó Mood Indigo en 2022, y ha formado grupos con el gran Ernesto Jodos, con Sebastián Loiacono y con Mariano Loiacono, con Jerónimo Carmona en contrabajo. También ha participado Carto Brandán en batería. Sus presentaciones habitualmente integran lo que es la escena del jazz local, aunque también ha viajado al exterior, ha cantado en Chile, en Uruguay y en algunos otros países. La formación de ella, de Julia Moscardini, ha tenido maestros como, bueno, el mismísimo Loiacono, que decíamos de 100, Roxana Ahmed, y en Nueva York con su principal maestra y cantante, con Sheila Jordan. Ha cantado también con grandes maestros como Jay Clayton, Christine Correa, como Theo Blackman. Se presentó, decíamos, en el exterior y ha obtenido varias distinciones aquí en la ciudad de Buenos Aires, en una participación del Festival de Jazz de Buenos Aires como mejor cantante femenina. Vamos a escucharla a Julia Moscardini en dos trabajos. Uno, el clásico, que es Sometimes in the Happy.

Bueno, esta es Julia Moscardini haciendo, decíamos, uno de los clásicos, que es Sometimes in Happy, de ese trabajo de Stabler Mail. Bueno, ella, por ejemplo, decíamos, integró lo que es el Festival de Jazz de Buenos Aires, integró el ciclo de Jazzología y a partir del año 2021 se desempeña como directora artística del Festival Internacional de Jazz de la Ciudad de Buenos Aires. Antes de irnos, vamos a escucharla haciendo también uno de los clásicos del jazz tradicional, que es I Got Rhythm, Tengo Ritmo. 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
1: Fue la gran Julia Moscardini, la escuchamos, una de las mejores cantantes que tiene la escena del jazz local. Yo me estoy despidiendo, les agradezco a todas y todos la escucha, como decimos siempre, le agradezco a Juan Martín García Carabajal la operación técnica y los espero para el próximo episodio de Jazz Record aquí en BCN Radio, la radio de la Biblioteca del Congreso de la Nación. Gracias.
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1: Las hemos caminado tantas veces y otras tantas nos han preguntado por ellas. Pero, ¿quiénes fueron esas personas que hoy son calles de nuestra ciudad? Conozcamos a estas calles con historia. Lucas Braulio Areco. Esta es una de las avenidas de la ciudad de Posadas. Es de doble mano y corre con sentido norte-sur-sur-norte. Nace en la avenida 40 y termina en la avenida Justo José de Urquiza. Pero, ¿quién fue Lucas Braulio Areco? Fue el primero de seis hijos del matrimonio compuesto por Lucas Areco y Casilda Sequeira Lima. Nació el 26 de marzo de 1915 en Colonia José Rafael Gómez, departamento de Santo Tomé, provincia de Corrientes. En 1923, a los 8 años de edad, la familia se trasladó a la ciudad de Apóstoles. Allí, su padre fue designado comisario de la policía del, por entonces, Territorio Nacional de Misiones. Don Areco, como se lo conocía, fue músico, luthier, poeta, escritor, pintor, escultor, ebanista, policía, periodista, historiador e investigador folclórico. Su composición más importante, Misionerita, hoy es el himno de la provincia de Misiones. Toda su obra ha adquirido notable repercusión en los años 60, siendo grabada por Ariel Ramírez, Ramona Galarza, Ginette Acevedo en Chile, Raúl Barbosa, Waldo Belloso, Jovita Díaz y Jorge Cardoso, el maestro franco-español Francisco Ortiz, el holandés Alex Vinia y el costarricense Roberto Ortiz Monestal. Lucas Braulio Areco falleció en la ciudad de Posadas el 23 de julio de 1994.
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7: Así es, nos vamos a Ucrania, ¿sí? 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
9: Alfa, buenas noches.
10: ¿Cómo estás, Santi? Buenas noches a todos.
9: Bueno, Guasón, pediste una oportunidad para compartir tu versión de las cosas. Me han dicho que has asesinado a unas 600 personas. Exactamente, ¿cómo es tu versión sobre eso?
11: Deténgase ahí mismo. Este es un hombre sensible y no permitiré que lo acosen.
12: Está bien, quiero que la gente me entienda.
9: Bien, adelante.
12: Por eso es que voy a matar a todos en este salón.
9: ¿Usted piensa que Batman es el verdadero psicópata aquí?
11: Sin duda alguna, él es un sociópata obsesivo compulsivo, narcisista con complejo de héroe. Me encantaría tenerlo como mi paciente.
12: ¿Puedo conservar esta taza?
9: Claro, haga lo que quiera con ella. Tenemos un armario lleno.
12: Mientras no lo echen de menos. Respira, baby.

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0: Hola, ¿qué tal? ¿Cómo están? Buenas noches. Bienvenidos sean todos ustedes a este nuevo programa de Radio Guasón. Esto es el programa número 418. Bien, vamos a arreglar porque el programa pasado dijimos programa número 409, algo así, pero no. Era el programa número 417 y este es el programa número 418. Bien, bueno, estamos arrancando este nuevo programa por FM Schenker, fmschenker.blogspot.com.ar. Todos los domingos a partir de las 20 horas arranca Radio Guasón. Bueno, ¿cómo estamos? ¿Todo bien? ¿Todo tranqui? Bien, perfecto. Muy feliz de volvernos a encontrar otra vez con todos ustedes. Y estamos con la producción completa. En la producción, el señor Nacho Aguilar. Hola Nacho, ¿cómo estás? ¿Todo bien?
1: Está todo bien, guau, ahí.
0: Sí. Muy bien y muy contentos por arrancar este nuevo programa. Dirección FM Schenker y conducción, quien te habla, Mauricio López. Estamos con el equipo completito. Si te querés contactar con Radio Guasón, tenés el mail, radioguasón@gmail.com, o si no tenés el Spotify, que es Radio Guasón. Buscás en el Spotify Radio Guasón y aparece automáticamente el programa. Vamos a continuar con Radio Guasón de la siguiente manera.
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Bueno, gente, vamos a comenzar con las principales informaciones del día de hoy y algunos títulos que tenemos para el programa número 418. Bueno, hoy, por ejemplo, tenemos algunos títulos respecto, por ejemplo, a Aerosmith, que pospone su gira definitivamente. Bueno, toda su gira, que iba a ser una gira de despedida, han pospuesto, o sea, completa. Bien, no quedó nada afuera. Bueno, seguimos con más información. Hablamos de Fear Factory, baja temporal. Hay una baja temporal en ¿cómo se llama? En Fear Factory. Bien. Y también hay una baja en la banda Sinning Unglor. Bueno, seguimos con más información. Otros títulos que tenemos para el día de hoy. Nuevo single de Vixen. Fates Warning sigue adelante. Tal vez que habíamos hablado que la banda se iba a separar, algo así. Bueno, la cuestión es que la banda va a continuar. Hablamos de David Ellison y Jeff June. Preparan banda con material original. Bien. Hablamos de estos dos ex miembros de Megadeth. Seguimos con más títulos todavía. A ver, ¿qué tenemos más? Bueno, hablamos de Sharon Osbourne, que prepara un museo de Ozzy Osbourne. Bueno, la verdad que no sé para qué carajo va a ser un museo de Ozzy. Hablamos de una noticia media jodida. Brett Michael, diagnosticado con cáncer de piel, el cantante de Poison. Bien, seguimos con más información. Napalm Death ya piensa en su próximo disco. A ver, seguimos con un poquito más de título. Europe ya piensa en su próximo disco. Mirá vos, bueno, claro, ya había un temita para Euro, pero es como que dijeron que el disco va a salir el año que viene, pero están como automáticamente al 100%, ya con lo que tiene que ver con el disco nuevo, que incluso habíamos hablado que había una fecha ya entre medio. Otro título que tenemos para el programa del día de hoy, hablamos de Anthrax, inmenso, están completamente de lleno al nuevo disco. Bueno, eso es más o menos el ribosón del día de hoy. En plena materia de disco nuevo, nosotros vamos a presentar el disco nuevo de Kaka Prince, la banda de Kaka Dowin, bien, el ex guitarrista de Judas, que está con su nuevo disco, y la banda de thrash metal que trajimos para compartir con su nuevo disco, que es una banda espectacular, la banda que se llama Exorcifobia. Es una banda que ya habíamos puesto en Radio Guasón hace un tiempito. Bueno, otro título que tenemos también para el día de hoy. Bueno, hoy tenemos, por ejemplo, tenemos cumpleaños. Tenemos un poquito de música en vivo. Hoy tenemos una música en vivo terrible. Después tenemos una parte de homenaje. Tenemos la música del Guasón. Hoy la música del Guasón, trajimos Black Metal y trajimos, ¿cómo se llama? Death Doom Melodic. Eso es lo que trajimos para el día de hoy. Y tenemos, por supuesto, nuestro bloquecito de Puerta B y todo lo que abarca Radio Guasón. Bueno, vamos a comenzar con la música, y la música arranca esta banda, que es una banda que a mí me gusta bastante, que son los Asia. El tema se va a llamar God, así se llama este temazo de Asia. Y así arrancamos el Radio Guasón del día de hoy, y como siempre, gracias por estar ahí, del otro lado.

Bueno, gente, seguimos con más de Radio Gozón. Y ahí acabamos mucho recién y arrancamos con la música, con la banda Asia. Bueno, te cuento un poquito algo rápido respecto al tema que estábamos compartiendo. El tema se llamaba Go. Bueno, este tema pertenece al tercer álbum de la banda y fue sacado en 1985, en el cual se notó un cambio musical en la banda, porque tuvo como un acercamiento con el heavy metal en esos años. En 1984, John Wayton cantaba y tocaba el bajo. Él es el miembro original que regresó a la banda después de septiembre de 1983. Había sido reemplazado temporalmente por Grey Lake. Bueno, vos sabés que este disco está bastante bueno. Está muy buen disco. Disco compuesto por 10 canciones. Y la formación estaba John Wayton en bajo y voz. También estaba Joe Dongwes en teclado y coro, Carl Palmer en batería y Mandy Major en guitarra. Buen disco, es un disco muy recomendable de la banda. Es un disco que tiene muchas facetas, por supuesto, del heavy metal clásico. Y también hace como una repasadita, algo así, por supuesto, el rock progresivo. Bien, bueno. Seguimos con información y arrancamos con las principales informaciones del día de hoy. Y hablamos de un libro fotográfico de Lemmy Kilmister. Rufus Publicación sacará una serie de libros, bien, donde estará el fallecido cantante de Motorhead Lemmy. Sale en formato de mesa de café, tamaño 230 milímetros cuadrados, con 240 páginas, que contiene fotos de toda la carrera del músico. Bueno, muy bueno, la verdad que muy como para tenerlo así, viste, de regalo, quien dice. Ahora pensando que viene el Día de la Madre, viene Navidad. Así que bueno, bien, perfecto para un regalito de libro fotográfico de Lemmy. Bueno, seguimos con más información. Hablamos de la gira especial de la banda Oslow. La banda Outlaw va a celebrar su 40º aniversario con una gira especial en la que van a ofrecer un repertorio clásico. Lo que se sabe es que la banda va a tocar todos temas de la primera época. No van a dar mucha bolilla a lo que tiene que ver con los últimos discos. Sí se van a abocar más a tocar temas de la primera época, que es lo que justamente viene este pedido especial. Bueno, seguimos con más información. Hablamos de Ronnie Romero. Habla cómo es trabajar con Ritchie Blackmore. El cantante, el señor Ronnie Romero, habló un poquito del ex Deep Purple y el ex Rainbow, el señor Ritchie Blackmore. Dice, hay una gran diferencia entre estar en un círculo y no estarlo. Para mí, probablemente, ese haya sido lo que más como he disfrutado estar con él. Porque al final estás en el escenario, tocas temas y estás en la banda, y es todo lo que uno se centra. Hubo otros 7 u 8 cantantes antes que cantaron en Rainbow y Purple, y había sido muchos cantantes que trabajaron con él. Pero estar con él y tomar una cerveza después de tocarlo es algo que no tiene precio, dice Ronnie Romero. Bueno, él como que se siente muy conforme estando tocando con Blackmore. Hay que ver la convivencia como es. Ahí cambia la historia, señor Ronnie Romero. Hay que preguntarle a los ex compañeros de él, a Ian Gillan y a Glenn Hughes y a toda la camada esa que tocó con Blackmore. Bueno, seguimos con más información. A ver, hablamos de la película de Sabaton. También va a salir en España, dice. Sabaton va a sacar el 3... Vas a estrenar entre el 4 y el 19 de noviembre su película, que se va a llamar The Wharton Hell Awards. Es como una película. Y si yo la verdad que no tenía ni idea respecto a que Sabaton iba a sacar una película. ¿Es una película sobre la banda? Yo no tengo ni idea. Si alguien sabe, que después me manda un mensaje. Lo que hay que recordar es que la banda sacaron un EP en el mes de abril, donde han incluido algunas cuatro canciones, son lo último que sacó la banda. Ahora, de formato oficial completo, todavía no se sabe nada. Solo se sabe que van a sacar esta película, que yo no tenía ni idea. Bueno,
Vamos a la música. En la música suena la banda Oz, esta banda de los años 80, que todavía continúan. Vamos a 1984, el disco se llamó Tres Warning y la canción se va a llamar Crucified. Escuchamos a Oz en Ribosome.

Bueno, gente, seguimos con más de Radio Bolsón. Y ahí acabamos de escuchar recién a la banda Oz con la canción que se llamaba Cruz y Fiel. Bueno, seguimos con más de Radio Bolsón y hablamos un poquito de Anthrax, que están de lleno a lo que es el próximo disco. Dice, solo llevamos trabajando en serio, en casi un año. Llevamos como con los preparativos de lo que va a ser el próximo disco. Es decir, tenemos algunas maquetas. Charlie Benante tiene un par de maquetas que nos está enviando. Y también nos ha enviado antes de la pandemia, dice. Pero llegamos al tema que justamente él está con su gira de Pantera. Y no hemos tenido mucho tiempo para juntarnos todos. Pero cada uno está haciendo su trabajo. Y estamos teniendo por videollamada o por Zoom. Y estamos ensayando de esa manera. Es que cada uno está como abocado a sus propios trabajos. Pero, de hecho, estamos casi componiendo a todos juntos. Algunos están por su parte y otros por otra parte. Dice Scott Ian, de Anthrax. Dice que están muy, muy metidos con el próximo disco. Bueno, seguimos con un poquito más de información. A ver. Próximo disco de la banda Fuku. Bueno, esta banda de thrash metal va a sacar el 9 de febrero a través de la discográfica de Spot Records un nuevo disco que se va a llamar The Horror and the Metal. Va a salir un single ahora, el 13 de octubre van a dar a conocer un single. Y el material ha sido producido por el cantante del grupo Laxwell Macro, que en los estudios de en Suecia. Bien, así que bueno, esperar entonces el próximo disco de esta gran banda de thrash metal que se llama Fuku. Buena banda, tiene un par de discos muy interesantes. Bueno, vamos a la música, y en la música vamos a escuchar a esta banda. Es una banda bastante interesante, te cuento. La banda se llama Squeller, así como suena, Squeller. Es una banda que hace thrash con speed metal y un heavy metal muy clásico también. Han como mezclado los, ¿cómo se puede decir? Los tres estilos han colocado en uno solo, en una sola banda, ahí está. Y la banda está bastante buena, por cierto. La banda, como te comentaba, hace un heavy con power metal y algo de speed metal también, y por ahí tiene algunas partes de thrash. La banda es una banda alemana que se formó en 1984 y todavía continúan en actividad. Su último disco se salió en el 2020, que se llamó Insanity. Y nosotros vamos a ir a este discazo que a mí me ha gustado bastante, que es de 1995. El disco se llamó War and Time, War and Play, se llamó discazo. Estuvo compuesto por 9 canciones este disco, y salió en 1995, como te contaba, por AF Records. Así que vamos a compartir de ese disco, y la canción de ese disco se va a llamar Lear. Suena la banda Squalor en Radio Bolsón.

Bueno, gente, seguimos con más de Rebozón. Y ahí acabamos de escuchar recién a la banda Squalor. Bueno, seguimos con un poquito más de información. Hablamos de este muchacho que no sé qué quiere inventar con su carrera solista. Es algo que ya está como inventado. Estamos hablando de Timo Tolkis Strato, ya tiene sello. Bueno, el señor Timo Tolkis Strato ha fichado a Road Records para editar el disco debut, que se llama Return to Display, Dream Place, perdón. Va a salir el 27 de octubre y la banda se

disco con el 50 aniversario de la banda, que se llama 50 aniversario Liars First Night. Es un disco en vivo que va a ser un disco doble, va a salir en Blu-ray y en formato digital, y por supuesto en formato físico, el CD. Y bueno, es más o menos lo que tiene que ver con la carrera de la banda, estos 50 años de la banda. Es una banda interesante, tiene algún par de discos buenos y otros que son como medio flojín, pero es una banda bastante escuchable y bastante recomendable también. Bueno, vamos a seguir con un poquito más de información antes de irnos a la música. Y a ver. Vamos a hablar un poquito de Megadeth. Dice Mustaine, habla de Teumi Mantisari, el nuevo músico, ¿es cierto? Bueno, en una entrevista habló Mustaine, habló sobre la incorporación del nuevo guitarrista. Dice, respecto a este cambio, dice que es un músico que toca muy bien. Él ya lo había escuchado. Tenemos muchas canciones en nuestro repertorio que él ya sabía, el cual como que nos facilitó bastante a la hora de incorporarlo a la banda. Estamos hablando de este muchacho, de este nuevo guitarrista que tiene un apellido muy difícil. Respecto al trabajar con estos pocos tiempos con él, dice que se llevan bien, tiene una muy buena relación, y lo importante es que él tiene mucha pasión para tocar, dice Mustaine. Bien, así que respecto a Kiko, dijo que Kiko tenía algunos problemas, se tuvo que ir a su casa por algunos problemas personales. Bien, y la cuestión es que simplemente lo hemos llamado a este nuevo guitarrista, pero está todo más que bien por ahora, dice Mustaine. Bueno, vamos a la música, y en la música que vamos a escuchar, bueno, vamos a escuchar esta banda que suena bastante bien. Es una banda de la época de la New Wave, casi. La banda se llama Sweet Sabbath, se formó en 1979, después tuvo un parate en el 89, después en el 96, después volvieron en el año 2008 y continúan en actividad. La banda sacaba aproximadamente 3 discos, y vamos a ir al último disco de la banda, que se llamó Regeneración, del 2011. El disco estaba compuesto por 13 canciones. Es una banda espectacular, suena bastante linda, suena. El tema se va a llamar Power Monkey, que es el track número 2. Suena la banda Sweet Sabbath en Radio Bosón.

Bueno, gente, seguimos con más de Radio Gozón y acabamos de escuchar recién a la banda Sweet Sabbath. Bueno, vamos a continuar con Radio Gozón. 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Bueno, ha llegado el momento de presentar los discos nuevos. Vamos a arrancar con el primero, el disco de Cacax Priest, la banda del señor Cacax Dowin, el ex guitarrista de Judas Priest. Bueno, ha sacado su nuevo disco con su banda propia. El disco se llama Designer Reads Again, salió el 29 de septiembre de este año. Disco compuesto por 9 canciones. Che, tan pocas canciones hizo, ¿por qué no hubiese hecho más un 12, 13? Porque el disco está bastante bueno, me gusta el disco, creo que el disco suena igual que el anterior, discazo, le ponemos un 10 de entrada. Es un disco que mantiene la misma línea que el disco anterior, que el disco debut que se llamó Sermon of Designer, que salió el 1 de octubre del 2021. Acá la única diferencia que tenemos es que ha cambiado la discográfica, porque ahora está con Napalm Records y antes estaba con Exi Records. Bueno, me pareció un disco interesante, muy bueno, un disco que se lleva un 10, obviamente, pues amigo. La formación está Al Mills en guitarra, Cacax Dowin en guitarra, Rupert Owens en voz, Tony Welton en bajo y Sean Elks en batería. Esa es la formación actualmente de Cacax Priest. La verdad que es un discazo. Yo no quiero poner más palabras porque si no me voy a equivocar, voy a decir algo que no quiero decir. Buen disco, espectacular. Es un discazo que le ponemos un 10. Bueno, el otro también se merece un 10 porque es una banda de thrash metal que se formó en el 2012, primero en el 2009, y han sacado 4 discos que son bombas. La banda se llama Exorcifobia, son de República Checa, ¿cierto? Se formaron en el 2005 y su primer disco oficial salió en el 2012, que se llamó Sometan in Gror. Vos sabés que ese disco es un discazo. Los 4 discos están espectacular. Y ahora este año 2023 han sacado su nuevo disco que se llama Spiritual Exodus, que salió el 22 de septiembre de este año. Bueno, le vamos a dedicar este bloquecito de música nueva a Oscar Davus, porque vi que Oscar Davus había compartido la banda esta, la banda Exorcifobia. Bueno, el disco está compuesto por 8 canciones. La formación no voy a nombrar porque son unos nombres re jodidos para nombrar. Así que bueno, vamos directamente a abocarnos al disco. El disco suena un thrash metal muy clásico, a bandas como Anthrax, como Accuser, como Artillery. Tiene esa faceta esta banda, cómo se maneja. Es una banda espectacular. Así que directamente vamos a la música. Bueno, los dos se llevan 10 hoy, completito. Bueno, de Cacax Priest el tema se va a llamar Son of the Sentinel. Y de la banda Exorcifobia el tema se va a llamar Violence and War. Estos son los discos nuevos acá en Radio Guasón.

Bueno, gente, seguimos con más de Radio Guasón y ahí acabamos de escuchar recién los discos nuevos. Escuchamos a la banda Exorcifobia y a la banda Caca Priest. Bueno, vamos a seguir con más de Radio Guasón con los cumpleaños de esta semana. A ver, esta semana tuvimos poquitos cumpleaños, no fueron muchos tampoco, ojo. A ver, déjame ver un poquito que acá tengo la lista en el machete que se me perdió. ¿Vos sabés que se me pierde? Chávez un poquito. Esto es radio en vivo, para que vean que no, que estamos currando. A ver, déjame ver un poquito acá la lista. Bueno, esta semana cumplió años Brian Johnson, el cantante de AC/DC. Un cumpleaños de esta semana. Y también cumplió años, a ver, el señor Tommy Lee, el baterista de Motley Crue. Otro cumpleaños que tenemos de esta semana, a ver, déjame ver un poquito acá la lista, para que tenía otro cumpleaños más de una persona. Y acá está, el último cumpleaños, Mark Storais, el cantante de la banda Crocus. Bien, y fueron los cumpleaños de esta semana. Bueno, ¿qué vamos a escuchar? Bueno, vamos a escuchar a los AC/DC y a los Motley Crue. Bien, para festejar el cumpleaños de Tommy Lee y de Brian Johnson. De AC/DC la canción se va a llamar These Mean Words. Este temazo de los AC/DC. La época, por supuesto, de Brian Johnson. Bueno, por supuesto, si vamos a festejar el cumpleaños de Brian Johnson, tiene que estar Brian Johnson. Vamos a poner otra canción, ¿viste? Mira, lo que sabemos de AC/DC, no sé si estábamos acá disco nuevo o algo así, parece. No se sabe. Bueno, esto pertenece al disco que se llamó Blow Up Your Video. Ahí está, ¿bien? Buen disco de AC/DC. Es un disco como que no fue un disco tan escandaloso. Me refiero a que no hubo tanta repercusión. Es un disco que para mí, manera de verlo, no hizo tanto ruido como los otros discos de AC/DC. Es un disco como que pasó tranqui. Después vamos a escuchar a los Motley Crue con la canción que se llama Keep Your Eight the Money, del disco Theatre of Pain del año 1985. Un discazo de Motley Crue. Y bueno, estos son los cumpleaños de esta semana. Y muy feliz cumpleaños Tommy Lee y Brian Johnson.

Bueno, gente, seguimos con más de Radio Guasón. Y acabamos de escuchar recién a, ¿cómo se llama? Los cumpleaños de esta semana, a los ACC y Motley Crue. Bueno, vamos a hacer un bloquecito de música en vivo porque hablábamos la otra vez que se iba a venir el G3, ¿te acuerdan? Bueno, vamos a escuchar a Joe Satriani con la canción que se llama Call, del G3, donde está Steve Vai y, ¿cómo se llama este muchacho? No me está saliendo el nombre. Bueno, no es el de Mastin y el de Steve Vai. El otro que no me acuerdo, Eric Johnson, ahí está. Bueno, ahí está. Y después escuchamos a Eric Johnson con la canción que se llama Calmest Night of Light. Así que hacemos un poquito del bloquecito en vivo de, ¿cómo se llama? De el G3.

0: ¿Quién te consiguió eso aquí?
1: El tiempo, Lynch. 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

Bueno, gente, vamos a hacer un poco de homenaje acá en Radio Guasón. Bueno, esta semana se cumplió un aniversario de la muerte de Eddie Van Halen. Bien, una muerte como que, no sé, bueno, estábamos, recuerdo, en plena pandemia y recuerdo que fue una noticia que fue de golpe, muy de golpe, porque ya se sabía que estaba enfermo, pero la verdad que fue todo tan de golpe lo que pasó que la verdad que te dejó como un poquito choqueado, ¿no? Bueno, él tenía cáncer de laringe. Él murió el 6 de octubre del año 2020 y tenía 65 años de edad. Yo recuerdo esta noticia perfectamente porque yo estaba justo trabajando. Fue a la tarde que nos enteramos del fallecimiento de Eddie. La verdad que un fallecimiento totalmente muy triste. Ella estaba un poco alejado de los medios. Hay que recordar que su último disco con Van Halen se llamó I Defending King of Trum. Un disco que marcaba la vuelta, bien, de David LeRoth, después de bastante tiempo que no volvía a la banda. Habían sacado un tema que era Tattoo, era el tema adelanto. ¿Y qué se va a decir de Eddie Van Halen? Una aplanadora. Musicalmente, una gran influencia para muchísimos músicos, para muchísimos guitarristas. Por ejemplo, en 1994, el riff de la canción 8-8 tocó con Tony Marty y Giselle Bullers para Black Sabbath. Bien, había colaborado para el disco Cruise Purpose. Bien, pero Eddie no apareció en los créditos, justamente, pero tocó. También tocó con Roger Waters también. También grabó con Steven Lukather de Toto los últimos tiempos. Y bueno, infinidad de cosas. También hay que recordar que tocó con Michael Jackson. También tocó con Gene Simmons. Y entre otros músicos también. Así que bueno, lo vamos a recordar con su gran banda, con la que todos lo conocemos, que es justamente Van Halen. Y esta canción que se llama I Talking About Love, del disco Van Halen de 1978. Así que va el homenaje de Radio Guasón para el gran Eddie Van Halen.

Bueno, gente, vamos a seguir con más de Radio Guasón y ahí escuchábamos el homenaje del día de hoy para Eddie Van Halen. Bueno, vamos a un poquito de música nacional y hoy vamos a escuchar a Malacara con este temazo que se llama Presencias. Si no me estoy olvidando, este me parece que pertenece al último disco de la banda. Y después escuchamos a Velocidad 22 con El Hijo del Caos, dos, pero grandes bandas. Hacemos un poquito de música nacional acá.

Pues es que te seguimos con más de Radio Guasón y ha llegado el momento de compartir la música del Guasón. Bueno, hoy que trajimos para escuchar, bueno, hoy trajimos dos bandas que hacen dos estilos particulares, pero muy interesante lo que hacen las dos bandas, que son muy copadas. Primero vamos a escuchar a esta banda que hace, ¿cómo se llama? Ay, pará, la banda hace Melodic Doom y Death Metal. Hace la banda desde Suecia, se formó en 1994 y la banda sacaba aproximadamente unos 8 discos aproximadamente.

Vamos a escuchar del último disco que se llama The Cancer Play, que salió ahora el 6 de octubre, un discazo. Y la banda tiene algo muy particular, porque hace ese metal que ellos han como funcionado, el melodic doom metal, doom y death metal, que le salió bastante bien. Y vos sabés que es una banda que está, pero sumamente recomendable. Te cuento un poquito más. La banda se formó, te contaba, hoy en 1994. Su primer disco salió en el 97, que se llamó Rain, Wait and Aim. Se llamó. Buen disco. No tiene discos malos como para decirte, mirá, la banda sacó. No, no, no. Está muy copada la banda. Así que bueno, eso es por un lado lo que vamos a escuchar. Y por otro lado, lo que traje para compartir, sí, es una banda de black metal. Es una banda que de la nueva camada casi, que la banda hace un black y death metal. La banda se formó en Eslovenia y es su primer disco. El disco se llama, perdón, la banda se llama The Tribulator. Y el disco se llama Tribulation of Chaos y salió el 6 de octubre, compuesto por 8 canciones. Es un disco compuesto por su único miembro, que se llama Andras Tolklin, así se llama. Es el único miembro que hace todo lo que tiene que ver con la banda: batería, bajo, teclado, piano, todo hace. Buen disco. Este disco está bastante copado también. Así que bueno, vamos a escuchar a las dos bandas. Primero va a sonar la banda que se llama October Time, y con la canción que se llama The Cancer Play. Y después suena la banda que te contaba recién, que se llama The Tribulator, con la canción que se llama One of Despair. Vamos con la música del Guasón.

Bueno, gente, seguimos con más de Regozón. Y hoy, el tecito del día de hoy, vamos a escuchar a esta banda. Es una de las bandas que yo particularmente le tengo mucho aprecio, que son los Men con Delta. Esta banda, excelente banda de thrash metal con algo progresivo. Es un thrash metal progresivo. Es una banda clásica, banda que se formó en 1985. Su primer álbum sacaron en el año 1987. Y por suerte todavía continúa en actividad. Hace mucho que tenía muchas ganas de compartir algo de esta banda. Es una banda que es una genialidad, lo que es la banda, particular como toca, que es una monstruosidad. Tiene discos, pero a mí me ha gustado bastante los discos de la banda. Particularmente hay varios discos que le tengo mucho cariño. Y hay dos que particularmente vamos a compartir hoy. Vamos a 1992. El disco se llamó Kaleidoscopo, se llamó. Salió en agosto de 1992, exactamente un discazo que para mí es uno de los mejores. De ese disco vamos a escuchar la canción que se llama Innocent, que es el track número 1 de este disco, que estaba compuesto por 9 canciones. Y después nos venimos más para acá, ya un poquito más actual, ¿no? El disco se llamó Tales of Future Past, un disco compuesto por 10 canciones, y ese es lo último que sacó la banda, que sacó el 8 de mayo del 2020. De ese disco la canción se va a llamar Mental Entropy. Bueno, por supuesto, como toda banda, han pasado varios miembros por la banda, desde la que inició la banda hasta la actualidad. Creo que el único más viejo de la banda que se mantiene es el bajista, Ralph Umber, es el bajista más viejo de la banda, porque después tenemos a Peter Songer en guitarra, que entró a partir del 2006. Después tenemos a Alex Landerbuck en batería, gran baterista. Después tenemos a Eric Gorms, que entró en el 2008. Y el nuevo cantante, que se llama Martin Lemars, que entró también a partir del 2008. Bien. Gran banda, este baterista que se llama Alex Landerbuck es un buen baterista. Es también el baterista de la banda Camelot también, y participó también en la banda que se llama Angel Chris. Bien, así que bueno, suena Men con Delta hoy en el tecito del día de hoy.

Bueno, gente, ahí acabamos de escuchar el último bloquecito de hoy con nuestro tecito del día de hoy, con esta gran banda, los Men con Delta. Bueno, con esto nos vamos a empezar a despedir de este programa número 418. Hoy es domingo 8 de octubre del año 2023. Bueno, te cuento, si querés escuchar este programa, puedes escuchar los lunes a las 18 horas por Metal Argentum Radio, los lunes a las 21 horas por Demontre Radio, martes a las 15 por El Lado Salvaje, 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sábados a las 15 por Choices Radio. Bien, bueno, un saludo para todas las radios, en especial para el señor Oscar Dau, que debe estar muy contento por su Boca, que llegó a la Libertadores. ¿Cuándo fue la última vez que ganó Boca? ¿2007? Bueno, yo estaba terminando secundario, me acuerdo. Bien, seguimos con más y lo vamos a empezar a despedir. Si te querés contactar con el programa, tenés el mail radioguasón@gmail.com. Después tenemos el Facebook, que es Radio Guasón. O si no, también puedes escuchar el programa por Spotify. Busca por Spotify Radio Guasón y ahí te aparece el programa para escuchar. Bien, bueno, nos vamos. Será hasta el domingo que viene con más de Radio Guasón. Equipo, país, compañeros de trabajo. En la producción estuvo el señor Nacho Aguilar. Dirección FM Schenker y conducción que entabló Mauricio López. Nos vemos dentro de una semana para seguir haciendo Radio Guasón. Chau.

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1: Las hemos caminado tantas veces y otras tantas nos han preguntado por ellas. Pero, ¿quiénes fueron esas personas que hoy son calles de nuestra ciudad? Conozcamos a estas calles con historia. Lucas Braulio Areco. Esta es una de las avenidas de la ciudad de Posadas. Es de doble mano y corre con sentido norte-sur-sur-norte. Nace en la avenida 40 y termina en la avenida Justo José de Urquiza. Pero, ¿quién fue Lucas Braulio Areco? Fue el primero de seis hijos del matrimonio compuesto por Lucas Areco y Casilda Sequeira Lima. Nació el 26 de marzo de 1915 en Colonia José Rafael Gómez, departamento de Santo Tomé, provincia de Corrientes. En 1923, a los 8 años de edad, la familia se trasladó a la ciudad de Apóstoles. Allí, su padre fue designado comisario de la policía del, por entonces, Territorio Nacional de Misiones. Don Areco, como se lo conocía, fue músico, luthier, poeta, escritor, pintor, escultor, ebanista, policía, periodista, historiador e investigador folclórico. Su composición más importante, Misionerita, hoy es el himno de la provincia de Misiones. Toda su obra ha adquirido notable repercusión en los años 60, siendo grabada por Ariel Ramírez, Ramona Galarza, Ginette Acevedo en Chile, Raúl Barbosa, Waldo Belloso, Jovita Díaz y Jorge Cardoso, el maestro franco-español Francisco Ortiz, el holandés Alex Vinia y el costarricense Roberto Ortiz Monestal. Lucas Braulio Areco falleció en la ciudad de Posadas el 23 de julio de 1994.
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0: Tardé.
1: El fa y todo, ¿eh?
0: Fa, tremendo.
2: Te tendría que haber hecho así cuando venía.
0: Es verdad, es verdad.
1: ¿Qué lo parió?
0: No puedo estar en todo, pero sí, también. Acepto las ideas, ¿sí? Por supuesto, para estar siempre mejor y ser el más piola del planeta, ¿eso es lo que uno busca o no?
3: Siempre.
0: ¿Eh? Se busca la mejor moto, se busca la mejor rubia, se busca todo para ser el más piola.
3: El mejor
0: que
3: trago.
0: Todos hablen de vos.

0: Tremendo, qué bonito, qué bonito. Vamos a hacer un tema más, un changüí. Vamos a hacer un tema del señor Luis Alberto Spinetta.
1: Con el perdón, ¿no? Por el tipo de...
2: Con el amor, que con el amor.
0: Con el amor que uno le tiene, por supuesto, al querido flaco. Lárguelo, yo lo sigo.
1: ¿Estamos bien, no?
0: Estamos bien, ¿no? Estamos bien, sí.
1: ¿Eh? Ahí va.
0: Un, dos.

0: Listo, se despejó, divino.
1: Muchas gracias.
0: Qué momento, ¿eh?
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0: Divino, Willy Bronca.
1: Muchísimas gracias.
0: El Dante, saborido, hermoso, maravilloso. Ahora sí, vamos con el Dante.

0: Muchas gracias.
1: Maravilloso. Divino.
0: ¿Hacemos algo? ¿Hacemos un ida y vuelta?
1: ¿Algo ida y vuelta qué quiere decir? Yo cago.
0: ¿Y tocas el piano?
1: Sí.
0: ¿O si querés haces beatbox?
1: No sé hacer, pero
0: okay,
1: bueno.
0: Ok, si querés tocas.

0: Muchas gracias.
1: Acevedo.
0: Gracias.

Alex Ortiz Vereda, señoras y señores, con un pequeño solo. Nos encontramos en una mañana de viernes, en vísperas de Navidad. Te traje un pan dulce vegano, lo dejé por allá. Y esta se la dedico a mi viejo, se la dedico a papá, que es fanático.

0: divina, hermosa, impresionante. Divina Connie Isla.
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0: Hermoso, tremendo, Ryan. Sí, con ustedes, Ryan, tremendo. Gracias, chicos.
1: Gracias divino, por la invitación.
0: Divino, hermoso. Que les vaya de perlas de viaje.
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0: Sol Bassa. Divina. Gracias, divina.
1: Me exasperan este momento.

Informify. Vuelve, ¿eh? En cualquier momento. Vuelve Magazine for Five. Fuerte el aplauso para Mes Urtis y Berea también.

0: Dios.
1: Estamos aquí en el mañana, sí, pido un aplauso fuerte para la Dame Blanche, sí. ¿Y tu compañero?
2: Marc Domblet, Baby Legend, mi productor de siempre.
1: Ahí está, el productor de siempre. Productor de siempre quiere decir, ¿hace cuántos años es tu productor?
2: Bueno, la Dame Blanche es una niña muy jovencita.
1: ¡Ah!
2: Desde el principio, desde 2015, 2014, por ahí estamos trabajando. Este
1: ahí iniciaron y inició la Dame Blanche.
2: Sí.
1: ¿Y antes qué eras?
2: Yaité Ramos Rodríguez y sí, hacía latín jazz, tocaba con otras orquestas en París, algo así.
1: ¿Vos sos cubana?
2: Buscando mi vía.
1: Ajá.
2: Mi vía más fácil. Pero... mi desenvolvimiento espiritual y profesional.
1: ¡Fa! Me gusta. Sos cubana. ¿En qué momento te fuiste de Cuba?
2: Hace 25 años que salí de Cuba, pero nunca 25. He salido realmente. Siempre estoy entre los dos países.
1: Ah, viajás, tenés familia allá.
2: Toda mi familia está en Cuba, mi sí, padre, ah, mis hermanos.
1: Tu padre, mi madre. Mirá qué maravilloso. El padre, gran músico,

0: Es más, he leído por ahí que siempre te señalaban como que eras la hija.
1: Tuve una época donde era eso, a pesar de que durante mi tiempo de estudiante me fue bien prohibido por él decir que era su hija. Es ahora que tuve la osadía de poderlo decir.
0: El padre fue director del Buenavista Social Club, que todos deben recordar acá por la película que hubo y lo que significó toda una serie de músicos que surgieron antes de la revolución, ¿no?
1: Exactamente. Músicos que estaban casi olvidados, ese Buenavista lo puso a brillar en el mundo entero.
0: Hermoso eso.
1: Hermosa historia.
0: ¿Y tu padre sigue trabajando?
1: Todavía está ahí. Todavía está ahí haciendo mucha música con su Buenavista ahora.
0: Sí.
1: Y con buenas orquestas está trabajando, colaborando.
0: O sea que tuviste ese nido, viviste todo, mamaste música toda tu vida.
1: Toda la vida. Y me tragué la melodía.
0: Me gusta. Familia. ¿No tenías otra opción de ser música?
1: Ni la tuve ni la quise. Yo creo que yo nací músico. Yo siempre quise ser músico. Siempre quise ser como mi papá. Y compararme a ellos siempre.
0: ¿Y empezaste a estudiar la flauta traversa?
1: Sí, a los ocho añitos empecé. Y bueno, nunca la he abandonado. Está ahí conmigo.
0: Es hermosa.
1: Mi amiga fiel.
0: Es hermosa. La flauta traversa es muy especial, más en la música cubana.
1: Sí.
0: Es muy especial. Es un instrumento que por ahí uno lo conoce acá por Jeter O'Toole o por algunas bandas de rock que usaban la flauta traversa. O el señor Nito Mestre, ¿sí? En la Argentina. Pero en la música, en la salsa, en la música cubana, la flauta traversa es hermosa.
1: Bueno, y la orquesta Aragón, este tipo de orquesta con el son, el danzón, la flauta tiene su plaza ahí.
0: ¿Salsa es mal...?
1: La salsa ya está en sección de metales, ¿no? Trompeta...
0: Sí, pero es algo más americano esa definición de salsa, ¿no?
1: Sí,
0: ¿no?
1: La flauta siempre se mezcla con todo, pero bueno, ya como es un instrumento de sonoridad más pequeña que estos instrumentos más fuertes que en la salsa se destacan, bueno, es la última en llegar.
0: Bien, la pueden ver a Adam Blanche, va a estar acá en Capital, en La Tangente, el miércoles 20 de este mes, este miércoles que viene, la semana que viene, va a estar con su compañero ahí, también va a estar en Rosario y en Santa Fe, el 16 de marzo está en ¿cuándo es ahora nomás? En Rosario, esta semana estás en Rosario,
1: semana, sí.
0: Y después te vas a la capital, a Santa Fe. En Casa Brava va a estar en Rosario y en Santa Fe en Tribus, ¿sí? Se me sale, ¿qué?
2: Tribus.
0: Ah, porque veo una O, perdón. Es lógico que se llame Tribus, porque Tribus es nada, ¿sí? Perfecto. ¿Qué nos vas a cantar ahora?
1: Voy a hacer tres temas. Ahora voy a empezar con La Condenada. Voy a empezar con esta condenada de mi disco llamado Ella.
0: ¿La condenada sos vos?
1: No, la condenada es una amiga mía.
0: Listo, adelante.
1: Cuando quieras.

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0: ¿Te gusta, papi?
1: Mucho, mucho, mucho, mucho. Pará. Hola, que se nota, pará. Vamos a conversar. Un poco. Sí, divino, porque la gente aplaude, estamos disfrutando. Mucho. Está apurado él. Está.
0: Necesita con Rosita, yo creo.
1: Ah. Ahí va, agua. Me parece maravilloso lo que hacen. Es hermoso, es divino, increíble. ¿Querés agua también?
2: Ah.
1: Sí. No, te discriminan por blanco. ¿Sí? Ahí está. Por hombre te discriminan. Siempre peleando, ¿no? Luchando, tus letras.
0: Sí.
1: Es un poco tu historia, la historia de tu vida, que tenés ese lugar.
0: No solamente la mía, yo creo que lo hago para mí y para todas las demás.
1: Y sí, representa. Ahí. Está sí, bien, sí. Está bueno, todo el tiempo la lucha de la mujer. ¿Cómo sentís este presente con respecto a la mujer? ¿Ha conseguido bastantes derechos? Es una lucha eterna.
0: Espero, tengo la esperanza, es mi palabra preferida, la esperanza de que un día esta lucha llegue a su final, ¿no? Que hagamos una gran fiesta todas juntas, sin problema. Pero estamos avanzando, no nos callamos de menos, de más, en más, en más. Podemos abrir la boca y decir lo que se siente.
1: Sí.
0: Ya nos sentimos bien tomando el lugar, ¿eh? Nos estamos sintiendo bastante mejor. En tu caso, tenemos una fuerza del carajo. Indiscutible.
1: Ahí está.
0: Rompiendo los temores, estamos.
1: ¿Cuesta? ¿Te cuesta? ¿Tenés críticas, gente? ¿O cada vez se va sumando más gente a tu discurso?
0: No me cuesta, me da mucho placer, sí. Mismo cuando no están de acuerdo con mi discurso.
1: Más.
0: Mientras más. Menos de acuerdo esté, mejor será para mí. Más cosas tengo que decirte. Te voy a convencer.
1: Me gusta esta chica. Me gusta. Divina.
0: Gracias.
1: Pueden ir a verla a La Tangente, que
0: sí.
1: Compartir ahí con ella y con su compañero, que van a estar justamente, la Dame Blanche, va a estar el 20 de marzo, la semana que viene, en La Tangente, un lugar hermosísimo.
0: Hermosísimo.
1: ¿Lo conociste?
0: Lo adoro, sí. Ya he tocado ahí.
1: Ya tocaste.
0: Sí, el año pasado.
1: ¿Esta es la segunda vez que venís?
0: Esta es ya como la tercera vez que venimos. Este es mi segundo, cuarta vez, y este es mi segundo concierto en La Tangente.
1: ¿Y cómo apareciste en Argentina? ¿Viniendo de Cuba, París?
0: Bueno, es decir que mi manager, Greg Bouquet, hace 15 años que se enamoró en este lugar,
1: sí,
0: con su bella esposa, y
1: sí,
0: aquí estamos.
1: Ahí está.
0: Es su culpa de Greg. Y siempre me ha gustado mucho poder tener un público que habla español, que me comprende perfectamente bien.
1: Ahí va.
0: Eso está bueno.
1: Ahí va, de estar en Francia y todo eso. Pero de una manera somos todos latinos.
0: Sí. Todos, ¿sí?, tenemos un poquito de muchacho.
1: Ahí está. Bien. Y va a estar en Rosario ahora, el 16 va a estar en Rosario y el 17 va a estar en Santa Fe, ahí en Tribus. En Rosario va a estar en Casa Brava. ¿Vamos a hacer el último tema?
0: Sí.
1: ¿Sí? Que yo voy a participar. ¿Por qué? Porque yo quise. Fui contra su voluntad. Lo presioné a él también. Voy a tocar yo.
0: Sí, no te preocupes, yo lo acepté. Porque en contra de mi voluntad va a ser un poco difícil para ti.
1: No afloja, Me gusta. Bien. Bien.
0: Vamos a hacer los fines de semana,
1: Los fines de semana vamos a hacer,
0: Los fines de semana son míos,
1: ok. Yo pensé que eran nuestros, pero son tuyos,
0: no,
1: perfecto.
0: Son míos, tú vas a ver, te lo voy a decir todo.
1: Uf. Fa. Bien.
0: Vamos a ver. Suéltamelo. Eso.

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3: Las hemos caminado tantas veces y otras tantas nos han preguntado por ellas. Pero, ¿quiénes fueron esas personas que hoy son calles de nuestra ciudad? Conozcamos a estas calles con historia. Avenida Comandante Rosales. Esta es una de las tantas arterias de la ciudad de Posadas. Está ubicada entre las avenidas López Torres y Tomás Guido. Pero ¿quién fue el Comandante Rosales? Leandro Rosales nació en Buenos Aires el 5 de noviembre de 1792. Estudió en el Real Colegio de San Carlos y luego ingresó como soldado en el Regimiento de Patricios. Pero desde 1812 ingresó en el Servicio Nacional Marítimo como marinero, iniciándose en la vida naval desde el más bajo cargo. Desde 1815 prestó funciones en la Escuadrilla Fluvial en acciones en el río Paraná, ascendiendo a subteniente y luego a teniente. Fue figura en las luchas civiles entre Buenos Aires y los caudillos del litoral y en el sangriento combate sobre el arroyo Colastiné en 1821, donde obtuvo el grado de capitán. Estuvo presente en la escena del combate de Los Pozos y el almirante Guillermo Brown elogió constantemente su actuación. Cuando esta guerra terminó, ascendió a teniente coronel de Marina. A bordo de la goleta Sarandí, realizó varias campañas fluviales en 1829 y llegó a coronel. Pero con Rosas en el gobierno, su carrera fue cortada. Apareció en una lista de jefes perjudiciales por opiniones y conductas y fue dado de baja, por lo que pasó a revistar en la Plana Mayor inactiva. En septiembre de 1930, tomó la goleta Sarandí y huyó con su cargamento a la costa uruguaya para incorporarse a las fuerzas de Lavalle. Fue su última actividad a favor de una causa que consideraba justa. Vivió exiliado en el poblado de Las Vacas, en Carmelo, Uruguay, donde falleció el 20 de mayo de 1836.
4: Digamos, uno no, cuando analiza la historia, tanto en los siglos anteriores, en los momentos de lucha contra los españoles para obtener la independencia, etcétera, no califica a las derrotas como locuras, ¿no? Son batallas perdidas, pero no actos de locura. Ojalá la humanidad supiera de qué manera exacta se gana cada batalla que se emprende. Hablo de cada batalla, no solo en los terrenos militares, sino de cada batalla política o social, o como hacen ustedes, periodística, ¿no? Cada uno en la vida elige en determinados momentos, bueno, dar una, dos, diez, cien batallas de distinto tipo, y muchas las perdemos, muchas las ganamos. De ahí a calificar de locura los actos de resistencia a la dictadura, cuando si algo uno puede calificar de desorbitado totalmente es el accionar de la dictadura.
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3: Buenas tardes, ¿cómo están ustedes? Nosotros muy bien en esta emisión 1879. Y vamos a empezar este programa, que es un programa de música comentada, de crítica musical, para decirlo con una expresión un poco antigua. Vamos a empezar hablando de los Oscars, de la ceremonia de entrega de los Oscars, en la que rescatamos dos perlitas. La primera, cuando se anunció como ganadora en el rubro Mejor Película Extranjera el film de Walter Salles, Todavía Estoy Aquí, nos puso muy contentos a todos los latinoamericanos ese premio. Se escuchó de fondo Por una cabeza, tango de Gardel y Lepera. Qué curioso. Es verdad que Alfredo Lepera nació en San Pablo, en Brasil, pero todo parece indicar que quienes organizaron la ceremonia de Hollywood, la ceremonia de entrega en Los Ángeles, creyeron que este tango era un tema brasileño. Hubiera sido seguramente mucho más adecuado un tema de, no sé, de Caetano Veloso, de Tom Jobim o Pixinguinha, para ir más atrás en el tiempo. Y la segunda perla de la ceremonia de entrega de los Oscars, la última, tuvo que ver con el gran Quincy Jones, a quien con toda justicia se le rindió un homenaje. Sabemos, por supuesto, que Quincy Jones le puso música a varias películas de Hollywood, además de tener una extensa carrera como director, compositor de jazz, arreglador sobre todo, y amén de haber producido a algunos de los grandes artistas populares norteamericanos de las últimas décadas. Cuando Oprah Winfrey y Whoopi Goldberg mencionaron justamente a los intérpretes con los que había trabajado Quincy Jones, omitieron a Michael Jackson. Michael Jackson grabó Thriller allá por comienzo de los años 80, con producción, y algo más que producción, del gran Quincy Jones. La pregunta que quedará soplando en el viento, como diría Dylan: ¿olvido o cancelación? En ambos casos, lamentable.

0: Dulce Locura de Quincy Jones, Mellow Madness, del disco homónimo de 1975.
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0: Partió la gran Roberta Flack, esa voz increíble que el mundo recuerda por Killing Me Softly with His Song, Matándome Suavemente con su canción, y un poco más tarde Where is the Love, que no son sus dos grandes interpretaciones, si me permiten decirlo en estos términos, y que si bien son muy agradables y tienen encanto y tienen swing, también recordar a Roberta Flack exclusivamente por esos dos mega hits puede generar, y de hecho creo que ha sucedido, un malentendido respecto al lugar que ocupa Roberta Flack en la música afroamericana. Incluso cuando uno busca sus datos o su información en Wikipedia, por ejemplo, aparece género, soul, jazz, rhythm and blues, hasta ahí vamos bien, y Quiet Storm aparece finalmente. ¿Qué es el Quiet Storm? ¿Es acaso un género musical? Bueno, no exactamente. El Quiet Storm es un formato de radio nocturna, franelera, diríamos en la Argentina, que se puso muy de moda a mediados de los años 70 en los Estados Unidos y que llegó, por supuesto, también a otras emisoras cuando empezaba la frecuencia modulada. Y esa era la música que, según creían los productores artísticos, la gente quería escuchar en FM. Bueno, por supuesto los oyentes de Radio Universidad y de algunas otras FM de la Argentina saben que no solamente de Quiet Storm está hecha la selección musical, la programación musical de estas emisoras. Bueno, en resumidas cuentas, Roberta Flack grabó al principio, en los comienzos de su carrera, dos discos fantásticos. El primero, First Take, y el segundo, Chapter 2, capítulo 2. Este último coincidió con el éxito de, cronológicamente quiero decir, con el éxito de Killing Me Softly with His Song, del año 1973. Y de ese disco, capítulo 2, que fue un poco la presentación en sociedad allende los Estados Unidos, Roberta Flack, suele suceder, la gente descubre, pasa con los escritores, descubre a los grandes novelistas en la segunda o tercera novela y después van a la primera. De allí vamos a escuchar, de allí hemos seleccionado esta maravillosa versión de Just Like a Woman, un tema de Bob Dylan.

0: Tres años antes de Matándome Suavemente con su canción, Roberta Flack, en su disco Chapter 2 de 1970, cantaba, grababa esta deliciosa versión de Just Like a Woman de Bob Dylan.
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0: Manolo Juárez murió el 25 de julio de 2020 a los 83 años por culpa de la pandemia en la ciudad de Buenos Aires. Y su último deseo fue escuchar música de Chopin. No nacemos con música, pero podemos elegir morir con ella y con qué música morir. Y Manolo nos lega una obra variada en dos cauces diferentes. Podría perfectamente haber elegido también como despedida, su propia despedida, Lañera, Samba de Lozano, Samba de mi Esperanza, o quizá alguna interpretación de su amado Bill Evans. Eligió Chopin, y esto por supuesto revela de alguna manera los dos caminos que de manera virtuosa supo recorrer Manolo Juárez a lo largo de su vida, y el más conocido, el folclórico o popular, donde encontramos una marca estilística muy definida, de una notable organicidad, y que podemos apreciar en una serie discográfica discontinua no porque él no haya grabado lo suficiente como para poder apreciar y disfrutar su obra, sino por los avatares de la industria discográfica y las dificultades que un artista de la talla de Manolo Juárez encontró a lo largo de su vida para grabar en las condiciones que él deseaba hacerlo. Bueno, esto viene a cuenta porque acaban de editarse dos inéditos, o como se dice hoy, dos grabaciones encontradas. La primera se llama Manolo Juárez en Nueva York, Grabaciones Encontradas 1, y la segunda, Grabaciones Encontradas 2, Manolo Juárez Quinteto. En el primer caso se trata de un material que Manolo registró en los Estados Unidos en un viaje que hizo allá por los años 80 con su amigo Daniel, o el guitarrista Daniel Omer, y la posibilidad de, bueno, de en un estudio en Nueva York grabar solos piano, como a él tanto le gustaba y como a él también le salía. Lo otro es música de su quinteto, posiblemente la formación con la que más cómodo y musical se sintió Manolo a lo largo de su vida. Esto es una gran noticia, indudablemente, y esto se lo debemos casi exclusivamente a Mora Juárez, a la hija de Manolo, que allá por 1993, siendo Mora una adolescente admiradora, como lo fue siempre, de la obra de su padre, rescató una caja que Manolo había decidido tirar a la calle, llena de cintas y de papeles y de partituras. Y entre esas, ella se las quedó en ese momento, y un tiempo más tarde le hizo escuchar a su padre esto que vamos a escuchar nosotros ahora.

Escuchábamos Mora, una composición de Manolo dedicada a su hija Mora Juárez. Es uno de los cinco tracks, uno de los cinco temas que Mora encontró en esa cinta que su padre, quizás por descuido, quizás por no tener dimensión de lo que había hecho en una de esas tardes de frenética limpieza de su casa, ahí en San Telmo, decidió tirar a la basura y Mora, heroína de esta historia, recuperó ese material. Manolo Juárez fue pianista, fue compositor y docente. Y diría yo en ese orden, pianista, compositor y docente. Primero el piano. Esto, por supuesto, no desmerece su fertilísima y socrática misión docente. Recordemos que fue uno de los fundadores, uno de los principales fundadores de la Escuela de Música Popular de Avellaneda, en la que tantos músicos argentinos se formaron en las últimas décadas. Bueno, y por supuesto, muchos músicos, algunos admirados y absolutamente consagrados, peregrinaron durante años a su casa refugio en San Telmo a tomar clases particulares, ¿no? Como compositor académico, se recuerda Tríptico para piano, cinco canciones para mezzosoprano, flauta, arpa y trío, Condensaciones para bandoneón y conjunto y una serie de músicas también para teatro y para cine. Pero indudablemente lo que mejor conocemos de Manolo Juárez, aquello con lo que quizás más nos identificamos, es el microcosmos del folclore que él de alguna manera supo allá por mediados, finales de los años 60, convertir en una música muy propia, en una suerte de movimiento que se llamó renovación. Algunos hablan de proyección folclórica, aunque no sería del todo correcto, ya que proyección folclórica es prácticamente todo lo que escuchamos de folclore como género de música popular. De cualquier manera, la operación que hizo Manolo Juárez, que no fue el único, obviamente, Eduardo Lagos lo había precedido un tiempo, Waldo de los Ríos también, produjo una música bellísima en sus arreglos, en su interpretación, en ese triple rol de pianista, compositor y docente. El otro disco, entonces, ya subido a las plataformas, es Manolo Juárez Quinteto. Y vamos a escuchar de ese inédito, de ese encontrado, mejor dicho, esta versión de un clásico de uno de los músicos más admirados y mejor conocidos por Manolo Juárez, Cuchi Leguizamón, el tema Juan Panadero.

0: Al final nos quedaron dos temas de solo piano. El segundo pertenece al disco que grabó con el quinteto. Este es una suerte de bonus track. La verdad que escuchar a Manolo tocar el piano solo es una experiencia hermosa, extraordinaria. Siempre lo fue. Y lo seguirá siendo en la medida que podamos disfrutar de grabaciones como esta. Dos discos encontrados, grabaciones encontradas. En primer término, Manolo Juárez en Nueva York. Y en segundo término, Manolo Juárez Quinteto.
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0: Y nos vamos metiendo en el mundo del jazz, mundo que Manolo conocía muy bien y admiraba y que sin duda lo influenció en gran medida. Pero vamos a escuchar ahora a un saxofonista, compositor y docente de nuestra ciudad, Sergio Petravich. Lo conocemos hace muchos años por sus correrías junto a Pablo Ledesma y otros geniales delirantes del jazz de la ciudad, de la región. Sergio es saxofonista, compositor y docente, y acaba de terminar una obra aún inédita, un trabajo que seguramente lo podremos disfrutar en disco físico y o virtual pronto. Es una obra compuesta y al mismo tiempo improvisada sobre un formato bastante curioso, no completamente inédito, pero bastante curioso, que es el del doble cuarteto, un cuarteto de cuerdas y un cuarteto de jazz. Parte Sergio de la influencia de John Coltrane y de la asimilación de cierto orientalismo que en su momento nutrió el free jazz, una corriente que Sergio conoce perfectamente y que ha incursionado con talento y con mucha originalidad, entre otras influencias. Bueno, ojalá se repita. Y mientras tanto, vamos a disfrutar de las palabras sinceras no son bellas y las palabras bellas no son sinceras. Sergio Petravich en este segmento jazzístico de influencias.

0: La música de influencias que no vas a encontrar en Spotify, y ni en esta por lo menos, ni en ninguna de las plataformas amigas. Sergio Petravich nos ha compartido el máster de su nuevo trabajo, el tema que veíamos recién, Las palabras sinceras no son bellas, las palabras bellas no son sinceras, una obra compuesta para doble cuarteto sobre un tema cíclico, digamos, una especie de tema que se va repitiendo con algunas leves variaciones, con un feeling muy jazzístico y al mismo tiempo la referencia, si se quiere, clásica de las cuerdas, el cuarteto de cuerdas, casi una especie de diálogo entre Europa y América, tal vez, ¿no? Entre el jazz, con el formato clásico de piano, contrabajo, batería y saxo tenor, el saxo de Sergio Petravich, y las cuerdas. Vamos a un pequeño separador y luego más jazz, en este caso vocal.
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0: Se llama Samara Joy, tiene tan solo 24 años y ya es una de las grandes vocalistas de jazz de la actualidad. Podríamos decir que desde el punto de vista estricto es una millennial del jazz, ¿no? Nació en los comienzos del siglo XXI, estudió música en la Fordham High School of Arts, nació en Bronx, en el Bronx, en realidad vive en la ciudad de Nueva York, estudió, como dije, en la Fordham, y allí conoció a los músicos que frecuentaron las mismas aulas que ella y con los que hoy hace ya un tiempo que se viene presentando: Conor Rohrer en piano, Felix Mosholm en contrabajo, Ivan Sherman en batería y una línea en el tema que vamos a escuchar ahora de trompeta, trombón, saxo alto y saxo tenor. Después vamos a decir algo más sobre Samara Joyce, pero vamos en primer término al encuentro de su música.

Difícil no hacer la comparación, o por lo menos situarla en el mismo lote de cantantes, de vocalistas que ocupa Cecil McLaurin-Salván, que tuvimos la suerte de escuchar en vivo en Buenos Aires unos pocos meses atrás. Son más o menos de la misma generación. Cecil McLaurin debe tener 2 o 3 años más. Estamos escuchando, por supuesto, a Samara Joy. Quizás Cecil arriesga un poco más en materia de repertorio o incluso de arreglo. Son dos estupendas cantantes y las dos tienen en común, además de su vitalidad, de su juventud y de su talento extraordinario, una formación tanto clásica como estrictamente jazzística. Hay algunas cuestiones técnico-vocales de Samara Joy que la acercan a las cantantes líricas, indudablemente, pero esa técnica aplicada al jazz, al feeling jazzístico y a un repertorio que está también identificado con el género jazzístico. Recién oíamos un estándar, You Stepped Out of a Dream, saliste súbitamente de un sueño, y ahora la vamos a escuchar en una de las mejor, quizás la mejor interpretación de este disco, que se llama Portrait, Retrato. Me refiero a Reincarnation of a Lovebird, Reencarnación del Pájaro del Amor, un tema de Charles Mingus que Samara aborda aquí sí con gran originalidad, porque son prácticamente 3 minutos a capela, donde pela, como decimos en la jerga, donde muestra sus dotes de extraordinaria cantante, y luego con la entrada del grupo ya la cosa va por otro lado. A ver qué les parece.

No era María Callas cantando jazz, era Samara Joyce interpretando una composición de Charles Mingus a la que ella le puso letra. Eso mismo que muchos años atrás, o varios años atrás, hizo la gran Joni Mitchell. Reincarnation of a Lovebird, reencarnación del pájaro del amor. Y ya le pongo una marquita porque seguramente cuando dentro de 10 meses, 9 meses, hagamos el balance de las mejores cosas que hemos compartido en Influencias, estará Samara Joyce con este tema. El álbum se llama Portrait, salió en octubre del año pasado por el sello Verve. Es un set de 8 temas coproducidos por Samara Joyce y el trompetista Brian Lynch. Y un dato algo más que anecdótico, un dato emblemático, diría yo. Este disco fue grabado en los legendarios estudios Rudy Van Helder, era el nombre del gran sonidista de los años 50 y 60, que grabó varios discos para varios sellos, pero principalmente Blue Note. Esto está en New Jersey y, bueno, aparentemente sigue funcionando. Durante 3 días, con varias de las tomas en vivo en el estudio, es decir, todos juntos, la banda y ella, Samara Jay, y la banda integrada por Donovan Austin en trombón, Jason Carlos en trompeta, David Mason en saxo alto y flauta, Kendrick McAllister en saxo tenor, Felix Mosshorn en contrabajo, Conor Roger en piano y Ivan Sherman en batería. Samara Joy, este es el tercer disco de Samara Joy. Dijimos al principio de este segmento, tiene tan solo 24 años. En el 2022 cosechó el Grammy por el álbum Linger a While, el inmediatamente anterior de este que estamos disfrutando hoy en esta emisión de Influencias. Y vamos a terminar el programa y nos vamos a despedir, no sin antes agradecerle a Maxi Arieta su trabajo como técnico operador, con un viejo hit del repertorio de Frank Sinatra, Day by Day. Aquí Samara Joy, en este despliegue de talento y de cierto eclecticismo, se corre un poco del lugar del tema anterior, se vuelca más al swing moderno y, bueno, y nos deleita de esta manera. Ojalá les guste este tema que viene ahora y el programa que hemos compartido. Un próximo encuentro el sábado venidero. Chao.

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Hola, hola, esto es la calle de todos los encuentros, una manera compartida de ganar la calle para la imaginación, de hacer memoria colectivamente, de sentir en lo hondo que no todo está perdido y que hay mucho que ganar. Una manera de sentirnos compatriotas en el territorio de la sensibilidad y la lucidez. Una calle donde hay tiempo para perder el tiempo, donde podemos pararnos a escuchar a los que tienen mucho para decir, para sentir cómo se nos ensancha el alma con el arte, con el pensamiento, con las ganas de seguir adelante, acompañados con canciones como esta, con la que abrimos el programa y que trae Aretha Franklin.

0: Esteban Morgado es guitarrista, compositor y arreglador. Trabajó con numerosos músicos, cantantes y actores del ámbito local e internacional, entre los que figuran Alfredo Zitarrosa, Isabel Parra, Roberto Goyeneche, León Gieco, Susana Rinaldi, Lito Nevia, Raúl Lavie, Adriana Varela, Ernesto Acher, Dina Roth, María Graña y Lorena Astudillo, entre otros. Alguien a quien uno admira y quiere desde hace muchos años, y a quien tuve la suerte de conocer personalmente cuando armamos esa juntada de él con el Quique Pessoa, cuya primera actuación, luego vendrían muchas otras, fue en la sede del Club Estudiantes de La Plata. Hoy, Esteban Morgado es el musicalizador invitado de la calle de todos los encuentros.
1: Hola amigos de la calle de todos los encuentros, aquí Esteban Morgado. Un placer para mí estar con ustedes y tener la posibilidad de comentarles y o programarles algunas músicas que realmente me llegan al alma y me parece lindo compartir con ustedes. En principio les diría una música bellísima de una película inolvidable, una de las joyas del cine. La música es del genial Ennio Morricone, y con mi cuarteto, Walter Castro en bandoneón, Quique Condomí en el violín y el Mono Hurtado en contrabajo, hicimos un arreglo tanguero de tres de los temas de la película, y en el medio armamos un puentecito tanguero para que la versión tenga entidad tanguera, y estoy hablando de la música de la extraordinaria y bellísima película Cinema Paradiso.

Martin Luther King era un líder del movimiento antisegregacionista que, al igual que Mahatma Gandhi, se convirtió en un emblema de la no violencia, por lo cual en 1964 se le concedió el Premio Nobel de la Paz cuando tenía 35 años. 3 años después fue asesinado mientras estaba en la terraza de la habitación del Motel Lorraine en Memphis, cuando fue a apoyar una huelga de basureros afroamericanos. El asesino se llamaba James Ray, un hombre blanco, rubio, ex convicto, que disparó con un fusil Remington y huyó en un Mustang blanco. 24 horas después del crimen, el 5 de abril de 1968, Martin Luther King fue velado en Atlanta, su ciudad natal. Los comercios atendidos por negros habían cerrado sus puertas antes que el gobernador hubiera decretado el feriado. La municipalidad reparaba apresuradamente las vidrieras destrozadas la noche anterior por una gigantesca manifestación de protesta. En muchas ciudades estadounidenses, la indignación estalló en las calles. Con el asesinato de King, la lucha contra la segregación racial en los Estados Unidos quedó acéfala. Había reemplazantes, pero no continuadores. Cuando el cuerpo del líder fue enterrado, decenas de miles de negros se preguntaron qué hacer, no sabían cómo reaccionar.

todos los seres humanos nacen libres e iguales en dignidad y derechos, y dotados como están de razón y conciencia, deben comportarse fraternalmente los unos con los otros, dice el artículo 1 de la Declaración Universal de los Derechos Humanos de 1948. Sin embargo, en países como Estados Unidos, algunos eran y siguen siendo más iguales que otros. El 28 de agosto de 1963, Martin Luther King hizo una de sus marchas más multitudinarias, fue por el trabajo y la libertad, encabezó una procesión de casi 200.000 personas que manifestaron hacia el Capitolio, haciendo cerca de 150 kilómetros a pie. Allí pronunció su famoso discurso «Yo tengo un sueño». La marcha fue fundamental para la aprobación de la Ley de los Derechos Civiles y la Ley del Derecho al Voto. Ese día, Martin Luther King dijo: «Tengo un sueño, sueño que mis cuatro hijos vivan un día en una nación donde no sean juzgados por el color de su piel, sino por su carácter. Sueño que un día en Alabama las niñas y los niños negros puedan tomarse de la mano con las niñas y los niños blancos como hermanas y hermanos».

0: En 1941, Homero Manzi escribió el poema Viejo Ciego, al que le pusieron música Sebastián Piana y Cátulo Castillo. Un trío que pasó a la historia. Muchos años después, ese tango sería interpretado por otro trío que también pasó a la historia y que ahora nos trae nuestro musicalizador invitado, Esteban Morgado.
1: Este segundo tema tiene que ver con algo inolvidable para mí y imagínense, era como estar con Maradona y Messi al mismo tiempo. Tuve la suerte de grabar la última canción que grabó el polaco Goyeneche junto al genial Antonio Agri en violín. Los tres juntos, al mismo tiempo, grabamos la versión del tango Viejo Ciego. Bellísimo tema con letra de Manzi, y ahí va, a ver qué les parece. Fue el último tema, como les contaba, que grabó el polaco. Esto fue en marzo del 94. El polaco falleció en agosto de ese año, pero por supuesto sigue estando con nosotros eternamente.

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Jacques Brel nació en 1929 al norte de Bruselas. Toda su vida artística la desarrolló en París y sus últimos años los vivió en las Islas Marquesas de la Polinesia Francesa y fue enterrado a pocos metros de la tumba de Paul Gauguin. El extremo rigor poético de sus canciones y la belleza de sus melodías lo convirtieron en uno de los mayores referentes de la canción de autor del siglo XX. Luis Eduardo Aute dijo que las tres canciones de amor más bellas de todos los tiempos son Yesterday, de los Beatles, Para vivir, de Pablo Milanés, y Ne me quite pas, de Jacques Brel.

Una de las primeras canciones de Jacques Brel que escuchó Alberto Cortés fue Cuando no se tiene más que el amor, de 1956. Le impactó que la canción dijera que cuando no se tiene más que el amor para amueblar la maravilla de vivir y cubrir de sol y luz las sombras del barrio donde se vive, cuando no se tiene más que el amor por única razón, por única canción, por único seguro de vida. Así, dijo Alberto Cortés, frase tras frase, va creciendo en una simbiosis perfecta con la melodía hasta llegar a un gran final donde afirma que aunque no nos quede absolutamente nada más que el amor en nuestras manos, con él entonces en ellas tendremos el mundo entero.

0: Oblivion es una palabra inglesa que significa olvido. Es el título de una creación de Astor Piazzolla compuesta en Nueva York en 1982. Nuestro musicalizador invitado de hoy, Esteban Morgado, nos va a traer una versión cantada de este hermoso tema.
1: Una versión bellísima de el tema Oblivion de Astor Piazzolla con letra de Horacio Ferrer, en la versión que hicimos con el cuarteto junto a la extraordinaria y maravillosa cantante María Graña.

0: Vamos ahora a escuchar un tema que hemos escuchado muchísimas veces, en el que participó nuestro musicalizador invitado de la calle de todos los encuentros de hoy, Esteban Morgado. Y Esteban, que participó de todos los detalles de la producción musical del tema, nos cuenta algunas intimidades de esa grabación, algunos secretos de cocina.
1: De mis épocas, cuando trabajaba con Adriana Varela, fui su guitarrista y arreglador musical y director musical entre los años 90 y 98, y allí se nos ocurrió hacer una versión de un tema bellísimo del genial Jaime Ross, que se llama Amándote. Ahí conté con la presencia de Fats Fernández en trompeta y Skorupski en saxos, Hugo Gervini en trombón, el genial Hugo Fattoruso en piano. Armé un arreglo con una línea de percusión candombera extraordinaria, en fin, en bajo estaba César Franov, bueno, un grupo fantástico, en el bandoneón Walter Ríos, todos músicos increíbles, y por supuesto con la presencia de Jaime, que cuando llegó al estudio de grabación, esto se grababa en el estudio de Lito Nevia para el sello Melopea, y la producción de Lito Nevia, extraordinario y maravilloso productor, además de un músico sublime, cuando llegó Jaime y escuchó toda la música que estaba grabada, me pidió: acá hace falta un sonajero, Morgado. Y digo, ¿qué es un sonajero? ¿Vieron el huevito ese que hace chiqui? Bueno, llamé a Alejandro Oliva, un gran percusionista, gran amigo. Che, venía a tocar un sonajero para el tema que estamos grabando junto a Jaime Ross y Adriana Varela. Así lo hizo, por supuesto, en el medio de todo ese berenjenal de orquesta, el sonajero se escucha muy poquito, pero se escucha y era lo que quería Jaime Ross. Ahí va esta versión entonces de Amándote, Adriana Varela junto a Jaime Ross.

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0: Hay gente que con solo decir una palabra enciende la ilusión y los rosales, que con solo sonreír entre los ojos nos invita a viajar por otras zonas, nos hace recorrer toda la magia. Hay gente que con solo dar la mano rompe la soledad, pone la mesa, sirve el puchero, coloca las guirnaldas, que con solo empuñar una guitarra hace una sinfonía de entrecasa. Hay gente que con solo abrir la boca llega hasta todos los límites del alma, alimenta una flor, inventa sueños, hace cantar el vino en las tinajas y se queda después como si nada. Y uno se va de novio con la vida, desterrando una muerte solitaria, pues sabe que a la vuelta de la esquina hay gente que es así, tan necesaria.
1: Escuchamos a Jable Lima Quintana diciendo uno de sus poemas más emblemáticos. Un poeta que consideraba que la música es el vehículo natural de la poesía. Alguien que fue también periodista, compartiendo redacción con Raúl González Tuñón, Osvaldo Bayer y Diego Lucero, entre otros. Un poeta que es mucho más que autor de canciones, sino autor de una obra de poemas verdaderamente memorable. Como el sol en el alba es la antología que reúne la obra fundamental de Hamlet Lima Quintana, libro que será presentado en la Feria del Libro el sábado 9 de mayo a las 17 horas en el stand de la provincia de Buenos Aires. En ese acto participarán Santiago Giordano, periodista y autor del prólogo, el poeta Horacio Fiebrelcor, y habrá música en vivo a cargo de Mónica Abraham y Jorge Giuliano. En la calle de todos los encuentros armamos una mesa virtual con Germán Lima, hijo de Hamlet, Horacio Fiebrelcor y Mónica Abraham, y conversamos largamente sobre Hamlet en una charla de la que ahora va la primera parte.
2: Germán, contanos un poco de esta antología poética de Hamlet. Empezá por donde quieras, el criterio que usaste.
3: Bueno, no, mira, nosotros, mis hermanos y yo, siempre tuvimos como tarea mantener vigente la obra de mi viejo, a tal punto que el viejo muere en el 2002, en febrero del 2002, y ese mismo año editamos un libro póstumo que ya él lo había trabajado con Campodónico, con Rodolfo Campodónico, en las ilustraciones, Ángeles de la Tierra, y había quedado, bueno, mi viejo se muere sin que el libro salga. Y bueno, y lo reeditamos. Y a partir de ahí, después salieron un par de libros, unas antologías que hizo Dora Giannoni, y bueno, otras cosas. Cuando se cumplió el centenario del nacimiento, en el año 23, nosotros nos propusimos hacer varias actividades, que algunas se cumplieron durante el año y otras se fueron cumpliendo un poco después. Entre esas cuestiones organizamos un gran homenaje en Cosquín, con muchos artistas, María Farias Gómez, bueno, la propia Mónica Abraham, Julio Lacarra, etcétera, etcétera. Bueno, muy grande el festival, el homenaje, en el horario central de Cosquín, y con muy buena repercusión. Bueno, después de eso seguimos produciendo cosas, un disco doble que sacamos con todos los artistas de folclore que te puedas imaginar, que grabaron ese disco en forma gratuita, porque son discos gratis que se baja por la plataforma gratis, no tiene comercialización de ningún tipo. y nos quedaban en libro las obras completas. Eso fue lo más difícil. Nosotros queríamos editar las obras completas y pasaba el tiempo, fue algo dificilísimo, imposible de hacerlo. Después optamos por hacer la poesía completa, que ya eran menos tomos, porque las obras completas son más o menos unos 32, 33 libros.
4: Claro, claro.
3: Bueno, vamos a la poesía completa. Y en la poesía completa, bueno, llegamos al gobierno de la provincia de Buenos Aires, a través de un ministro del gobierno que fue compañero mío de trabajo, en otro trabajo que tuve, no en Liberarte, que hablábamos recién con Horacio. Y bueno, así llegamos a Kicillof. Entonces nos dice que él tiene las ediciones bonaerenses, que es la editora de la provincia de Buenos Aires. Nos da el contacto, bueno, hablamos, y por una cuestión del formato de los libros de la colección esta clásicos bonaerenses, que está dentro de las ediciones bonaerenses, teníamos que acotarnos a las 200 y pico de páginas que tiene el libro. Bueno, nos daba para 4 o 5 libros, depende de los que eligiéramos. Y con mis hermanos hicimos una elección, la que hicimos, no tienen carácter de antología en el sentido de buscarle la justificación de por qué este, por qué otro. Empezamos, sí, con El Octavo Pájaro, porque El Octavo Pájaro es un libro que escribe mi viejo en Perú. En el año 61 se fue a vivir a Perú, 60, 61 vivió en Perú. Y es un libro, bueno, primero faja de honor en la SADE, pero además de eso, es un libro que anticipa cosas en su creación muy importantes. La Zamba para no morir viene después de este libro. Y si bien no tiene lo poético vinculación estricta con el libro, sí en lo que estaba se estaba madurando en él como concepto poético. Bueno, por eso lo pusimos. Después está Pampamapa en la huella del sur, que es el segundo libro, que es del año 62, o sea, es un año después, y es un libro más vinculado a la tierra. Bueno, por eso lo elegimos. Y después para mí uno de los más lindos, además trabajé en la gestación de ese libro. Yo trabajaba en el Banco Credicop en ese momento y armamos todo un grupo de gente con empresarios, amigos, que pusieron plata para la edición porque no había editor. Y así salió. Y además hay muchos poemas de ese libro que después fueron canciones y poemas bastante conocidos. Tal vez no los mejores, pero los más conocidos. Y por último, Situación Personal, que es un libro que ya es el comienzo de la democracia del 84. Y bueno, ese fue el criterio. Digamos, no hubo un criterio, ni mis hermanos ni yo somos especialistas en literatura, solamente leemos. Y bueno, fue ese.
2: Bueno, hace un ratito se sumó la querida Mónica Brand. ¿Cómo anda, Mónica?
5: Hola, buen día. Acá estoy escuchando atentamente. Hola. Porque me encanta escucharlo a Germán, cómo nos mantiene vivo él y sus hermanos a su padre, y la gente que admira a la poesía y que está muy apegada con las letras de Hamlet, lo escuchamos con mucha atención siempre, ¿eh? Es como estar viendo la novela de las 6 de la tarde. es muy lindo, muy apasionante saber cosas de Hamlet de la boca de sus hijos. Ojalá muchos poetas hubieran tenido los hijos que tuvo Hamlet, los hijos que tuvo Armando también, porque las hijas han sido muy ocupadas con la obra de su papá. Así que muy contenta de estar aquí en esta reunión con ustedes.
2: Mónica, vos cantaste mucho, cantás mucho a Hamlet, incluso interpretaste con Julio Lacarra La Pampa Verde, esa obra que en los 80 Hamlet compuso con Oscar Alem. Conté en general lo que representa para vos la obra de Hamlet y en particular algunas palabras sobre la experiencia de hacer La Pampa Verde.
5: Bueno, la obra de Hamlet es una poesía que todos podemos entender, aunque no hayamos hecho la escuela. Uno escucha la voz del poeta en su poesía, en su prosa, y entiende todo. Y se maravilla y se emociona con las imágenes, con las metáforas, con las comparaciones a las que echa mano el poeta, aunque no tenga una gran formación literaria. Como siempre digo, los poetas

0: Profetas son profetas. Muchas veces no saben ni ellos mismos lo que están escribiendo y lo que están diciendo. Por eso la tremenda vigencia de la palabra de Hamlet en estos días. El anteaño pasado, no, en el 2023, cuando se cumplieron 100 años del nacimiento de Hamlet, con varios cursos que yo tengo de cantores, hicimos un proyecto que se llamó El Modo Hamlet. Y ustedes saben que la gente que muchas veces se acerca a la canción no es gente muy amigable con la literatura, la alta literatura, que canta canciones porque le gusta, como decía Palito Ortega, yo canto porque me gusta. Pero no se ocupa de las grandes palabras, sino que simplemente busca las canciones que lo hacen sentir bien un ratito y lo retrotraen de los problemas cotidianos. Fue tal la aceptación que tuvo de gente que trabajaba en la construcción, de gente que trabajaba por hora, de gente que trabajaba en la venta, 10.000 oficios. Fue tal la aceptación de la obra de Hamlet que por eso te estoy diciendo lo que estoy diciendo, ¿no? En la experiencia de vivir la poética de él, entiendo que es uno de los poetas que más la gente puede asumir, que puede entender, que puede entonces cantar. Y con respecto a La Pampa Verde, fue para mí un honorazo porque es una obra tan extraordinariamente hecha en el sentido literario y musical, porque Oscar Alem, que fue su compositor, cuidaba cada nota. La experiencia de haber grabado con Julio Lacarra los arreglos de Tato Finocchi en Registros de Cultura, por allá por el año 2005, no me acuerdo, Germán,
1: Sí,
0: 2005,
1: por ahí fue.
0: 2004, no me acuerdo. Por ahí fue. Oscar fue como, Oscar Alem fue como Hamlet y Oscar en una misma persona. Iba a las grabaciones a cuidar eso, a que fuésemos un fiel reflejo de lo que ellos dos habían compuesto. Y ni hablar los arreglos y el entorno armónico sonoro que nos armó Tato Finocchi, que era muy inspirador, tanto para Julio Lacarra como para mí. Fueron días de mucho disfrutar la obra de Hamlet, y cuando después que habíamos terminado de grabar el disco y que la provincia de Buenos Aires, a través del Instituto Cultural, lo edita y nos lleva a presentarlo a distintos lugares de la provincia de Buenos Aires. Cuando llegamos a Campana, estábamos a punto de salir en un teatro que se llama La Rosa. Había un biombo que separaba nuestro camarín con el escenario, y atrás, del lado del camarín, todos los artistas que habían pasado por ese teatro dejaban su mensaje, ¿no? Sí que era una madera plagada de palabras, de firmas, era imposible distinguir nada, a simple vista era como si no dijera nada. Y me acuerdo que Julio descubre y me señala con el dedito y me pone, lee esto, mira, hay que salvar la palabra que nos queda. Y la firma Hamlet, había estado Hamlet ahí. Hay que salvar la palabra que nos queda. Se convirtió como en una gran frase movilizadora. Me parece que soy un soldado de hay que salvar la palabra que nos queda con este hecho de cantar que Dios me ha dado.

0: Horacio, ¿qué valoración haces de Hamlet Lima Quintana como poeta?
1: Bien, mira, hay una cosa en la contratapa del libro que me parece muy acertada. Santiago Giordano dice que con los derrames de la generación del 40 a sus espaldas y los poetas del folclore en el horizonte, su poesía es el espejo de una época dinamizada por la canción y sus circunstancias. Refleja una forma de la modernidad en la que resiste el gesto antiguo de la oralidad. A mí me parece esta definición muy precisa. Vos ves el eco de los poetas del 40, que nunca fueron santos de mi devoción, lo aclaro, digamos. Pero, por ejemplo, en Hamlet es más creíble, porque Hamlet habla del canto. Los poetas del 40 se la pasaban hablando del canto y lo único que hacían era nostalgia del terrateniente, digamos, eran los poetas del 40. Lo mejor de los poetas del 40 fueron sus disidentes, Alberto Girri, Joaquín Januzzi, Olga Orozco. La disidencia de los 40 fue lo mejor que tuvo los 40, el resto quedaron enterrados. César Fernández Moreno, por ejemplo, que era un poeta de los 40, una vez que se muere su padre, se empieza a dedicar a otra cosa completamente diferente. Y Hamlet tiene un poco eso, todavía el eco de esos poetas de los 40. Hay como una recurrencia al endecasílabo, pero para mi gusto le va mejor cuando trabaja el alejandrino, que es un verso de raigambre modernista, que es el verso de 14 sílabas, más extendido, más elegante. Ahí es el Hamlet más eficaz. Ahí y en el aspecto intimista, los poemas que no son para ser declamados ante un auditorio masivo. Tengo acá uno del libro Situación Personal, que lo compré, que lo contaba hace un rato, se lo compré al librero del partido en el año 81. El poema se llama Los Ojos y dice: qué manera perfecta tienen estos ojos míos para dejar el drama en los cajones del olvido. Les basta con mirar un árbol, recorrer una hoja, cortar el horizonte, pintar algún otoño o descubrir un ángel caminando en una calle. Y ellos, mis ojos, entonces son felices, independientes, casi libres. Ellos disponen sus miradas, pero me dejan afuera de su vida. Y eso me tiene muy molesto últimamente. Y entonces, ese es el Hamlet más íntimo, que es el que yo conocí. Yo le contaba a Germán, una sola vez hablé con él, en Liberarte, habrá sido en el año 89. Ni recuerdo de qué hablamos, pero me cayó tan bien. Por eso, cuando me dijeron, ¿querés ser uno de los presentadores del libro de Hamlet en la Feria del Libro?, dije, sí, solo por eso. Y por un puñado de poemas que me han conmovido. Suficiente.
0: Germán, contanos un poco cómo era Hamlet puertas adentro, como creador, digo. ¿Se encerraba para escribir o escribía en cualquier momento y lugar?
2: En general, él tenía la idea de un libro dando vuelta en la cabeza y empezaba a escribirlo, y hasta que no lo terminaba no dejaba de escribir. En general era así. Y entonces escribía en cualquier momento que tenía. Y era constante, todos los días, o casi todos los días. Después estaban las canciones, que son otra cosa. Las canciones tienen que ver con el encuentro con algún músico, la ocasión, te paso una música, te doy la letra. Bueno, era otra forma de escribir. Pero los libros no, los libros se encerraba y él decía, bueno, voy a hacer tal cosa. Y ya tenía la idea del libro en la cabeza. No sé, hay un libro que no está acá, Calfucurá y el elogio de la tribu. Bueno, esa es una obra integral, es un libro con varios poemas, pero es una unidad, eso. Así en la música, la cantata al diario del regreso. Bueno, escribía todos los días. Pero había una cosa que siempre me llamó la atención. Mi viejo a la noche se acostaba y no leía libros, leía historietas. En la mesa de luz de mi viejo había siempre el Tony, D'Artagnan, bueno, todas las revistas de esa época, y leía eso, con eso se dormía.
0: Horacio aludió
1: eso.
0: Sí, ese es un dato hermoso, ¿no? Horacio aludió al encuentro azaroso que tuvo con Hamlet. En tu caso, Mónica, ¿cómo lo conociste a Hamlet? Y bueno, ¿qué relación tenías con él?
3: Bueno, no éramos amigos. Sí lo conocí porque lo conocí en la casa de Mendoza. Mira lo que te digo, personalmente. Lo conocí en la casa de Mendoza cuando... En los 90 la Casa de Mendoza hizo un primer homenaje a Armando Tejada Gómez. Por ahí, Germán tiene más memoria que yo. Por ahí era un primero, un segundo año del fallecimiento, de la partida de Armando, que la Casa de Mendoza había hecho un homenaje, y por supuesto su amigo, su hermano, iba a estar ahí. Bueno, ahí tuve el honorazo de conocerlo, de abrazarlo, y me acuerdo una frase de Hamlet diciendo: esta niña es hermosa cuando viene y cuando se va, me dice. Esta niña, qué chiquita que era la Moni. Pero ese fue mi encuentro, mi primer encuentro con él. Luego habremos coincidido en alguna que otra reunión, pero no éramos amigos, nada más. Más soñado por un cantor ser amigo de semejante poeta, es la verdad. Pero creo que a través de su obra creo saber quién es Hamlet, y además al estar en contacto con los andariegos, que los andariegos fueron un grupo que tenía como bandera la palabra de los poetas, y Hamlet era una de esas banderas. Entonces, como que a través de los andariegos, al estar casada con un andariego, supe mucho de la vida de Hamlet, y era como si lo conociera, y como si tuviera una amistad empírica tenido con él. Hasta lo he soñado a Hamlet.
0: Horacio,
3: eso me pasó.
0: Hay un prejuicio que pesa sobre los poetas que han incursionado en la canción, como si las letras de las canciones fueran un subproducto literario. Te pido algunas reflexiones al respecto.
1: Mira, yo no participo de esa mirada prejuiciosa. Yo creo que las canciones son poemas, con otro soporte, por ejemplo. Pero si se le niega el carácter de poema a una canción, bueno, entonces vamos, nos salimos de la literatura y pensamos, por ejemplo, en la plástica. Vamos a negar que Siqueiros o Diego Rivera eran artistas plásticos, porque hacían muralismo, por ejemplo. A esta altura me parece un poco disparatado, y es una discusión que se reavivó hará 10 años más o menos, cuando le dan el premio Nobel de literatura a Bob Dylan. No, pero no es escritor. ¿Cómo que no es escritor? Es escritor de canciones, hombre. Así que cada tanto esas polémicas se reavivan. Y no, por ejemplo, hay, qué sé yo, para no mencionar incluso a los grandes poetas que han incursionado en la canción, por ejemplo, qué sé yo, Manuel Castilla, el uruguayo Benavides, Washington Benavides, por ejemplo, no sé, a todo nivel, cada país tiene su gran poeta que además escribió canciones. Y las canciones, sí, también son poemas. En otro soporte, con sus propias reglas, pero son poemas. Sí, las canciones son poemas. Uh-huh. Íntimamente eso está saldado, digamos.
0: Uh-huh. Germán, mencionaste que Hamlet escribió casi una treintena de libros. ¿Tenés la cuenta de cuántas canciones escribió?
2: Bueno, hay unas 300 canciones registradas en Saraí. Lo que no quiere decir que sea la totalidad de las canciones, porque cada tanto aparece alguna canción que por X motivo no fue editada. Es más, para para el disco este de homenaje que salió en el 23, tuvimos que registrar 6 o 7 canciones que estaban en ese disco. Porque no estaban editadas. Una canción con Juan Falú, 2 canciones con Lito Nevia, que por X motivo no estaban registradas. Y así que no sé. Con relación a lo que hablaban hace un ratito, en una película que filmó este director que ya falleció, Jorge Denti, un argentino radicado en México, con la producción de Modesto López, que recorre la vida de mi viejo, que empieza con él en México. Mi viejo se va a hacer toda una gira por Chiapas que dura como, no sé, 2 meses, y ahí y paran en la Ciudad de México. Ahí se reencuentran con Helman, con quien habían trabajado juntos en periodismo. Bueno, y en una parte de la película le hacen una serie de esta pregunta, básicamente, y él dice que para él la música es el vehículo natural de la poesía. Él no lo siente como nada contradictorio. Y es más, él dice, yo supongo que en el principio, la poesía se debe haber dicho toda cantada.
1: Sí, yo estoy totalmente de acuerdo con eso. Además, hay una cosa. Pensemos en el primer alfabeto que hubo sobre la Tierra, por ejemplo, que las primeras letras aludían a un sonido y a una imagen. Por ejemplo, la letra A originalmente era una A invertida, era como así, y esa era la cabeza de un buey. Buscaba esa representación. Después la invirtieron, digamos, pero hay un origen común en lo musical y en lo visual, en las artes visuales. Todo arranca de ahí. Esas derivas las vas a encontrar después, mucho después, en el campo de las letras. Vos vas a ver que siempre hay autores que se orientan más a lo sonoro, al trabajo sonoro sobre el texto, y otros que buscan la imagen plástica. Esas dos variantes siempre las vamos a encontrar.
3: Canto ha sido la primera forma de... Perdón, sí, ha sido la primera forma de llegada de la poesía al pueblo, porque el pueblo antes no leía y escribía. Solo leían y escribían los personajes relacionados con el poder y con familias más destacadas, pero el pueblo, la base de toda sociedad humana, no leía y escribía. ¿Cómo recibía la poesía? A través de los juglares, a través de la gente que ponía música a versos hermosos, ya sea para cantar al amor, para quejarse de la política, para anunciar alguna invasión que no se podían enterar a través de los diarios, qué sé yo, por decir. Pero yo creo que la forma primitiva de difusión de la palabra escrita en poesía fue el canto.
4: Tomasa Coronel marcaba los pollos cortándoles un dedo. Daba vuelta a la tierra de la quinta y desgranaba mazorcas de maíz entre las manos. Mientras el viento sur le dibujaba un mapa, surco tras surco, sobre su cara pampa de alta estirpe, casi un símbolo, Tomasa Coronel. Pienso que a veces tengo ganas, unas tremendas ganas de colgarle un sapo vivo al cuello de mi tierra, para que el viento sur desparrame sus babas y mueran los gusanos que la hieren. Tomasa Coronel, a veces de noche mira al cielo. Se coloca sobre los hombros una pañoleta tejida con la lana que al girar en el tortero lanzó el último balido de la oveja. Mira la cruz del sur y dice que está linda, que seguro mañana no caerá la lluvia y que tengan cuidado al ordeñar la colorada, no vaya a patear la leche. Esta es la tierra que existe al sur. Bajo la cruz, bajo Tomasa Coronel, que casi no es nadie, acaso un girasol, que a veces pega la jeta contra el suelo e ilumina la noche con el queroseno de los mecheros. Mi tierra existe al sur sobre el petróleo. Pobrecita mi tierra, tan cuatreriada, la cruz del sur de nombre, la iluminada.

0: Hamlet Lima Quintana nació en Morón el 15 de septiembre de 1923, pero pasó buena parte de su infancia en Saladillo, localidad a la que dedicó su Sinfonía de la Llanura. Siempre tuvo la poesía al alcance de la mano. Su padre escribía poesía, aunque nunca publicó. En su casa de infancia siempre resonaba música. Su padre, además de poeta, era guitarrista y su madre tocaba el piano. Su primer libro, Mundo en el Rostro, lo publicó en 1954. Una vez, Alfredo Rosales, quien contaba entonces con 18 años, le pasó a Hamlet Lima Quintana una línea melódica y Hamlet, recién venido de una estadía en Perú, puso los versos de lo que sería su poema más famoso y una de las mayores canciones del folclore argentino, Zamba para no morir, una de las tantas canciones con las que Hamlet Lima Quintana enriqueció el cancionero de nuestra música popular. Vamos a seguir escuchando la conversación que mantuvimos con Germán Lima, hijo de Hamlet, Mónica Abraham y Horacio Fiebercon, a propósito de la presentación de Como el sol en el alba, la antología que reúne la obra fundamental de Hamlet Lima Quintana y que será presentada en la Feria del Libro el sábado 9 de mayo a las 17 horas en el stand de la provincia de Buenos Aires.
1: Bueno, para el cierre, cuenten más sobre cómo va a ser la presentación del 9 de mayo en la Feria del Libro. ¿Cómo está previsto el acto?
2: No tengo la menor idea. Me voy a enterar cuando llegue ahí, cuando vaya a la feria el día 9. Y me encuentre con el Mono Arzak, y él me dirá que fue el que me convocó y me... Y dirá, bueno, mira, lo vamos a hacer así, o sea, tenés 5 minutos para hablar lo tuyo, léete un par de poemas de Hamlet, qué sé yo, no sé. Pero me voy a enterar ahí, no sé.
3: Claro, mira, a mí me llamó ¿cómo se llama? Bueno, la persona, el director de la editorial, Korn, Guillermo Korn, que es el que con el que entablamos contacto siempre y con el que hicimos todos los libros. Entonces me llama y me dice que se va a hacer la presentación en la Feria del Libro el sábado 9 a las 17 horas en el stand de la provincia de Buenos Aires. Uh-huh. Y que los que están convocados para hacerlo, si estamos de acuerdo nosotros, van a ser Santiago Giordano, que es el que escribió el prólogo, y Horacio Fiebercon, que es poeta, para hacer un análisis más poético del tema. Y eso solo. Entonces yo le digo, mira, me parece bárbaro, pero todas las presentaciones del libro de mi viejo siempre tuvieron un toque musical.
2: Claro.
3: Por la relación de mi viejo con la canción. Entonces, y bueno, pero ¿cómo hacemos? Porque, bueno, vos consultalo. ¿Viste? La editorial es una, el consejo editorial de esta editorial lo conforman representantes de todos los ministerios de la provincia de Buenos Aires, o sea, es un organismo al que hay que llamar a asamblea, para decidir las cosas. Y me llama a los 2 o 3 días, me manda un mensaje, me dice que está bien, que está todo de acuerdo, que convoquemos. Yo le había sugerido a Mónica Abraham y seguramente acompañada por Jorge Giuliano, y me dice que sí, que no hay ningún problema. Una canción, yo no sé si se va a hacer una canción o 2 canciones.
2: Quien
3: no
2: dice
3: sé
2: dos, realmente dice cómo. 3, así que
3: bueno. me dice que no es en la sala, no es en la sala de las presentaciones, sino que va a ser en el propio stand, que es un stand grande. Sí. El stand de la provincia de Buenos Aires, creo que es el que antiguamente tomaba La Nación, no el diario, sino El País. Ajá. Y que no está en la Feria del Libro,
2: sí,
3: por razones obvias. Entonces, ese espacio lo está ocupando la provincia de Buenos Aires, por suerte. Así que, bueno, eso es lo que yo sé. Lo que sí tenemos después previsto nosotros son otras presentaciones en otros lados, 3 o 4 ya. La vamos a encarar nosotros como hijos, de Hamlet, y donde nos quiera acompañar o nos pueda acompañar la editorial, bien, y si no, bueno, tenemos pensado hacer, queremos hacer una en Saladillo.
2: Claro.
3: En Saladillo, el gobierno municipal no concuerda mucho con estas cuestiones, es un gobierno radical de toda la vida. Pero ahí está la Fundación Susana Estersova, que fue una poeta muy importante de la provincia de Buenos Aires, muy amiga de mi viejo, muy amiga de mi viejo, y seguramente lo presentaremos ahí con el mismo criterio, con algunos músicos y poetas de la zona, seguramente. Otra que estamos esperando ver si organizamos en Morón, lugar de nacimiento de mi viejo. O sea, son esos dos lugares, son emblemáticos, por eso estamos eligiendo Saladillo y Morón. Y seguramente vamos a hacer una presentación en el Centro Cultural de la Cooperación. Uh-huh. Y por último, en la Casa de la Cultura Comunista, que es un espacio que se abrió ahora al público con actividades culturales, en donde funciona el Partido Comunista en la calle Entre Ríos, bueno, que ahora se ha transformado como en un centro de cultura, un centro cultural abierto. Uh-huh. Incluso abierto a la comunidad, no es exclusivamente de artistas comunistas. Y bueno, y ahí terminará todo esto de la presentación de los libros. Uh-huh. del libro este. Y bueno, siempre con el mismo criterio, ¿no? Reunir a poetas, a algunos poetas amigos, a algunos músicos, y bueno, juntarse. Uh-huh.
1: Mónica, ¿y ya tenés previsto el tema que vas a cantar en la feria?
4: Estamos pensando con Juliano, porque hay mucha obra, y como es un año muy emblemático este, y Hamlet ha escrito tanto, con el tema de la dictadura y todos los acontecimientos y distintas historias que se sucedieron por esa razón, como por ejemplo la canción para Carlos Alonso. Así que no está decidido, pero también me tengo que poner de acuerdo con Germán, porque como yo supongo que tus hermanos van a cantar.

0: Por poco no tocó con Colón, canta León Gieco refiriéndose a uno de los Orozco, y lo mismo se puede decir de nuestro musicalizador invitado de hoy, Esteban Morgado, que da la impresión de haber tocado con todos, incluso con el propio León Gieco.
1: Junto a León Gieco tuve la suerte, inmensa suerte, de hacer varios proyectos. Participé en varios proyectos propuestos por León. Por un lado, dos discos que hicimos a beneficio de la Casa del Teatro, donde cantaron cerca de 40 actores y actrices a los que acompañé. Como les decía, esos discos los sacó Página 12, se llaman Las estrellas no solo brillan en el cielo, título que propuso León, y todo lo recaudado fue para beneficio y para ayudar a la Casa del Teatro. Allí hay una versión que grabamos con León de su tema Cinco siglos igual, que me parece un himno y uno de esos temas emblemáticos, maravillosos, de la pluma del genial y queridísimo León Gieco.

0: Ya estamos dando los últimos pasos por la calle de todos los encuentros, últimos pasos por hoy, porque la semana próxima vamos a retomar esta caminata radial hacia ese horizonte que inventamos con nuestras ganas y nuestra necesidad de vivir tiempos más fraternos, más creativos, con menos ladridos de perros imaginarios y dentelladas de sus amos lamentablemente reales. Acompáñanos la semana próxima a seguir ganando la calle para los sueños y la memoria, haciendo lo que todos los que rechazamos esta realidad tenemos el imperativo categórico de hacer: resistir. Para el cierre, el último de los temas elegidos por nuestro musicalizador invitado de hoy, Esteban Morgado, y que tiene que ver precisamente con esto de resistir.
1: Allá por el 2003 había una telenovela fantástica que se llamaba Resistiré, iba por Telefe, y nos encontramos con el Negro Fontova en un recital a beneficio de las Madres de Plaza de Mayo. Ambos fuimos convocados para tocar allí, y a los dos minutos que nos vimos empezamos a charlar sobre la telenovela. Él junto a Gaby, Vicky y yo éramos fanáticos de esa telenovela, a tal punto que en esa época grabábamos los capítulos en VHS para verlos cuando volvíamos de los shows en la trasnoche, porque no podíamos perdernos nada de lo que pasaba en esa novela. Se nos ocurrió junto al Negro hacer una versión tanguera del tema Resistiré. Lo grabamos, él lo incluyó en su disco de ese año, yo incluí la versión en mi disco de ese año. Ambos, tengo que decir, ganaron el premio Gardel de ese año, el disco del Negro y el disco mío. Así que, bueno, tal vez haya sido por la inclusión de este tema, y me encantaría que lo escuchen, porque es una versión en donde el Negro canta como los dioses, esta letra tan actual, en donde todos tenemos que resistir frente a este gobierno fascista, hambreador y golpeador y siniestro que tenemos. Bueno, ahí va, Resistiré en la versión del Negro Fontova. Les mando un gran abrazo tanguero.

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Muy buenos días a toda nuestra querida audiencia de FM Universidad. Realmente un placer enorme estar con todos ustedes compartiendo este chamullo en concierto número 1019, en vivo, por supuesto, por FM Universidad. Son las 10 y 5 minutitos de este sábado 31 de marzo del 2018, último día del mes de marzo. Ya comenzó el otoño y un comienzo fantástico. Florial Ruiz con Aníbal Troilo Pichuco haciendo de Federico y Espósito Yuyo Verde. Y bien, de Florial Ruiz vamos a hablar, sí, de este señor cuyo nombre real era Florial Ruiz nomás, el Tata Florial Ruiz, un cantor excepcional. Nació el 29 de marzo de 1916, o sea que hace dos días se cumplieron 102 años del nacimiento del Tata Florial Ruiz. Falleció en abril de 1978. Y bueno, vamos a desarrollar en este ratito, porque tenemos muchísimas efemérides, muchos cantores, muchas orquestas y músicos para desarrollar, así que rapidito les digo que, no sé, a mí me pasa que cuando escucho a Florial Ruiz tengo la sensación de que el cantor lo hace de un modo pero tan natural, tan espontáneo, que parecería estar sentado en una silla conversando conmigo, informalmente, por supuesto. Un timbre de voz y la coloratura, como le dicen los que conocen de esto, la coloratura de su voz, resultan sonidos cotidianos. No hay estridencias, no hay falsos recursos. Lo hace o lo hacía de manera, o sea, podríamos decir, más sencilla y a la vez más difícil, o sea, en forma natural. Sin duda un cantor sutil, una excelente dicción que le permite entender al público no solo la letra, sino también el dramatismo de las letras. Fue uno de los grandes vocalistas de la década del 40, Florial Ruiz, no hay duda de ello. Integró la orquesta de Aníbal Troilo, que fue con lo que acabamos de escuchar. Y esto es un logro porque, por dos motivos. Primero, porque en la década del 40 hubo pero tantos cantores de nivel excepcional que era difícil competir. Y segundo, porque le tocó reemplazar nada más y nada menos que a Francisco Fiorentino y actuar al lado de Alberto Marino, que era el cantor de moda. De todos modos, Florial cantó siempre bien, aún en los últimos años de su carrera. Quiero comentarle algo antes de seguir avanzando sobre el Tata Florial Ruiz. Primero, que está acompañándonos como todos los sábados el amigo Horacio Caraballo. Muchísimas gracias, Horacio, por completar este chamullo, los dos nomás, porque el amigo Juan Carlos Jiménez, como la hemos adelantado en otra oportunidad, está de viaje, está disfrutando de su jubilación, por supuesto. Puede hacerlo, dos meses va a estar dando vuelta por el universo. Así que vamos a estar dos meses solitos, pero él está escuchando seguramente por internet de algún lado. Un abrazo si está escuchando. Y si no, está siempre aquí presente, pronto volverá. Lo que quería comentarle, y otra cosa más, me estoy olvidando, los teléfonos, o el teléfono de FM Universidad. Es el 448-0348, o si quieren, 4480-348. Y tienen que discar el interno 174 cuando salga la maquinita diciendo que se ha comunicado con la radio. Repito, 4480-348, interno 174. Hoy no tenemos WhatsApp, porque ese lo tiene el amigo Jiménez, así que estamos nomás con este teléfono, 4480-348, interno 174. Muy bien, decíamos que estuvo con Troilo, pero en el año 1943, antes de Troilo, ingresa en la orquesta de Alfredo De Angelis, con quien graba 8 temas. El primero de ellos fue Marioneta, de Guillandú y Tallini, y resultó ser el tango más representativo de Florial Ruiz, ya que luego lo graba con Aníbal Troilo y además con José Pepe Basso cuando pasó a esa orquesta. Muy bien, escuchémoslo entonces. Marioneta, de Tallini, Guillandú, Alfredo De Angelis, en este caso con la voz de Florial Ruiz. 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

Marioneta es el tango de Tallini y Guillandut que interpretó Florián Ruiz con la orquesta de Alfredo de Ángeles. Y bien, entonces este señor, como dijimos, en el año 43 está con De Angelis, un gran éxito. Al año siguiente, y a pedido de Alberto Marino, Troilo lo convoca para su orquesta, ya que se va Francisco Fiorentino. Deja 31 registros con Troilo. Naranjo en Flor, De Todo Te Olvida, Yuyo Verde, que acabamos de escuchar, Flor de Lino, Equipaje, Romance de Barrio. Todos ellos, digamos, clásicos de nuestra música ciudadana. Estuvo hasta el año 1948. Ahí se desvincula de Troilo, solo por motivos económicos, ya que ingresa a la orquesta de Francisco Rotundo, que era el señor, tenía un gran poder económico, estaba muy metido en la política. Y de eso podemos destacar algunos tangos muy bonitos, como aquel Tapado de Armiño, Sobre el Pucho, El Viejo Vals, y además otros tangos a dúos con Enrique Campo. Pero luego de 7 años con Rotundo, parece mentira, pasa a la orquesta de José Pepe Basso, con quien graba 40 temas. Acá sí que se lució. Su voz se mantenía completa, con hermosa calidad, el estilo de siempre. Por supuesto, un tono más bajo. Sus versiones de Muriéndome de Amor, Vieja Amiga, y este que vamos a escuchar ahora, Como Dos Extraños, son realmente excelentes. Bueno, después, ya en la década de 60, pasa por Dragones, Luis Estazo, canta con la orquesta típica porteña dirigida por Garelo, donde registra grabaciones extraordinarias como Buenos Aires Conoce, Perfume de Mujer, Cuando Volverás, Divina, realmente tremendo. Florián Ruiz tuvo un gran final de su carrera con estos temas que acabo de nombrar, y además es admirado por las nuevas generaciones por su forma de cantar, y además por lo que lo escuchamos, tuvimos suerte de escucharlo, aunque sea ya en la década de 60. Un fenómeno. Como dije, cerramos con Como Dos Extraños, de José María Contursi y Pedro Lauren, el Tata Florián Ruiz, en el momento que estaba en la orquesta de José Pepe Basso.

Bueno, y escuchamos Como dos extraños, este hermoso tango de José María Contursi y Pedro Laurens, nada más ni nada menos que por el Tata Florial Ruiz con la orquesta, en este caso de José Pepe Basso. Y bien, llamó el señor Díaz recién y comenta, y le agradecemos, y le pido mil disculpas que tuve que cortar pronto porque hoy no está mi compañero para seguir el programa, así que ni bien termina el tango tengo que venir corriendo al estudio. Comenta que estuvo el Tata Florial Ruiz aquí en Posadas en la década del 70 y si bien es cierto que él se lució como suele lucirse con su voz, tuvo algún problemita porque fue muy poca gente, estaba muy molesto él. Y bueno, así somos, ¿no? Estamos reclamando permanentemente que hagan espectáculos de tango y después el día que aparece el espectáculo la gente no va, vaya a saber por qué motivo. Y en general no son caros, son mucho más baratos que los otros que se llenan con la juventud. ¿Qué va a hacer? Señor Díaz, muchísimas gracias por llamar. Punto y aparte con el Tata, vamos a hablar de otro cantor más o menos del mismo nivel, en virtud de que también ocupó los primeros lugares en la década del 40. Nació el 30 de marzo de 1920, este señor debió haber cumplido 98 años, desgraciadamente falleció en junio de 1982. Me estoy refiriendo a Raúl Verón, un cantorazo. Para algunos, el mejor cantor de orquesta que dio el tango. Aunque otros dicen que fue Florian Ruiz, otros Polaco Goyeneche, en fin. Son cuestiones de discusión para cada gusto. Pero en este caso, este fue un cantor de clara estirpe gardeliana. Un registro de tenor, timbre, podríamos decir, aterciopelado con la voz. Y su apogeo, por supuesto, coincidió exactamente en la época de mayor auge del tango. Cuando ingresa a la orquesta de Miguel Caló en el año 1939, hasta su retiro en la de Aníbal Troilo en el año 1955. Ya que estamos hablando de Miguel Caló, vamos por ahí. El tango de Federico y Espósito, que eran dos integrantes de la orquesta de Caló, Domingo Federico, en bandoneón, y Homero Espósito era un poco el amigo de todos, el escritor que formaba parte de ese clan de Miguel Caló, que lo formaban Enrique Mario Franchini, Armando Pontier y tantos otros que estuvieron con Osmar Maderna, ni que hablar. Bueno, de esa época vamos a escuchar Tristezas de la calle Corrientes, Verón con Miguel Caló.

y fue Tristezas de la calle Corrientes, un tango de Federico y Espósito, Raúl Verón, en el momento trascendental de su carrera, con la orquesta de Miguel Caló. Una orquesta donde se lucen, al escuchar todos sus músicos, ¿eh? Maderna, Franchini, Pontier, Federico, realmente una... ¿cómo es? Luego se la nombró la Orquesta de las Estrellas. Bueno, Raúl Verón nació en Zárate, en la provincia de Buenos Aires, ¿no? Una ciudad que está, para los posadeños que a lo mejor no conocen, más o menos 100, 120 kilómetros al norte de la ciudad de Buenos Aires. Verón hizo pie en Buenos Aires y empezó a actuar en radio, etcétera, etcétera, etcétera. Pero fue cuando lo escucharon, lo incorporó Miguel Caló en el año 39 a su orquesta. Como dijimos, una orquesta tremenda. Realmente tiene temas tremendos como Entre Sueños, Lejos de Buenos Aires, Tristeza de la calle Corrientes. Tantos temas que grabó, y es más, ha debutado en la orquesta con Late un corazón o Al compás del corazón. Fueron éxitos tremendos de aquel momento. Deja Caló, para volver varias veces después a esta orquesta, para integrarse a la orquesta del pianista, gran compositor, Lucio de Mare. Con este tiene versiones antológicas como El pescante, Que solo estoy, Siempre igual, Mañana zarpa un barco, Malena, del propio de Mare. Y este tangazo con letra de Homero Manzi y Lucio de Mare, que tuvieron que cambiarle el título, se llamaba Tal vez será mi alcohol, y en la década de la censura que implantó el golpe militar del año 43, no admitió la ebriedad del protagonista y tuvieron que cambiarlo por Tal vez será su voz. Y así quedó, Tal vez será su voz, Verón con la orquesta de Lucio de Mare.

Tal vez será su voz. Es el tango que escribieron Homero Manzi y Lucio De Mare, y el propio Lucio De Mare lo interpreta con la voz de Raúl Verón. Y bien, ya dijimos que varias veces estuvo yendo y volviendo de la orquesta de Caló, pero en el año 1945 se disuelve la orquesta de Miguel Caló, y Franchini y Pontier arman ese binomio extraordinario, con grandes concepciones musicales, solo que fue medio fracasado la participación de Verón, porque no tuvo un buen repertorio. Fue relativamente pobre, algunos tangos se destacan como Y dicen que no te quiero, como Tu remolino, Uno y uno, pero no fue una etapa tremenda. Sin embargo, sobrevino la brillante incursión de Verón en la orquesta de Troilo. Bueno, Troilo, la orquesta más venerada del tango. Aquella conjunción produjo versiones admirables, como algunas viejas páginas como De vuelta al Bulín, o Ivette, otras nuevas como Dice Polín, ese conmovedor homenaje que Troilo y Manzi le hicieron al moribundo Discépolo, Gira Gira, Cambalache. Bueno, de este repertorio vamos a escuchar, como dijimos, ya lo nombramos, Ivette, de Pascual Contursi, viejo tango, y Costa Roca, Aníbal Troilo con la voz de Raúl Verón. Con esto, Horacio, cerramos esta primera media hora de Chamuyo, y luego se vienen un par de músicos, ¿eh? Adelante, por favor.

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Y bien, comenzamos la segunda media hora de Chamuyo en Concierto. Son las 10 y 37 minutos de este sábado 31 de marzo del año 2018. Por supuesto, programa 1019 de Chamuyo en vivo. Y comenzamos con Flores Negras, este prestigioso tango de Francisco De Caro, interpretado por la orquesta de su hermano, Julio De Caro. Pero vamos a hablar de Francisco, ¿qué le parece? Francisco De Caro, pianista y ni que hablar, compositor. Nació el 23 de marzo de 1898. Se cumplen exactamente, o se cumplieron hace unos días, 120 años, número redondito. Por eso lo estamos recordando a don Francisco De Caro. Cuando a Francisco De Caro podemos denominarlo como uno de los primeros románticos del tango. En esa línea aparecen, por ejemplo, Juan Carlos Cobián, el mismo el que escuchamos recién, Lucio de Mare, Mora y tantos pianistas. Bueno, este pianista, Francisco De Caro, fue uno de esos, un testigo de aquel momento. Cuando varios músicos, entre ellos Pedro Lauren, se desvinculan de la orquesta de, podríamos llamar, de Juan Carlos Cobián, Julio De Caro empieza a incursionar con otra, como se queda con Francisco, que era el pianista, mejor dicho, incorpora a Francisco y pone a Pedro Laurens y a Pedro Mafia en su orquesta. Y se crea ese sexteto de Julio De Caro. Y ese sexteto de Julio De Caro, que es el que acabamos de escuchar en este tema, fue el que revolucionó la música. Porque algunos dicen, por supuesto salvando toda la distancia, que Julio De Caro pasó del oído a la partitura, porque fue el músico que comenzó con los arreglos en la música. Antes se tocaba medio, como se decía, a la parrilla, lo que salía. Este hombre no. Este hombre fue un estudioso de la música e hizo que la música tuviera el cartel que le correspondía. Y por suerte, en la orquesta tenía a su hermano. ¿Cuál es la diferencia que algunos hablan entre Francisco y Julio? Julio De Caro era un poco el canyengue, y aparte el iniciador de la orquesta. Y Francisco era el que le ponía las melodías, el que le ponía la calidad a esa orquesta. Así que entre los dos formaron ese sexteto tremendo. Uno de los temas hermosos que escuchamos, Flores Negras de Francisco, pero tiene otro, como este, por ejemplo, más que ejemplo, este que vamos a escuchar, que se llama Mala Pinta, que hizo Francisco con algunos toques de Julio De Caro, se notan, La partitura dice Francisco y Julio, pero acá se nota la parte de Francisco, al menos lo que lo seguimos, lo que escuchamos un poco, y la parte de Julio De Caro. La parte canyengue de este tema la puso Julio. La parte musical, romántica, la puso Francisco. Escuchémoslo precisamente por ese sexteto de don Julio De Caro. Mala Pinta.

quiero aclarar algo. Este tango, igual que Flores Negras, fueron escritos otro como Sueño Azul, que son tangos de aquella época, en el año 1928. Hagan una cuenta. 90 años tiene esta escritura. ¿Y saben qué? Lo que tiene de bueno, que las orquestas modernas, de chicos jóvenes, muy talentosos, que suelen actuar por diferentes lugares en Argentina, lo tienen dentro de sus repertorios. Eso implica que son eternos, que son universales las creaciones de esta gente que nació, miren, 1898, hace 120 años. Y sin embargo, ¿para qué repetirlo? Son tangos eternos, ¿eh? 90 años tiene este Flores Negras y este Mala Pinta. Y hablando de eso, podríamos decir que fue un adelantado Francisco para su época, una suerte de padre de numerosos pianistas que siguieron esa escuela romántica. Voy a dar dos ejemplos. Horacio Salgán, ¿qué podemos decir? Un fenómeno, don Horacio. Carlos García, otro arreglador increíble que hizo tanto por nuestro tango, y otro que quizá con algunas diferencias, pero que tomaron la maestría de Francisco De Caro. Una destacada actuación de Francisco en lo que respecta a nuestro tango. Para cerrar, vamos a escuchar, para mi gusto, una de las obras maestras de don Francisco De Caro, que también lo han tomado otras orquestas. Y para demostrarle eso, otro pianista que seguramente tomó la línea de Francisco De Caro fue nada más ni nada menos que Osmar Maderna. Bueno, Osmar Maderna interpreta este tango de don Francisco De Caro, Loca Bohemia. Adelante.

escuchamos Loca Bohemia, el tango de Francisco de Caro, en la interpretación de uno de sus alumnos, digamos, Osmar Maderna. Bien, le damos cierre al recordatorio de don Francisco de Caro cuando se cumplieron 120 años de

su nacimiento, y vamos a hablar de otro pianista, pero este lo voy a recordar porque cada vez que hablamos de este señor, así sea el aniversario de su muerte, de alguno de sus cantores o de su nacimiento, aunque sea un ratito, me gusta recordarlo. Estamos hablando de Alfredo De Angelis, que falleció el 31 de marzo, un día como hoy. No podíamos olvidar, aunque sea un ratito, a don Alfredo De Angelis. Un día como hoy falleció del año 1992. 26 años hace que falleció el Colorado de Banfield, pianista, director y además compositor. Una cosita así para introducirnos en la historia de él. En la segunda mitad de la década del 30, estamos hablando entre el 34 al 40, las orquestas, la música internacional prevalecía a la del tango. Y bueno, había, se escuchaban foxtrot, polcas, corridos, pasodobles, rumba. Hasta, desde Canaro, Lomuto, incluso los de Caro, Fresedo, mixturaron tangos con músicas, podríamos decir extravagantes, no sé, extranjeras. Pero la irrupción de ese ritmo audaz y vertiginoso de Juan D'Arienzo con Rodolfo Biaggi en el piano le dio preferencia a los jóvenes por el tango. Y no solo se recuperó el gusto por el tango, sino que además se lanzaron a recrearlo con ese ritmo. Y aparecieron cientos de orquestas, vocalistas, plegándose a esa revolución. Don Alfredo De Angelis se inscribe dentro de ese grupo de orquestas que pusieron el acento en el baile. Esto es, sin embargo, no significa que no tuviera valor artístico. Por el contrario, eran muy bien orquestados, pero tenía ese motivo de tanguístico, pero desde el punto de vista musical, llevado a los pies de los bailarines. De Angelis tuvo la belleza de un trabajo armonioso y sincronizado, de que resultaba un tango prolijo, pero sencillo, muy sencillo, logrando un eficaz manejo de ese ritmo respetuoso de la melodía y además el lucimiento de los cantantes. Vamos a escuchar primero orquestado un tango de Anselmo Aieta que fue un éxito de Alfredo De Angelis, Pavadita. Escuchémoslo.

escuchamos Pavadita de Anselmo Aieta por la orquesta de Alfredo de Angelis. Y bien, luego Alfredo de Angelis, luego de actuar en varias orquestas, entre ellas, no que voy a nombrar a todos, Anselmo Aieta, en el año 40 forma su propia orquesta y debutando en marzo del 41 en el café, famoso café Marzotto de la calle Corriente. Después está en Radio El Mundo con las voces de Héctor Morea, fue el primer cantor, pero nunca grabó con él. Y la incorporación del Tata Florial Ruiz, como dijimos antes. Ahí llegamos al Gloctora Tango Club. Bueno, todo realmente una historia de Alfredo De Angelis, que adquirió fama y popularidad. Y no resultó extraño que el sello Dion lo incorporara en su elenco artístico. Grabó 486 temas desde julio del año 43 a enero de 1977, o sea, más de 30 años, 34 años grabando con el sello Dion Alfredo De Angelis, que tuvo la suerte de elegir grandes cantores. Primero Florial Ruiz, Carlos Dante, Julio Martel, Oscar La Roca, Juan Carlos Godoy, Roberto Florio, entre otros, ¿eh? El caso de Dante es muy especial porque ya se había sido un consagrado estribillista y llega a la orquesta en plenitud, convirtiéndose en su mejor cantor, un sello distintivo de la orquesta de Alfredo De Angelis, que a la vez fue el propulsor de dúos vocales, esos dúos de tremendos de Dante y Martel, no lo vamos a olvidar. Entonces, aprovechando este recordatorio Alfredo De Angelis, digamos que vamos a escucharlo con Dante y con Martel en este tango de De Angelis y José Rótulo, Pastora, por favor.

pastora, o la pastora, como dicen algunos, de Angeli, y rótulo Alfredo De Angeli, con ese dúo excepcional de cantores, Carlitos Dante y Julio Martel. Y ya para cerrar, Horacio, porque van a ser ya son las 11 de la mañana, digamos que De Angeli no tuvo la impronta que tuvo Troilo ni Pugliese, pero fue un director honesto y se refugió en un tango tradicional que llegaba fácilmente al reconocimiento popular. La prueba está en la calidad de los discos que grabó y que tuvieron un importante éxito comercial. Cerramos con otro dúo de Dante y Martel haciendo de Spindola y Motolese, el vals Pobre Flor. Identificamos y luego se viene nada más ni nada menos que don Enrique Santos Discépolo. Adelante con Pobre Flor.

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Y comenzamos la tercera media hora de Chamuyo en Concierto, 11:07 minutos con Cambalache. El tango es de Enrique Santos Discépolo y lo interpretó Julio Sosa con la orquesta de Leopoldo Federico. Y antes de hablar de Enrique Santos Discépolo, digamos que este tango de Sosa, que cantó Sosa, se lo estamos dedicando a la señora Aurora, que gentilmente y sin saber llamó por teléfono un minutito antes. Le deseamos la mejor Pascua para usted, señora Aurora, y le dedicamos este tango. Muchísimas gracias por llamar, ¿eh? Que tenga el mejor día mañana. Bien, ¿por qué Discépolo? Discépolo nació el 27 de marzo de 1901. O sea que se cumplieron hace unos días 117 años del nacimiento. Y falleció en diciembre del 51, a los 50 años y unos meses. Tanto podemos hablar de Enrique Santos Discépolo, pero tanto que no sé por dónde empezar. Empecemos que, a diferencia de otros creadores populares que se desplegaron con su talento de modo instintivo, para luego ser reivindicados, Discépolo fue siempre consciente de que el tipo estaba entregando aportes. Podría incluso asegurarse que toda su producción artística está llevada por un estilo común, un cierto aire discepoliano, que la gente, por supuesto, reconoce inmediatamente. Uno dice, mira, este tango es de Discépolo, o puede decir, es discepoliano, aunque lo haya escrito otro, ¿no? Ese espíritu discepoliano se reconoce con afecto, con admiración. Realmente tiene un sentido todo lo que escribió el hombre. La singularidad de Discépolo sigue, aunque parezca mentira, después de cientos, de 80 años, inquietando, tanto dentro como fuera del universo del tango. Y vamos a dar un ejemplo. Mientras que la mayoría de sus coetáneos hoy suena, podríamos decir, un tanto extraño para las nuevas generaciones, las letras, el hombre que escribió y compuso Cambalache persiste, está vigente, o para decirlo, sigue mordiendo, ¿eh? Como palabras de mordisquito de lo que fue Discépolo. Les voy a dar un ejemplo nomás, para que vean que Cambalache sigue mordiendo. En mi época de docente secundario, las profesoras de literatura o de castellano, como le decíamos antes, o de lengua, me llamaban porque estaban analizando el tango Cambalache y teníamos que decir qué significaba, qué quería decir o qué decía con tal o cual palabra, quiénes eran los personajes que ligaba en eso, ¿eh? Hablar de un burro o un gran profesor, hablar de el Carnera, San Martín, Napoleón, en fin, todos los personajes que nombra Discépolo en ese tango y que hoy en día los relaciona a la situación actual, y podríamos decir qué verdad tenía Discépolo. Yo creo que es al revés. Yo creo que si Discépolo se despertara de su muerte, se levantara y dijera, tampoco escribí con los problemas que hay hoy, tendría que haber sido más duro. Bueno, eso es lo que le quiero decir. Sigue mordiendo Discépolo a pesar de que han pasado 60, 70 años del Cambalache. Eso da una idea de lo que fue don Enrique Santos Discépolo. Y fue tanto, tanto, que Aníbal Troilo y Homero Manzi hicieron un tango dedicado a él que se llama Discépolín. Es un tango, no sé cómo decirle, muy dolido de lo que fue Discépolo. Vamos a escucharlo. A Discépolín interpretado por el propio Troilo, con Raúl Verón. Discépolín, adelante.

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Cepolín, toda una poesía extraordinaria de Homero Manzi. En su lecho de muerte, Manzi estaba muy enfermo cuando escribió esto. Y bueno, se lo dio a Troilo, le puso música. Bueno, lo interpretamos por Aníbal Troilo con la voz de Raúl Verón. Quiero recordarle a todos los oyentes el teléfono para comunicarse con Chamuyo. 4480-348, repito, 4480-348, interno 174. Lo va a atender con mucho gusto el amigo Horacio y me va a pasar. Llamen, por favor, cuando está la música al aire, así podemos hablar aunque sea un minutito. Muy bien. El hombre no tuvo mucha suerte en el comienzo. Escribió un tango insípido, Bizcochito, su primera composición, hecho a pedido. Y luego, ¿Qué bachaché? Ese ¿Qué bachaché? Fue estrenado en Montevideo bajo una lluvia de silbidos. Fueron un mal comienzo para Discépolo, porque la gente estaba acostumbrada y aclamaba los tangos de Manuel Romero, de Celedonio Flores, de Pascual Contursi. Sin embargo, la suerte de este obstinado autor, estoy hablando de Discépolo, cambió en 1928 cuando la cancionista Susana Maizani cantó en un teatro de revistas el tango Esta noche me emborracho, un tango de ribetes horacianos, digamos, de Horacio, de la soda, y netamente rioplatense, aquella vieja cabaretera que el tiempo trató con impiedad. Días después del estreno, los versos de aquel tango circulaban por todo el país. Los músicos argentinos de gira por Europa lo incluyeron en su repertorio. Realmente gozó de mucha popularidad. Había nacido el Discépolo del tango. Ese mismo año, la actriz y cantante Tita Merelo retomó el antes denostado Qué bachaché y lo puso a la altura de Esta noche me emborracho. Finalmente, en el año 28, sería el año del amor para Discépolo, porque Tania, que lo cantaba, una cupletista española que se radicó en Buenos Aires, lo cantaba, lo fue a ver Discépolo, cómo cantaba Esta noche me emborracho, y a partir de ese momento, Tania lo acompañaría a Discépolo por el resto de su vida. Escuchemos entonces, Esta noche me emborracho, claro, no por Tania, ni por Tita Merelo, sino por Edmundo Rivero. Adelante.

fue Esta noche me emborracho, de Discépolo, por Edmundo Rivero. Y en una época en la que la autoría y la composición estaban claramente diferenciadas en el marco de las industrias culturales, Discépolo escribía letra y música. Aunque claro, la música era imaginada con apenas dos dedos en el piano, para luego ser llevada al pentagrama por algún músico amigo. Generalmente Lalo Scalise hacía la técnica de la música que creaba Enrique Santos Discépolo. Esta capacidad doble de crear la letra y la música le permitió a Discépolo trabajar cada tango con, digamos, podríamos decir, como una unidad perfecta de letra y música, con un sentido del ritmo muy agudo y de la progresión dramática, con un gusto melódico impecable, realmente. Abandonó esa influencia de Rubén Darío que tenían algunos poetas argentinos durante aquellos años y tradujo al formato menor de la canción ciertas ideas dominantes de la época: el grotesco teatral, el idealismo que tenían y además esa historia del grotesco que no se la sacó nunca de encima. Este tango que vamos a escuchar es un poco el reflejo de lo que fue la década infame del 30, esa desesperanza que sentía el hombre común que ya había pasado los 40 años y que no tenía prácticamente futuro. Me estoy refiriendo a Gira Gira. Este tango de Discépolo lo va a cantar su amigo Carlos Gardel.

Gira Gira. Este es el tango de Discépolo que cantó Carlos Gardel. Y precisamente esta, la versión gardeliana, que es de octubre del año 1930, de este Gira Gira, figura entre los grandes momentos de la música argentina, ¿eh? Gira Gira, podríamos decir el personaje de Gira Gira, confió en el mundo, y este lo defraudó. Como en otros tangos de Discépolo, la letra cuenta una caída de un desalmado al amanecer, podríamos decir. Ya no hay espacio para el engaño y la impostura. No sé, quienes han visto en Discépolo, digamos, a un moralista decepcionado por la modernidad, es cierto, han visto mucho más que eso, ¿eh? Esa idea de Gira Gira es tremendo, pero tremendo. Y bueno, y a partir de ahí Discépolo crea toda una serie de tangos: Martirio, Infamia, Desencanto, Tormenta, que son, muchos dicen que tienen que ver, Canción Desesperada, miren, me estoy acordando de algunos, son temas que algunos le contaban sus historias y él las traduce, que no son todas, él lo ha dicho. Yo, si hubiese vivido tantas historias, estaría loco. No, fueron historias que a lo mejor él veía en amigos, en conocidos, y las traducía, pero son historias reales. Y si no, estos tangos como Martirio, insisto, Martirio, Tormenta, Canción Desesperada, Confesión, son tangos tremendos que ha escrito. Vamos a escuchar uno de ellos, Tormenta, por Rubén Juárez, por favor.

Y se escuchó Tormenta de Discépolo en la versión de Rubén Juárez. Y bien, estamos terminando esta tercera media hora y digamos que Discépolo nació en el barrio porteño de Once y murió en el departamento céntrico que compartía con Tania ahí en la calle Callao al 300, Callao cerca de Corrientes. Su compromiso con el peronismo, hecho público a través de una breve y fulminante participación en un programa de radio, el famoso Mordisquito, lo distanció de varios de sus viejos amigos. No es que le reprochaban que sea peronista, no importaba eso, sino que era obsecuente, ese es el problema. 2 años después de su muerte, cuando las trincheras políticas ya no lo necesitaban, pero varios de sus tangos seguían golpeando la conciencia colectiva, Discépolo fue recordado por el escritor, Nicolás Olivari, en una nota memorable. Allí Olivari aseguraba que el autor de Gira Gira, Discépolo, había sido el perno del humorismo porteño engrasado por la angustia. ¿Qué tal? En cierto modo podríamos decir que aquella era una definición discepoliana. En los últimos años de su vida ya él no le hacía la música, se lo dejaba a los músicos. Y por eso entra en su vida Mariano Mores. Y el último tango que escribió Discépolo en el año 47, porque después ya se dedicó al teatro y al cine, fue Cafetín de Buenos Aires. Discépolo es el autor de la letra, Mariano Mores de la música. Goyeneche, con la orquesta típica porteña, cierra esta tercera media hora discepoliana. Adelante.

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comenzamos ya con la última media hora de Chamuyo en Concierto. Son las 11 y 38 minutos. Estamos un poquito atrasados con el horario, pero bueno, vamos a ponerle toda la onda para que esto funcione más o menos. Escuchamos Mi Buenos Aires Querido, el tango de Gardel y Lepera, que interpretó don Carlos Gardel. Y bien, precisamente, ¿a qué se debe este tema, Mi Buenos Aires Querido? Es que esta última media hora le vamos a dedicar precisamente a la ciudad de Buenos Aires. Hoy en día, ciudad autónoma de Buenos Aires, entre paréntesis, CABA, aparece en todos los lados. Que es una ciudad de gobierno autónomo que tiene propia legislativa y jurisdiccionaria. O sea, es una provincia más, la ciudad de Buenos Aires. Pero claro, más que eso, podríamos decir que la ciudad de Buenos Aires es una ciudad con la historia donde, vamos a suponer, nació el tango. Allá en los Corrales Viejos, en los Peringundines de la Boca, en fin, en tantos lugares. Es una ciudad impresionante que, podríamos decir, vamos a suponer, en el último censo de la ciudad del año 2010, estamos hablando de hace 18 años, contaba con 2.890.000 habitantes. Eso podríamos decir que hoy en día estamos en 3 millones de habitantes. Por supuesto, en los momentos de máximo trabajo, o sea, al mediodía de los días de semana, debe estar más del doble de eso, porque toda la gente del Gran Buenos Aires, estamos hablando de Avellaneda, Lanús, por el lado oeste, Ramos Mejía, Morón, en fin, Ciudadela, y por el lado norte, Olivos, Vicente López, etcétera, etcétera, se llena con casi 5 millones de habitantes. Porque fíjense que el Gran Buenos Aires cuenta con 12 millones de habitantes, así que la superficie es de 202 kilómetros cuadrados. 202 kilómetros cuadrados, es muy simple, es muy pequeña. Y lo fundamental de todo esto es que los tangos, allá ya comenzando las décadas del 10, del 20 y del 30, le dedican el argumento a esta gran ciudad, la ciudad de Buenos Aires, que hasta no hace mucho era la ciudad más grande de América del Sur y de toda América, inclusive es una de las más grandes del mundo en cuanto a su cantidad de habitantes, y fue un ejemplo. Hoy en día está un poco caída a pesar de los avances que ha tenido. Manuel Romero y Manuel Jovés, los Manueles del tango, le han dedicado este tango que es Buenos Aires. Es un poema tremenda a esa ciudad. Troilo y Fiorentino nos traen aquí en Chamuyo, Buenos Aires. Adelante.

fue Buenos Aires, de Romero y Jové, por Troilo, con Francisco Fiorentino. La historia de Buenos Aires, esa ciudad, fue fundada por primera vez en el año 1536. Esa primera fundación, como decíamos, cuando el colonizador español Pedro de Mendoza estableció el primer asentamiento. Después, por supuesto, tuvo dos fundaciones, porque la primera en el 36 de Pedro Mendoza, que fue destruida en 1541 por los propios habitantes a raíz de la amenaza de los nativos, y la segunda en 1580 por Juan de Garay. En ambas ocasiones perteneció al famoso virreinato del Perú, del Imperio Español. Lo que quiero comentarles es que, esa ciudad se llamó, ciudad porque era de la Santa María de los Buenos Aires, como se hacían en aquel momento. Esa historia, en este momento, poco importa, porque la ciudad presenta, si nosotros nos dedicamos realmente a mirarla, los que tenemos suerte de ir cada tanto para la ciudad, cada tanto vamos, realmente, y vemos toda, por ejemplo, lo que es el barrio de La Boca con sus coloridos, sus paisajes, sus conventillos, que son, a ver cómo puedo decir, los conventillos son motivo de reunión para los turistas, que lo inundan. Yo he ido un domingo y no se puede ni entrar ahí a la ciudad por la cantidad de cosas que hay. La famosa Plaza de Mayo, con la Avenida de Mayo, que representa tanto para la ciudad, de una historia de principios del siglo pasado, con sus edificios característicos. Realmente es algo impresionante ir a la ciudad. Claro, que también tiene su problema, porque los primeros tangueros empezaron a verla evolucionar y ya no tenían esa noción de lo que eran los palcos tangueros, el arrabal. Ya la empezaron a ver crecer y a muchos eso no les gustó. Por eso Corti y Correa hicieron este tango, ¿Qué te pasa, Buenos Aires?, que va a interpretar Miguel Montero, cuando en la década del 50 cantaba en la orquesta del gran maestro don Osvaldo Pugliese. ¿Qué te pasa, Buenos Aires?

¿Qué te pasa, Buenos Aires? Es lo que escribieron Corti y Correa, y lo interpretó Miguel Montero con el gran Osvaldo Pugliese. Y bueno, los porteños, los que tuvimos la posibilidad de haber nacido en la ciudad de Buenos Aires y vivido, más de 30 años vivido en Buenos Aires, digamos que es una ciudad cosmopolita, la gran capital de la Argentina. Su centro, no geográfico, pero sí político y cultural, es la Plaza de Mayo, que está rodeado por imponentes edificios, todos aproximadamente creados en el siglo XIX, incluida la Casa Rosada, por supuesto, que es el Palacio Presidencial, que tiene varios balcones, balcones famosos, donde los presidentes salían a hablar y el pueblo se reunía. Presidente de todo índole ha salido, desde Perón, incluso hasta los militares, al balcón. En otras atracciones, por ejemplo, un emblemático, clásico Teatro Colón, lujoso teatro. Este Colón es del año 1908, con 2.500 asientos, realmente un teatro que es envidia en todo el mundo, porque es muy difícil encontrar en Latinoamérica y en el mundo un teatro que tenga la acústica y la calidad del Teatro Colón. Épocas en que la ciudad de Buenos Aires se lucía gloriosamente. Y bueno, tiene un microcentro tremendo, comercial, hay una peatonal, hay dos peatonales, La Valle, pero fundamentalmente Florida, que nos lleva a la Plaza San Martín, que es un concurrido parque donde hay grandes exhibiciones artísticas, enfrente de la Recoleta, donde se encuentran el cementerio de la Recoleta, las sepulturas más famosas de celebridades argentinas, por ejemplo, Eva Perón y tantos otros. Bueno, seguimos, después sigo comentando otras atracciones que tiene la ciudad de Buenos Aires que no se conocen un día. Yo he ido, tuve la suerte de ir a París, estuve 5 días y conocí a lo mejor el 10% de lo que es París. Ocurre lo mismo con Buenos Aires. En 5 o 4 días no se puede conocer, hay que recorrerlo y bastante. Che, Buenos Aires es un tango que escribió Raúl Garelo, solamente orquestal, que incluya a esta ciudad. Adelante con Che, Buenos Aires.

fue Che Buenos Aires, de Raúl Garelo, por la orquesta de Raúl Garelo. Y bueno, y veníamos nombrando algunas de las bellezas, la parte que tiene la ciudad de Buenos Aires. Y bueno, y me estoy olvidando de algo, llamó el amigo Rubén Fuentes, que precisamente pertenece al barrio de San Telmo. Y bueno, y San Telmo tiene calles de adoquines y una popular feria de antigüedades hermosa, que los domingos se maneja muchísimo ahí con antigüedades, y además es un lugar tanguero por excelencia, porque la gente se reúne en una esquina y hay toda podríamos decir, modalidades de tango, bailan parejas, en fin, es una feria muy popular. Y ni que hablar de La Boca, el barrio italiano, que es donde se encuentra el colorido paisaje Caminito, con impresionante afluente de turistas. El estadio La Bombonera del Club Boca Juniors, que bueno, también tiene una visita de su museo que es fabuloso. Y me está faltando, por ejemplo, las calles de Palermo, que están rodeadas de tiendas de moda, arboladas, restaurantes, bares, en fin. La ciudad de Buenos Aires tiene increíbles atracciones. Ni que hablar del obelisco, emblemático obelisco blanco, situado en el centro, donde dicen algunos que ahí puso Garay su piedra fundamental. 67 metros de altura tiene, donde se cortan la avenida Corrientes con la famosa 9 de julio. Tremendo ese lugar. Bueno, la Plaza de Mayo, ya dijimos, el Teatro Colón, el Cementerio de la Recoleta. La ciudad de Buenos Aires es interminable en cuanto a colorido. Y, por supuesto, entre las experiencias clásicas se incluye comprar cuero y además comer en parrilla y en muchos lugares bailar el tango. Está todo conocido eso, por eso Raúl Garelo, acompañando a Goyeneche, hace este de Garelo, de los hermanos Garelo, Rubén y Raúl. Buenos Aires conoce, por favor.

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1: Y bueno, ya son las 11 de la las 12 del mediodía y nos despedimos de todos ustedes y los aguardamos para el próximo sábado. Aquí siempre a las 10 de la mañana para otro Chamuyo en Concierto. Seguimos disfrutando. Gracias, Horacio. Gracias a todos los que llamaron. Y seguimos disfrutando de este Buenos Aires Conoce con Garelo y Goyeneche. Muchas gracias y hasta el próximo sábado.

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0: Amigos, muy buenas noches. Hoy tenemos, como es habitual, pero quizás más en cierta forma, un programa muy lleno de cosas realmente interesantes. Pero vamos a comenzar escuchando a nuestro gran amigo Néstor Echavarría, gran crítico musical además, que nos va a contar un poco del concierto de la Orquesta Filarmónica de Buenos Aires al que asistió en estos días. Adelante, Néstor, buenas noches.
1: Hola, muchas gracias, José María, y un gran saludo para los oyentes en esta participación nueva en la cual tengo que hablar de otra apertura. Ya hemos hablado de la apertura de la Orquesta Sinfónica Nacional en el Palacio Libertad actualmente, de la apertura de la Orquesta Estable del Colón para festejar los 100 años de los cuerpos estables, y ahora me toca hablar un poco de la apertura también, que fue el sábado último, de la Orquesta Filarmónica de Buenos Aires, que fue un concierto interesante con la denominación de Esferas en Órbita, y voy a explicar por qué. Es la actual directora griega, Zoe Zeniodi, que ya conocimos en la reunión de prensa y que por otra parte ha participado en años anteriores también en el Colón, presenta un programa con esa calificación porque alude a la pieza inicial, el título de un concierto con una obra de Missy Mazzoli, de origen estadounidense, nacida en Pensilvania hace 44 años y formada en el Mannes College of Music, y cuyo lenguaje se atribuye como producto del post-minimalismo. Interesante concepción la de esta pieza nacida, les digo a ustedes, para un orgánico camarístico primero, y luego lo pasó a gran orquesta la autora. De esa forma fue escuchada el sábado anterior. Allí comenzó a destacarse la labor también del director invitado para esta vez, que fue Baldur Broniman, director suizo de 57 años, que ya conocemos de otros años anteriores, experto en la dirección de obras de las últimas dos siglos, sí, mostrando su solvencia y logrando del organismo un resultado de buen ajuste y buena calidad. De ahí que el siguiente número del programa ya estuviera referido a una importante composición del británico Benjamin Britten, considerado como uno de los grandes continuadores de la gran tradición inglesa, autor de conocidas óperas también, Peter Grimes, entre ellas, la más famosa, la que adquirió más difusión, y obras diversas de jerarquía como el concierto para violín y orquesta, Opus 15, en tres movimientos de 1940 que presentó esta vez. Y allí justamente hizo entrada, quiero comentar este hecho, en el escenario, el violinista ruso Roman Simovich, que es a la vez concertino de la Sinfónica de Londres desde hace ya 15 años. Nacido en Rusia, en Kermenovo, y formado en Moscú, toca un Stradivari del año 1709 que le han donado, con el cual logró efectos brillantes del concierto con sus golpes de arco, los arpegios y pizzicati y demás elementos contribuyentes a una versión que, acompañada con la orquesta impecablemente en los 32 minutos que duraba, produjo una verdadera ovación de los espectadores. Tanto es así que pedían bis, lo que le llamamos encore los franceses, y en una palpable demostración de virtuosismo, el violinista ruso entonces tocó la sonata número 3, Ballade, de Eugène Ysaÿe, afamado y virtuoso instrumentista de origen belga, nacido en Lieja y considerado en su época como el rey del violín era el vocablo que había recibido. Ahora bien, el concierto tuvo en la segunda parte la Sinfonía número 1 de Dmitri Shostakovich, una obra muy juvenil escrita a los 19 años que revela las buenas condiciones del alumno de Glazunov, que fue Shostakovich, y que compuso en 4 movimientos con una extensión de media hora, y que en ese último movimiento, un allegro molto de impulsos vigorosos, el director Broniman extrajo de las diversas secciones de la nutrida formación del orgánico un resultado altamente eficaz y verdaderamente contundente. De modo que el concierto fue un legítimo ejemplo de buen comienzo de una programación extensa que abarca numerosas jornadas que ya se han anunciado y de la cual iremos dando cuenta oportunamente. Plausible debut entonces de la nueva conducción presentada en el programa de mano por la propia directora Zoe Señori, cuando escribió que Metesix, en griego antiguo, es el acto de compartir en comunidad un hecho artístico entre los intérpretes y el público. Y esto se verificó con creces en esta ocasión. Así que le calificaría como un muy bueno, un comienzo promisorio, indudablemente, para la Filarmónica de Buenos Aires. En otra oportunidad seguiremos con las nuevas intervenciones.
0: Muchísimas gracias, Néstor. Será hasta la próxima oportunidad, y sobre todo vuelvo a agradecer la jugosa crítica del concierto de la Filarmónica. Muchas gracias.
1: Muchas gracias, José María, y será hasta una próxima, y un gran saludo para todos y muy buen programa Tiempo de Ópera. Hasta la próxima.
0: A la próxima. Bueno, amigos, me faltó decir hace unos instantes que es una nueva, sí dije que iba a ser una muy interesante audición de Tiempo de Ópera, pero me faltó mencionar, como es de regla, que en el control está Leonardo Giusti, como es habitual, en los teléfonos María, y que estos teléfonos son el 15-3135-4006, repito, 15-3135-4006. Y la dirección del programa Tiempo de Ópera @gmail.com. Muy bien, vamos adelante. Aida está terminando ya en el Colón, después de prácticamente 2 semanas de gran éxito con el público. Recibimos un comentario de Ramón de Villa del Parque, que dice que le gustó mucho la apuesta y bastante los cantantes, entre los cuales destaca especialmente a Martín Müller, de agudos llamativos. Y en ese sentido quería decirles, porque en realidad nos faltan 4 funciones, con la de hoy, miércoles 19, son todas funciones extraordinarias. La de hoy, extraordinaria, la del jueves también es extraordinaria, o sea, la de mañana, la del viernes es de la llamada función estelar, también extraordinaria, y el sábado última función extraordinaria. Y yo quería saber, porque no pude ir a verla, a la soprano esta Jennifer Rowley, norteamericana, que vino cuando la soprano italiana de Anastasio debió abandonar el rol a causa del fallecimiento de su padre, fue contratada, pero no vino enseguida. La función de Gran Mono que yo les comenté la estuvo muy bien servida por María Belén Rivarola. En las siguientes debutó Jennifer Rowley, que resulta que había estado acá hace muchos años, casi 20 años, como alumna y alternándose como practicante del Instituto Superior de Arte del Colón, o parte de un intercambio musical. Tiene una cierta carrera porque ha cantado en el Metropolitan Opera House en un Cyrano de Bergerac con Roberto Alagna. Y me dice Fabián Fogel, que en esto nos ayuda mucho, que él sí la vio que fue una ida que él llamaría como buena lírica, buena soprano lírica, con cierto refinamiento, y que estuvo muy cómoda en el rol, agudos seguros, especialmente en el acto del Nilo. En una palabra, el rol no la desbordó. De manera que nos alegramos de que el Colón haya podido recurrir a ella en este momento difícil. Bueno, seguimos con las noticias del Colón. El próximo sábado, a las 20 horas, en la Usina del Arte, Agustín Cafarena 1, en La Boca, con entrada gratuita y previo retiro de localidades, hay un concierto de la Orquesta Filarmónica de Buenos Aires dirigida por Ezequiel Silverstein. Y se va a ofrecer un concierto gratuito, será un concierto gratuito cuyo programa consta de la obertura de la flauta mágica de Mozart y la sexta sinfonía pastoral de Beethoven. Repito que el director es Ezequiel Silverstein. Se entregarán dos entradas por persona desde el viernes próximo en la boletería del Colón y en la Usina del Arte el mismo sábado 22 de marzo. Recuerdo que son un concierto gratuito. Y el otro sábado, una semana después, el sábado 29 de marzo, en el Teatro Coliseo, va a actuar la Orquesta Estable del Colón, que, como ya saben ustedes, celebra sus 100 años, presentándose con un concierto especial bajo la dirección del maestro Stefano Ranzani, que fue quien dirigió a Ida y le está dirigiendo en el Colón, ¿cierto? El programa va a incluir la sinfonía número 40 en sol menor, Köchel 550 de Mozart, y la primera sinfonía llamada Titán de Mahler. Muy bien, los dos conciertos de un extraordinario interés. Vamos a otras noticias. Vuelven los conciertos de la Facultad de Derecho, es una muy buena noticia, siempre de una enorme jerarquía, y le agradecemos a Cintia Vicente que nos hace llegar los programas. Por ejemplo, el del sábado, perdón, el sábado 22 a las 16 horas en el Salón Auditorium se va a presentar el dúo Buchbinder-Ponce, integrado por Elena Buchbinder en violín y Dalila Ponce en piano. Van a interpretar la primera sonata en sol mayor, opus 78, y la tercera sonata en re mayor, opus 108, ambas de Johannes Brahms. Y a las 18 horas, en el Salón de Actos, el Gran Salón, se va a presentar la Banda Sinfónica de la Ciudad de Buenos Aires, bajo la dirección de Carlos David Jaimes. Van a interpretar la obertura para el aire libre de Aaron Copland, The Wall de Otto Schwartz, October de Whitaker, Romántico Buenos Aires, serie sinfónica de temas populares de Pereira, y Vientos de Libertad de Adriana Isabel Figueroa Mañas. Muy bienvenidos, perdón, los conciertos de la Facultad de Derecho. También la Scala de San Telmo, siempre constante en su actividad, va a presentar el viernes a las 20:30 a Luz Matas y Flor Violeta junto a Andrea Bazán y Caro Bonilio. El sábado, al día siguiente, a las 20:30 a Yamana, que presenta Hermanas, y el domingo a las 17 horas tangos compartidos con Amalia Escobar y Cindy Archa. Todo esto en la Scala de San Telmo, pasaje Jufra 371 de San Telmo. Muy bien. ¿Qué otras actividades? Bueno, ya pasamos a la parte internacional, porque gracias a, es decir, varios oyentes me han pedido, y gracias a la amabilidad de Jorge Caballito, les comento cuáles van a ser las óperas que se van a pasar por la pantalla de la Fundación Beethoven, ¿no? O sea, la temporada del Met. Que el 17 de mayo va Salomé a la 1 de la tarde. A la misma hora, el 31 de mayo, el Barbero de Sevilla. Y a la 1 de la tarde también, ya comenzando con la temporada del Met, La Sonámbula de Bellini. Posteriormente irán La Bohème de Puccini, Arabella de Strauss, Andrea Chenier de Giordano y Puritani de Bellini, Tristán e Isolda de Wagner y finalmente El Último Sueño de Frida y Diego de Gabriela Lenafra. Muy bien. Algunos oyentes me han preguntado qué noticias tenía sobre La Traviata que se dio en el se dio en Madrid en el mes de febrero, hace muy pocos días. Curiosos porque los dos y principales intérpretes eran aquellos que habían compartido ese estupendo Elixir de Amor hace no mucho tiempo en el escenario del Color, es decir, Javier Camarena y Nadine Sierra. Vamos a una cosa, le voy a pedir a Leonardo que nos haga escuchar la escena principal del segundo cuadro, del segundo acto, en la fiesta de Flora Berúa. Escuchémoslo.

Muy bien, esto fue una grabación, digamos, no oficial, del segundo cuadro, el segundo acto de La Traviata de Verdi en Madrid, cantando Nadine Sierra y Javier Camarena, o sea, quienes habían cantado. Aquí el Elixir d'Amor en aquella brillante versión que siempre recordamos. El Giorgio Germont de esta versión es ha sido Lucas Mitchell y el director Giacomo Sagripanti. La apuesta fue David McVicar. Muy bien, bueno, ya tenemos un eco casi inmediato. Juan Daniel de Merlo dice: estupenda como siempre Nadine Sierra, pero totalmente insuficiente la prestación de Camarena. Y Juana María de Belgrano coincide, dice que fuera del rol Camarena e innecesariamente gritón. Bueno, muy bien. Vamos a seguir ahora con la parte esencial del programa. Me refiero al recuerdo de Teresa Berganza. Teresa Berganza nació un 16 de marzo, o sea, hace 3 días. El 16 de marzo de 1933 y murió un 13 de mayo de 2022. Nació en Madrid y falleció en El Escorial. Yo lo que quería traer a colación, a recordarles a quienes como yo tuvieron la suerte de estar en el concierto y a quienes no estuvieron pero quieren solazarse con la voz maravillosa de la cantante española, quería traer el recuerdo del recital que hubo en el Colón en 1967, donde la Berganza obtuvo ovaciones inolvidables dentro de nuestro primer Coliseo. Le voy a pedir entonces a Leonardo que nos haga escuchar como primera aria de ese recital, después de una sonora ovación de bienvenida, el aria Addio Roma, Addio Patria, de la Incoronazione di Popea de Monteverdi. Escuchémosla.

En la interpretación, en este concierto en Colón, la acompañaba al piano su primer marido, Félix Lavilla. Y aquí voy a recordar la exquisita ironía de esta mujer extraordinaria, que dijo en un reportaje: pues el marido, cuando vas a los sitios en Rolls Royce y te reciben con alfombra roja, al principio le gusta, pero después no lo aguanta y van surgiendo los celos. Llega un momento en que tienes que elegir, dejar al marido o dejar el canto, y mi voz no la habría abandonado por nada del mundo. Y agregaba: ¿por qué quiere la gente casarse si hoy puedes irte con quien quieras? Yo, que he tenido dos maridos y me ha durado cada uno 20 años, jamás pensé lo bien que me lo iba a pasar sola como ahora, que soy libre y disfruto de mi libertad, confesó en sus últimos años en su residencia de La Escorial. Bueno, sigamos con el concierto. Vamos a escucharla en un aria de Judita Triunfans de Vivaldi, llamada generalmente aria de Vagante, pero Vagante es una mala traducción, porque sería en realidad el aria de Bagaus, personaje de Judita Triunfa. Escuchemos entonces a Teresa Berganza en Vivaldi.

Y entonces explotó en Colón, como correspondía, después esta fabulosa versión del aria de Vagante en la voz de Teresa Berganz. Esto fue en 1967. Ahora vamos a escuchar un aria de La Circe, que es una ópera de cámara también un poco pasticho, sobre temas de Haydn y Cimarosa. Vamos a escuchar el aria de Lindora en la voz de Teresa Berganz.

Roberto de Constitución agradece esta evocación de aquel maravilloso concierto donde él estaba en una de las primeras filas. Siempre admiración, siempre idolatría por Teresa Berganza. Bueno, muchas gracias. Y ahora vamos a pasar por que habrán oído barroco y entramos en bel canto, en Donizetti. Aquí es una estupenda interpretación del aria de Argilla de la Zingara en la voz de Teresa Berganza.

Qué recuerdo notable, sublime interpretación de La Zingara de Gaetano Donizetti en la voz de Teresa Berganza. Y ahora pasamos, no, porque hemos estado en música barroca, música también del bel canto, y ahora en canciones de cámara de Hugo Wolf, siempre la interpretación en el Colón, en 1917, Teresa Berganza. Escuchemos en primer lugar Verborgenheit.

Esto fue Verborgenheit de Hugo Wolf en la voz de Teresa Berganza, y como último número de esta evocación, siempre de Hugo Wolf, Der Gärtner en la voz de Berganza.

Muy bien, una buena noticia. Tenemos tiempo, un minuto más, para escuchar uno de los más extraordinarios interpretaciones de este recital, Maus fallen, Sprüchlein, también de Wolf, en la voz de Teresa Berganza.

0: Notablemente acompañada por los submarinos, entonces Félix Clavilla, hemos escuchado nuestro último número de esta evocación del recital de la Berganza en el Colón, Mausfallen Sprüchlein. En nuestra próxima audición, miércoles que viene, evocaremos, por motivo de su aniversario, Moisés y el faraón, o Mosè en Egipto, en italiano Mosè et Pharaon, ou le passage de la mer Rouge, ópera de Rossini, que se estrenó en París el 26 de marzo de 1827. Muchas gracias, buenas noches y hasta entonces.
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0: Bienvenidos, queridos amigos y amantes de la ópera y la música clásica, programa número 856. Yo les cuento, estoy a punto de irme a mi casa a buscarme una estufita para ponerme los pies. Esto es maravilloso, espero que les sea leve a todos ustedes. Hoy me acompañan, bueno, tengo un invitado de lujo y una colaboradora excepcional, así que primero la voy a presentar a la señora Graciela Morgenstern. Muchas gracias por venir.
1: Por favor, gracias a vos.
0: No, por favor, te debía esta invitación hace muchísimo, que vino obviamente como para que entre las dos lo cerquemos y le saquemos bien el jugo a nuestro invitado de hoy, Santi Martínez.
2: Buenas, ¿cómo les va? Gracias por la invitación, de verdad, es un gustazo.
0: No, gracias por venir, se viene desde lejos, después de haber estado ayer en el pregeneral de Billy Budd, así que
2: el fue general.
0: Como... El general. No, se sintió como un general, por favor, antes que comentes algo.
1: Mañana estrenan.
0: Y estás en todas las funciones.
2: Sí. Esta vez me toca estar en todas las funciones, lo cual es una suerte y es una responsabilidad. Son las dos cosas. Pero siempre es lindo, como también es una posibilidad de ver trabajar a grandísimos artistas que hay en esta producción, porque la verdad que hay grandísimos artistas, y ver también no solamente cómo las decisiones que toman función a función. Y eso es interesante. Eso a mí me parece interesantísimo. Es una de las cosas que uno más aprende. Yo la verdad que en esta producción de Billy Budd paso mucho tiempo en patas con las partituras de los maestros internos, mirando lo que mis colegas deciden hacer función a función con la partitura, ¿no? Que sobre todo, bueno, los Captain Beer, que son dos cantantes excepcionales, igual que los Billy Budd, los Claggart, bueno, todos, pero digo ellos porque son como el centro motor de Billy Budd, de la ópera. Y es de un aprendizaje enorme. Ayer, escucharlo, ya lo venía escuchando, pero ayer escuchar cantar el rol entero a Toby Spence, que es como es un referente de no solamente del rol en sí, sino del repertorio, ¿no? De Britten, del repertorio de cámara, y escucharlo, cómo él, lo que hace con la escritura de la partitura, eso solo ya es un proceso enorme, digamos. Porque es entender cómo él lee la partitura, ¿no? Ajá. ¿Qué decisiones toma a partir de lo que lee? Que son obviamente decisiones extraordinariamente más ricas de las que yo tomaría al leer la partitura. Pero eso es parte de... Es una parte no menor de estar en una producción como Billy Budd en el Teatro Colón, con esta clase de solistas, ¿no? Que uno está todo el tiempo aprendiendo otros modos de trabajar, aprendiendo otros modos de leer el material, de hacer, de otra escucha incluso, porque incluso eso me parece que está, se percibe claramente en el canto, por ejemplo, de una persona que, no quiero decir un especialista, pero es alguien que sí tiene muchísima especificidad en su trabajo, estoy hablando de Spence, de cómo él toma decisiones técnicas en términos de canto sobre una escritura que uno por ahí con otra tradición de canto muy distinta a la tradición inglesa y de cómo los ingleses piensan, por ejemplo, la música de cámara y obviamente a Britten, es muy distinto la idea del canto que hay que la idea que podemos tener nosotros. Uh-huh. Creo que eso se escucha automáticamente, sí. Se escucha en la dicción, se escucha en la afinación incluso, y se escucha en la cantidad de pequeños detalles que surgen de ese canto. No significa que el otro canto esté mal, ¿no? Para nada, digamos. Pero sí uno entiende una especie de idea de tradiciones nacionales, si se quiere, de canto. Que bueno, no es un dato menor.
1: Y de hilar fino. Pero lo que pasa también es que él tiene cuántos Billy Budds encima, y para vos es el primero, por eso, porque es un estreno para nosotros.
2: De hecho, el otro día Gustavo Otero me escribió para mostrarme un programa donde hace, creo que 10 años, 10, 15 años, no me acuerdo ahora, Toby Spence cantaba el Novice, el rol que estoy cantando yo. No solamente tiene muchísimos Captain Beer, sino que para ellos Britten forma parte de una tradición, incluso de formación, no quiero decir escolar, pero sí de conservatorio, ¿no? Es un incluso ellos estudian estos roles en su formación como cantantes.
1: Desde el punto de vista literario también, porque la obra es de Neville, que es un escritor naturalista. El naturalismo en literatura es como el verismo en la ópera.
2: Sí.
1: Que sigue al movimiento del romanticismo y está entre el romanticismo y después se desarrolla como una contrapartida en el impresionismo, pero el impresionismo, estoy hablando de literatura, ¿no?
2: Sí.
1: En este momento. Pero también es como que lo llevan adentro porque lo ven de chicos eso.
2: Sí, yo creo que ahí también hay bueno, a mí esto es pura casualidad, digamos, no por ser autorreferencial, pero quiero decir, a mí Melville es un autor que me atrae muchísimo. Yo originalmente tengo mi formación es de profesor de historia, digamos, uh-huh. Antes de ser cantante era profesor de historia. Y Melville es un autor interesantísimo, sobre todo porque en los últimos años, entre los 2000 y la fecha actual, hay muchísima producción de historiadores que trabajan el mundo atlántico, sobre todo del siglo XVII, XVIII, XIX, como un mundo para tratar de explicar movimientos revolucionarios, motines, y cómo pasaban por esos lugares ideas de la plebe. Pienso, hay un libro muy famoso que se llama La Hidra de la Revolución, que bueno, que trabaja sobre esto. Y cuando uno lee Melville, uno básicamente está leyendo eso mismo, ¿no? Sí. La mezcla de sectores plebeyos que hay adentro de los barcos, la mezcla de culturas, tanto culturas letradas como no, digamos, un mundo, digamos, de la navegación, que es un mundo con reglas muy particulares. Eso está increíblemente bien. Tanto sí. En Billy Budd, porque Melville conocía muy bien ese mundo.
1: Sus obras siempre están en el mar.
2: Absolutamente, sí, desde Taipi hasta pasando por Moby Dick hasta sí. Billy Budd, que es el
1: último
2: cuento.
1: La más famosa
2: cuento.
1: Es Moby Dick.
2: Absolutamente. Y me parece que en ese sentido también me parece que tomar la decisión de hacer Billy Budd como que remite a problemas, no porque... Pero digo, remite a problemas de esos mediados del siglo XX, cuando se empieza un poco a deglutir qué pasó en la década del 40, digamos, qué pasó en la Segunda Guerra Mundial, qué pasa con el nazismo, qué pasa con esta idea que aparece los rights of men, ¿no? La idea de los derechos humanos y todo. Más, y eso traspasado por la vida propia de Britain, ¿no? Como pacifista, como militante, si se quiere, de un modo de pensar la guerra. Y me parece que ahí hay también un interés muy fuerte de la obra, digamos, el mundo disciplinario de los barcos, esta idea que creo que Lombardero ha trabajado también entre, en lenguaje Agamben, ley y legitimidad, ley y justicia, no ley y moral.
1: Eso te iba a preguntar, si todo eso está contemplado en la apuesta.
2: Hay muchísimo que está contemplado en la apuesta, sí. Creo que esa diferencia, él lo dijo de hecho, entre ley y justicia, lo que Melville llama en el libro el misterio de la inequidad, ¿no? Es decir, básicamente es que es una cosa que está en las cartas de San Pablo y que es un problema, esto lo digo yo, digamos, es un problema, por decirlo así, teológico-político, de la teoría política occidental que recorre toda la cultura occidental. George Agamben trabaja muy bien esto en sus libros. Y qué es el problema, uno podría decir, bueno, ¿por qué alguien hace el mal? ¿Cuál es la razón por la cual alguien decide ejecutar el mal? ¿No? Cuando uno podría decir, bueno, no hay razones para ejecutar el mal, por lo menos a priori. ¿Por qué alguien quiere hacer el mal? Es el mal volitivo. Pero en Billy Budd se respira, creo yo, ya en el texto de Melville y en la ópera, porque, bueno, porque Britain de algún modo es un testigo de eso como contemporáneo de los hechos, de lo que se destapa con el final de la Segunda Guerra Mundial. ¿Qué es este segundo problema? Es esto lo que aparece, el dilema moral del Captain Beer, que es un dilema de lo que Arendt posteriormente llama la banalidad del mal, ¿no? Así, se puede hacer el mal respetando la ley. Y me parece que de esos dos problemas, tanto Claggart, que es como es el malo, digamos, que representa el mal volitivo, ¿por qué odia?
1: El Iago.
2: Exacto, sí. ¿Cuál es la razón?
1: El mal por el mal mismo.
2: Exacto, por hacer el mal. ¿Cuál es el placer del mal, uno podría decir? Aunque eso es medio freudiano, no es de Melville. Y por otro lado está esta idea de, bueno, si se puede hacer el mal aún queriendo ser justo, ¿no? Y estos dos problemas surcan toda la obra. se da en un universo absolutamente, uno podría decir, concentracionario, como eran la disciplina de los barcos, no solo militares, sino también mercantes. Esto aparece fantásticamente bien en la apuesta de Marcelo, reforzado por, y esto lo digo sinceramente, digo, reforzado por la escenografía de Diego Siliano, por las proyecciones, digamos, que crean como un universo cerrado sobre sí mismo, donde toda la visión del espectador se concentra en pequeños lugares, y a la par, creo yo, y está muy sustentado también por el trabajo que hizo Luciana de vestuario, porque es un trabajo muy detallista en términos de jerarquías, categorías internas, órdenes internos, y eso, por otro lado, refuerza esa estructura enorme que tiene la obra, ¿no? Que ya eso está presente desde, sí, el primer compás, y eso es, me parece que es fuertísimo, y es una buena ópera para interpelarnos a nosotros como contemporáneos de los tiempos en general que vivimos hace rato, ¿no? Es decir, me parece que en ese sentido es una obra que habla de muchas capas.
1: Ah, ¿sigo yo?
0: Sí, por
1: yo
0: supuesto. No, pero
1: estoy
0: acaparando
1: el programa, por
0: estoy,
1: eso.
0: No, estoy disfrutando cada palabra. De todas maneras, no, te voy a respetar, y por esta primera vez vamos a escuchar algo de lo que él me pasó.
1: Bueno.
0: Te voy a respetar. Vamos a escuchar el número uno, Leo. Esto es un Così fan tutte en 2022 en Montevideo. Cuando quieras, Leo.

0: Bueno, contanos un poquito de lo que acabamos de escuchar, que estuviste charlando, así que no sé si prestaste atención.
1: No quería prestar atención porque no me gusta escucharme, pero...
0: Y te estuve obligando a escucharte eso, todos estos días.
1: Pero bueno, trato de escucharme lo menos posible. Bueno, eso que estuvimos escuchando es de una producción también de Marcelo Lombardero, uh-huh, en el Sodre, en Uruguay, que hizo Così fan tutte, hace...
0: 2022, decía, sí, no tres sé, años, pero bueno.
1: 3 años, y la verdad que fue una experiencia bellísima, digamos, tanto por los colegas, porque el Sodre, es las dos veces que yo tuve la suerte de ir, es un lugar muy amable para trabajar, y también, bueno, también poder hacer Così fan tutte tuve la suerte de hacer Così fan tutte con 3 grandes regisseurs, digamos, es decir, y eso es una gran suerte, de verdad. La primera vez la hice con Julián Garcés, una producción para mí hermosísima y que yo recuerdo con muchísimo cariño, de Sol Lírica, que lo dirigió Ulises Maino. Uh-huh. Éramos mucho más jóvenes todos, y todos estábamos empezando a ver qué pasaba con el canto, por lo menos yo. Y la verdad que fue bellísimo hacer esa obra con ellos. Fue bellísimo, fue una experiencia, yo no me voy a olvidar nunca, digamos. Y por el trabajo, fue un trabajo densísimo, bueno, como suele hacer Julián Garcés, al cual yo quiero mucho, pero es una persona sumamente exigente. Uh-huh. La segunda vez fue para el Teatro Argentino, en la apuesta de Rubén Schumacher, que es una persona que yo quiero muchísimo, que es mi amigo, y que también trabajar esa obra con la perspectiva de Rubén, con con la, voy a decir así, con la delicadeza y puntillosidad que Rubén tiene a la hora de pensar el texto, de trabajar el detalle, de ser fiel al material, sobre todo eso, de ser fiel al material, más allá después de las decisiones que él toma de puesta, pero fue maravilloso. Y por último, fue esta versión con Marcelo, que también, ¿no? Es como la suerte de hacer la obra con 3 personas sumamente importantes, uh-huh, diferentes edades, diferentes trayectorias, pero sumamente importantes del mundo de las puestas en escena de ópera, y fue una experiencia maravillosa, es decir, y además porque es probablemente mi ópera preferida, es
2: una ópera,
1: sí, es probablemente la ópera que yo más disfruto cantar, es el rol con el cual yo más me identifico, es la ópera que creo que desde el inicio siempre siento que realmente yo puedo cantar con alguna dignidad, y porque además allá lejos de ese tiempo yo la preparé con el que era, y yo sigo pensando, mi gran maestro, que es Enrique Ricci, y para mí es ese mismo recuerdo, yo tengo la partitura autografiada por él, y para mí ese recuerdo, uh-huh, es un recuerdo, ya eso solo justifica que yo quiera cantar con Così fan tutte en cualquier momento.
2: Gran, ¿no?, acompañante, sí, de cantantes.
1: Gran acompañante de cantantes. Esto lo voy a decir yo, pero tengo razones para decirlo. Lejos, el mayor y el mejor preparador de repertorio que yo me he cruzado en toda mi vida. Gran pianista. No solamente acompañante de cantante, sino gran pianista. Él ha hecho gira con la obra de Ginastera por Estados Unidos, elegido por el propio Ginastera. Gran director, un músico excepcional y, sobre todo, un maestro absolutamente generoso. De un trato, por lo menos conmigo, siempre maravilloso, siempre, pero de una generosidad a prueba de todo. Es tanto él como Ana María, mi maestra, la que yo considero mi maestra en términos, uh-huh, generales, y que la sigo considerando así. Es decir, 2 personas a las cuales yo les debo, voy a decirlo así, les debo todo. Porque
2: vos dijiste que te identificabas con tu rol de Così fan tutte.
1: Sí.
2: ¿Qué rol tuviste que cantar que no te identificabas? Y que sí, bueno, si lo tengo que cantar, lo canto, pero no es lo que elegiría.
1: Lo voy a decir así. A mí me pasa una cosa, que es que yo trato de hacer un trabajo bastante serio para entrar en el rol. Porque si yo no entro en el rol, mis neurosis con respecto a lo que yo siento como fallas de mi canto no me permiten estar mucho arriba del escenario. Empiezo a pensar más en lo que estoy haciendo mal que en lo que, en lo que verdaderamente tengo que hacer. Entonces, mi respuesta ante ese problema es tratar de pensar como nota a nota en lo que tengo que hacer técnicamente y a la par pensar en el rol. Es decir, tratar de estar en algún lugar. Sí. ¿Qué roles por ahí? La pregunta es, sí, es complicada la pregunta. A ver. No porque vos me tengas la grabación, pero
2: ella me dijo que te acorralara.
1: Sí, no.
2: Yo trato. Yo
0: está creo que bien, él dijo que igual con la edad la neurosis estaba más tranquila, sí. Y qué sé yo, así que vamos a hacer
1: está bien. No, lo sé, sí. Hay roles que a mí me cuestan muchísimo, que son los roles que en general tienen alguna clase de carácter. Por ejemplo, la única vez que canté, fue hace mucho y habría que ver qué pasa si lo retomo, pero la única vez que canté un Arlequín de Pagliacci, realmente lo sufrí. ¿Por qué? Porque tiene toda una parte de esa escritura verista, hay una pelea y no sé qué, que yo no tengo. Es decir, es muy difícil hacer. Hay gente muy experta en hacerlo. Yo no lo sé hacer bien. Cómo sí, uno canta esas cosas.
2: Sí, sí.
1: Y la verdad que lo sufría, porque después tenía que salir cantando la serenata y yo sentía que me había desgarrado la garganta en tres compases anteriores. Okay. Y hay gente que sabe muy bien hacer eso. Está bien, fue hace mucho tiempo y yo tenía otra experiencia, pero es un rol que yo sería como muy prudente si tuviese que retomar. Y también hay algo del verismo con el cual yo no me siento del todo cómodo. No significa que no lo disfrute escuchar, pero yo
2: vocalmente
1: vocalmente y hay algo como de la estética del verismo. Ajá. Que a mí no lo siento como orgánico.
2: No es lo tuyo.
1: Sí, siento que no es lo mío, por lo menos no ahora, o que tendría que ser un gran proceso de aprendizaje. Creo que en líneas generales me pasa eso, ¿no? Hay ciertos roles que un poco los tengo que enfocar desde un lado que me cuesta muchísimo más. Y que hay como algo que tampoco es un estilo que yo disfrute tanto escuchar. No soy un gran. A mí me divierte más escuchar Rossini o un Donizetti.
2: Más bel canto.
1: Claro, que escuchar, Verdi si se quiere, pero tampoco soy. Lo voy a decir así, me parece maravillosa la música de Verdi, pero no soy un fanático verdiano, como puedo ser un fanático rossiniano. O un fanático de, por ejemplo, las óperas dramáticas de Donizetti. Si yo digo dónde está un poco mi corazón, está ahí. Y si tengo que decir lo que más disfruto cantar, tal vez es Mozart. Aunque no he cantado tanto, pero tal vez es Mozart, digamos. Porque creo que ahí hay como algo que circula, digamos, una forma de las pasiones, una forma de la escritura, que siento más afín. No significa que lo haga bien, significa que lo siento más afín. Son dos cosas distintas.
0: La pregunta de rigor, de roles que aún no hayas hecho y que decís, este rol me encantaría hacerlo. Todo complicado hoy.
1: Sí. No, lo que pasa es que a mí me pasa que, a ver, me encantaría cantar más Donizetti dramáticos. Creo que
2: sí. Las reinas, por ejemplo.
1: Claro, me encantaría. Creo que, a ver, en este sentido me encantaría.
2: Me gustaría escuchar verlas en el Colón.
1: Sí, eso sería maravilloso. Yo creo que hay ciertas cualidades de mi voz, por decirlo así, que podrían funcionar en ese repertorio. Quiero decir, como una cuestión tímbrica, una cuestión de cómo funciona mi voz en una sala como la del Colón, digamos, cierta energía, si se quiere. Requerirían un trabajo enorme, obviamente.
2: Sí,
1: no son para nada fáciles, son roles de una exigencia enorme. Pero en realidad creo que a mí me gustaría volver a cantar más algunos roles que yo he hecho. Que es una pregunta, es decir, a veces uno piensa en lo que, ¿no? Uno dice, bueno, ¿qué te gustaría cantar que no cantaste? Uh-huh. Y a mí a veces me pasa que a mí me encantaría volver a cantar cosas que he cantado.
0: Por ejemplo, ¿no?
1: A mí Barbero me encantaría volver a cantarlo. Uh-huh. Yo Barbero, lo canté en una versión entera en Clásica del Sur, con Omar Carrión, digamos, haciendo de Fígaro. Pero a mí es un rol que me encantaría cantar muchísimo más. Es un rol que se hace poco. Uh-huh. poco se hace, no solamente en compañías independientes, sino que se hace poco en los teatros oficiales, se lo hace poco en la región incluso, no solamente en, digo, no solamente el Teatro Colón o los teatros argentinos, sino en la región se lo hace bastante poco. Me encantaría volver a cantar Elixir, porque me encantaría volver a juzgarla con el paso del tiempo.
2: Okay. Ver cómo evolucionó.
1: Sí, exactamente. Lo mismo me pasa con Così fan tutte, que es una ópera que a mí me parece maravillosa y poco se hace. Entonces, no porque ya la sepa, sino porque me gustaría explorar lo que yo no sé de mi propio cambio en esas obras.
2: Lo que pasa es que cuando pasan los años, vos crees que la sabés. La sabés leer.
1: Sí.
2: Pero otra cosa es interpretar, y eso se aprende. Cada vez que la cantás, la tenés que aprender de nuevo, porque va cambiando, cuando uno va evolucionando, todo va cambiando, la voz misma va cambiando.
1: Sí, es que, bueno, eso yo creo que, digamos, no solamente las tres veces que dice Così, digamos, eso está claramente marcado, ¿no? Porque además me agarró una transición de mis treintas, que es un momento muy particular para la voz, un momento muy difícil, digamos. Como que uno a partir de los 35 hay algo que tiene que empezar a hacer. Ya no hay la naturalidad, por lo menos que yo sentía. Yo empecé a cantar muy de grande como profesional. Y incluso a decir, bueno, sí, voy a cantar. me dedico a esto. No soy un impostor, voy a cantar. Y me parece que ahí esa evolución física es notoria. Es notoria. Bueno, lo mismo pasó con Skiki, que es una obra que yo, a mí me parece fascinante, que a mí me encanta, pero que si yo la comparo con las tres veces también que la canté, la primera en Juventus Lírica, la segunda en Ópera de Cámara del Colón.
2: Con Gaeta, ¿no?
1: Gaeta estaba en Juventus, sí, que fue maravilloso.
2: Sí.
1: Fue maravilloso y que le dirigía el maestro...
2: ¿Russo?
1: Maestro ruso. No sé si no fue una de las últimas óperas que dirigió el maestro.
2: Tanto no me acuerdo. Me acuerdo que estaba Gaeta y ruso.
1: Sí, y fue espectacular, pero bueno, pero en ese momento fue un compromiso muy fuerte. Porque bueno, es una obra... Es muy difícil cantar Rinuccio. Es muy difícil cantar... Puccini, porque tiene un alto riesgo.
2: No, y tiene una tesitura por momentos incómoda.
1: Sí, y es muy incómodo. Realmente requiere. La segunda vez con ópera de cámara también, bueno, era otro contexto, un teatro más pequeño, pero bueno, pero ahora hay que cantarla igual. Y bueno, y esta tercera vez, haberla cantado en el Teatro Colón, también implica que uno cante de un modo que por ahí no es el mismo canto que estoy usando en Britain.
2: Y con todas las adversidades que tuvo esa apuesta. Un escenario abierto,
1: sí.
2: Había que subir y saltar de una cama,
1: sí.
2: La directora cambiaba los tiempos, fue el peor Skiki que vi en mi vida, para ser honesta.
1: Yo voy a ser muy sincero con eso, digamos.
2: Disculpame.
1: No.
2: Solo rescato el trabajo de los cantantes. Porque de una cosa que era horrible hicieron algo. Si no hubieran estado los cantantes que estaban, hubiera sido para levantarse e irse.
1: Yo, esto lo digo con sinceridad, yo creo que a mí lo que me pasa es que cuando uno trabaja mucho una apuesta y una versión incluso, y hay como una parte de uno que uno naturaliza eso. Quiero decir, no lo digo para no hacerme cargo de, yo podría decir, bueno, esto no me gusta. Sí es cierto que la apuesta creo que tenía un riesgo, que era que la individualidad de los roles muchas veces para nosotros quedaba tapada porque todos éramos zombies, todos teníamos una... digamos, estábamos como bastante igualados. Yo tenía pelo largo, lo cual siempre me gusta y me levanta mi dignidad. Pero esa especie de igualdad, el límite que nos da ser todos zombies al movimiento, a los chistes, incluso a los chistes internos de la obra, eso ponía cierto límite en términos de la actuación, digamos, de qué podemos hacer con el rol.
0: Sí.
1: Incluso era muy difícil de manejar, porque en momentos la escritura del rol es más fuerte que lo que uno quiere hacer y te hace hacer cosas que decís, esto no lo haría un zombie, pero.
2: Es una obra genial.
1: La obra es increíble, sí. Es decir, la obra es maravillosa.
2: Además de eso, el problema mayor es que transformó una obra cómica en una obra dramática.
1: Claro.
2: Y a veces hasta de mal gusto.
1: Yo ahí es donde me pasa lo siguiente, que es que como nosotros, cuando uno absorbe la lógica interna de la apuesta, empieza a encontrar, aunque sea interno en el grupo, chistes, y le parece que lo que está haciendo es lógico, ¿no? Es como cuando uno canta. A veces uno cree que está cantando increíblemente bien y está cantando increíblemente mal. Y uno no lo sabe. Uno dice, no, yo estoy súper bien, estoy afinado, mi legato es hermoso, qué bien que estoy cantando hoy. Y uno se baja del escenario y le dicen, no, hoy no. Fuiste un asco. A mí una maestra que yo quiero mucho, no voy a decir el nombre, pero una maestra que quiero mucho, una vez me dijo, me agarró, yo estaba enfermo y me sentía muy mal, y estaba cantando un barbero hace años en Conex, muchos años. Fue lo primero que yo hice en Capital Federal como cantante y profesional, digamos, me pagaron por eso, era una cosa rarísima para mí. Y un día estaba muy enfermo y canté toda la función, me bajo el escenario y la maestra, que es una gran maestra, me agarra y me dice, hoy cantaste muy bien. Yo le digo, pero estoy enfermo, maestra. Bueno, se ve que cuando estás mal cantás mejor. Okay. ¿No? Y hay algo de eso. Digo, con las puestas pasa lo mismo. A veces uno toma esa lógica, la trabaja durante un mes y medio, y llega un momento donde se apropia eso, porque si no, no te puedes poner, es decir, uno no puede ponerse en el escenario dudando de lo que está haciendo. Es muy difícil esa situación. Después uno lo ve de afuera y puede encontrar esas cosas. Y dice, ah, esto no funciona, estos chistes no se ven, esto que yo pensaba...
2: El problema es ese, que uno, el espectador, lo ve de afuera.
1: Absolutamente.
2: Y trata a veces de encontrarle una lógica, pero hay cosas que no la tienen.
1: No.
2: Y lo que te pasa a vos es lo normal, es como cuando vos dijiste no me gusta escucharme, porque el cantante tiene el instrumento adentro, y vos te escuchás de una manera cuando vos cantás, tu voz es una, y cuando la escuchás tu voz es otra.
1: Sí.
2: Y eso hace que muchas veces, bueno, eso no quita que algo esté muy bien cantado, cada uno tiene la voz que tiene.
1: Sí, sí.
2: Pero eso hace que muchas veces uno crea que es de una manera, pero al escucharse como oyente, por ahí dice, uy, no, pero yo pensé que era distinto.
1: Sí, sí, absolutamente. Ese es un... No sé si decir un gran problema para el cantante. Por eso siempre necesitamos maestros cerca.
2: Y es muy difícil ser cantante.
1: Siempre necesitamos. Y siempre necesitamos. El canto es una actividad muy solitaria, que parece de una gran soledad, que es de una gran soledad. Yo creo que por eso en parte me gusta. Pero por otro lado, siempre necesitamos tener una escucha de confianza cerca.
2: Claro.
1: Y una buena escucha. Y hay pocas buenas escuchas. No hay, digo, una no, cosa claro. Es buenas
2: tiene
1: escuchas, hay muy pocas. Yo tengo la suerte de tener una, pero es que le confío absolutamente todo.
2: El tema es que tu cuerpo es tu voz.
1: Sí.
2: O sea, no tenés clavijas, la afinación es la que vos ponés en tu cabeza.
1: Sí.
2: No tenés micrófono, ninguna ayuda tecnológica, tenés que saber proyectar la voz. Y también esto, que vos crees que cantaste bien y cantaste mal, o crees que cantaste mal y cantaste bien, porque uno se escucha distinto, es muy difícil.
1: Sí.
2: Y además tenés que estar atento al director de orquesta, al director de escena, a tus compañeros, a no caerte en el escalón que te puso el director de escena, pero que no se ve.
1: Sí.
2: Vos no escuches.
0: No escucho nada, igual sigo pensando en lo que lo vamos a hacer escuchar acá y... Todo se compagina exactamente en lo que lo voy a hacer escuchar ahora, que lo voy a sacudir un poco.
2: ¿Ah,
0: que
2: sí?
0: No se la espera esta, seguramente.
2: ¿No es lo que te mando?
0: No. Así que después dirán ustedes, pero es cierto. Hay un montón de cosas a tener en cuenta. No solamente me paro y canto.
1: No, para nada.
0: Si quieres escuchamos algo, el número 5, Leo, cuando vos quieras.
3: Soy Plutón y los saludo.

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1: Bueno, ya sabemos que Santi igual me lo acaba de confesar como si no lo supiéramos, que se la pasó hablando para no escucharse. Igualmente yo te lo voy a mandar y te vas a escuchar.
2: No, pero eso lo escuché.
1: ¿Viste? Para que después no te quejes que yo admiraba su época vintage. Esto es del año pasado.
2: Es del año pasado.
1: Contanos un poquito.
2: Bueno, para mí Orfeo es... Orfeo es de las cosas que yo más orgulloso estoy de haber hecho. Primero porque fue muchísimo trabajo. Fue una producción... Fue muchísimo trabajo. Después porque en esa producción había muchísima gente que yo quiero. Es decir, fue una producción con compañeros que yo quiero muchísimo. En los dos elencos que éramos. Un cuerpo de directores, tanto Pablo Maritano en la puesta, como Carlos Trunsky, como todo el equipo de producción, que es toda gente yo realmente quiero mucho y que además conozco casi desde que inicié el canto, digamos, que inicié el canto que sí como profesional.
1: Sí.
2: Y es una obra de la cual yo estoy muy orgulloso, porque no solamente era un estreno, sino nunca se había hecho en el Teatro Colón. Y ser el, digamos, es una pavada, pero ser el primero que uno hace eso en un teatro con la tradición de Colón no es poco.
3: Te va a pasar ahora de nuevo.
2: Sí. Y no, pero además porque es una obra maravillosa que creo que a todos nos permitió. Lo voy a decir así: escapar a tener que estar pensando solo en la pulcritud del canto. Es decir, había que actuar mientras se cantaba, o el canto era un derivado de la actuación. De hecho, en el proceso, creo que lo más difícil para mí de esa obra es que yo había trabajado el canto de un modo, y durante todo ese mes y pico de trabajo con Pablo tuve que modificarlo, precisamente porque no se condecía con lo que pasaba con el rol, ¿no? Es decir, no se condecía con la danza, no se condecía con Pablo probamos 6 modos de decir el texto. Y lo fuimos trabajando, y fue un proceso increíblemente frustrante, porque, claro, decir, probar 6 significa que hay 6 que funcionan más o menos.
1: Sí.
2: y eso a mí me da muchísimo orgullo, porque yo creo que a veces pienso que yo, más que un cantante, no es que no soy un cantante, pero quiero decir, pero que yo gano cuando hay cuestiones de actuación y de interpretación, ¿no? Si yo me paro solamente y canto, lo que hago es creo, juzgándome a mí mismo, es muchísimo menos interesante, tengo mucho menos para decir que si hay algo de mi cuerpo que empieza a funcionar con esas obras. Hay gente que son increíbles cantantes de concierto, hay gente que son actores maravillosos, hay gente que tiene todo y los envidio profundamente, pero me parece que Orfeo en ese sentido nos daba la posibilidad de hacer muchísimas cosas. Sí. Y el hecho de que incluso hubiese coreografía en el medio, yo no bailo nunca, pero en el escenario a veces bailo, y eso también, porque nos permitía como ablandar lo que en general uno toma con dureza del mundo de la ópera, ¿no? Porque tiene referencias auditivas, porque hay versiones canónicas que todos hemos escuchado, entonces uno empieza a cantar y tiene eso en la cabeza, ¿no? Que estarán pensando cuando canto una furtiva lágrima. Y me van a estar comparando con quién, y me van a estar comparando con Pavarotti, con Luigi Alba, y ahí ya perdemos. Es decir, yo pierdo, otros podrán competir, yo pierdo. Entonces, me acuerdo que la primera vez que canté Lisir fue en Brasil, y en una entrevista en la radio yo digo, bueno, me preguntan, bueno, ¿qué pensaba yo que podía darle a Nemorino? Entonces yo dije una cosa con mucha sinceridad, yo no creo que sea el mejor Nemorino en términos de cómo lo canto, sino que yo puedo ofrecer una gran entrega, es decir, yo me entrego con Nemorino. Y un crítico después, que no le había gustado mucho lo que hice, puso... que yo había sido, era cierto lo que yo había dicho, porque yo no lo cantaba bien, pero se notaba que me entregaba. que yo creo que tenía razón el señor. Pero digo...
3: Bueno, creo que como crítico, una de las cosas que juzga es la entrega. Porque es notorio.
2: Sí.
3: Una cosa es cantar notas y otra cosa es cantarlo con el alma, sí, además de las notas, que por supuesto tienen que estar bien.
2: Sí.
3: Pero
2: sí,
3: una de las cosas que uno juzga es eso, el compromiso con el personaje.
2: Sí, bueno, es que a mí, yo envidio a la gente que es increíblemente pulcra para cantar. Lo digo con mucha sinceridad, los envidio profundamente. Pero me pasa que, aún si los envidio, a veces me pasa que la gente que es muy pulcra nada más, a mí me aburre un poco a la hora de escucharlos. O puedo quedar estupefacto por decir, bueno, qué increíble el canto de esta persona. Pero por ahí no es alguien que a mí me atrae volver a escuchar. O que yo puedo volver a esas versiones muchas veces porque me conmueven o porque pasa algo. A mí, en ese sentido, lo pongo como ejemplo solamente porque creo que los dos momentos más, que bueno, también son cantantes extraordinarios, pero los dos momentos más conmovedores que yo viví en ese sentido en el Colón como espectador fueron, por un lado, en este sentido, ¿no? El recital que hizo Alanya la última vez y el recital de Bryn Terfel, no el último que hizo con la orquesta, sino al piano,
3: anterior,
2: que fueron dos momentos para mí conmocionantes, súper conmovedores, pero no porque yo estuviese pensando en si estaban cantando bien o mal, sino

0: Hay un gran mal en la grabación. Si la grabación nos pone en un problema, sí. Porque cuando uno se escucha grabado, hay una emoción del vivo que es de la experiencia incluso corporal de escuchar una orquesta en vivo, una voz en vivo, que uno que se pierde. Y hay, por un lado, una homogeneización de lo que es, por ejemplo, qué es la voz de un tenor. Que es que uno no lo escucha en los cantantes de la década del 50 o 60, que ya tienen grabaciones, pero que la grabación no circula con la asiduidad que circula hoy. Entonces los tipos tienen muchísima identidad vocal, ¿no? Las grandes sopranos, sí, de la década del 40, del 50, los grandes tenores de principios del siglo XX cantan todos distintos. Podrán tener la misma técnica, entre comillas, pero cantan muy distinto. Hay una cuestión de identificación tímbrica que es enseguida. En cambio, hoy uno puede pensar en homogeneizaciones tímbricas, ¿no? Todos los tenores que cantan Puccini cantan así, todos los tenores que cantan Rossini cantan así. Y eso es una pérdida. Para mí, eso es una pérdida. Sí. Y por otro lado, está la cuestión de que cuando uno se escucha en una grabación, es horrible escuchar el exabrupto. Pero cuando uno escucha en vivo a alguien, es muy atractivo a veces. Eso que por ahí, no sé si decir la falla, pero es esa pequeña característica que hace que uno diga, ah, esto fue hermoso.
1: Un cambio en la respiración, un portamento hecho especialmente. Exacto.
0: Pero cuando uno se escucha a veces, y que es un sonido a veces, que ese cambio está dado por la emoción.
1: No hay grabación, por perfecta que sea, que supere ni siquiera una función mediocre.
0: No, yo creo que no. Pero es cierto que, a ver, por el mundo en que vivimos, hay algo de la reproducción de eso que se vuelve no solamente necesaria a veces, no sé, para una audición, sí, porque lógico, quieren saber cómo uno canta, pero también que se vuelve una especie de yugo sobre uno, ¿no? Uno dice, bueno, qué desprolijo que soy, ¿no? Después uno se escucha y dice, ay, esta nota, y por ahí el espectador no lo notó, ¿no? Yo mismo como espectador no estoy pensando, hay una nota que estuvo mal. Hay que tener hay que tener una escucha muy problemática para escuchar así. Hay que estar queriendo escuchar un error, ¿no? Hay que no estar, uno diría, abierto a lo que está pasando arriba del escenario para escuchar así. Pero lo que pasa es que es una cosa que uno tiene en la cabeza, como cantante, ¿no? Entonces, ahí creo que se genera una situación compleja para uno como intérprete. Porque a veces, por ser prolijo, a mí me ha pasado mucho, por lo menos, que por intentar ser prolijo y despertar mis neurosis de, bueno, que todo esté, tratar de que todo esté, sí, en el mismo lugar, pierdo la conexión con lo que estoy haciendo. En ese sentido, para mí Orfeo fue, uno nunca olvida que está cantando y que más o menos tiene que cantar bien, pero sí fue una ópera donde yo realmente sentí que trabajé desde otro lugar, ¿no? Y que eso se ordenó desde otro lugar. Que de hecho lo trabajé tanto que ahora me pasa que a veces cuando quiero actuar otros roles me aparecen gestos de Orfeo, de ese de Plutón, sí, así. Y me doy cuenta que lo estoy haciendo y de repente guardo la mano porque me doy cuenta que estoy trayendo cosas de otro lugar. Incluso cosas que ni yo mismo sabía que podía hacer, digamos. Y cosas que, si me preguntan qué hice, tampoco lo sé. Es decir, y eso, hay una parte de eso que es maravillosa, sí, digamos.
2: Termina Billy Budd. ¿Con qué seguimos?
0: Seguimos con Falstaff en Brasil. En el Teatro San Pedro de Brasil tengo la suerte de irme a cantar Fenton, que es un rol que me encanta. También, no el rol, pero el área fue como una de las áreas que trabajé con Richie mucho tiempo. Una ópera que me parece increíble, increíble directamente. Y la verdad que tener la suerte de volver a cantarla me parece, para lo que es un cantante argentino o de la región sudamericana, me parece una suerte increíble volver a cantar Falstaff. Así que eso, termino Billy Budd, tengo una semana donde no voy a descansar, voy a estar repasando, ya desde mañana creo que voy a estar, sí, claro, repasando, y me voy a cantar Falstaff, Fenton, en el Teatro San Pedro de Brasil, en Sao Paulo.
2: ¿Cuántas funciones?
0: No me acuerdo. No sé
2: ¿cuántos
0: si son,
2: días te vas, por lo menos?
0: Me voy como un mes y medio, pero creo que son 5 funciones, creo. No estoy seguro, creo que son 5 funciones. Único elenco. Conozco a algunas de las personas nada más, a otras las he escuchado, y la verdad que un elenco divino. por lo menos los que conozco, colegas, uh-huh, súper
1: ¿son todos sudamericanos?
0: Son todos sudamericanos. Si yo no estoy equivocado, son

0: todos de Brasil, exceptuándome Brasil. A mí. Ah. Así que, pero estoy muy contento. Es una ópera que a mí de verdad que me encanta. Yo disfruto muchísimo. La canté una sola vez, pero es una ópera que me parece genial. Sí,
1: una genialidad de Verdi a los 80
0: años.
1: Sí,
0: es una genialidad. Es una genialidad. Y además, perdón, esta cuestión de... Sí, me fascina que... Como la relectura de Falstaff que hace Verdi ahí, ¿no? Me parece como genial. Uh-huh. Es decir, está la pérdida del encanto, por decirlo de algún modo. Eso me parece hermosísimo. Me parece hermosísimo. Sí.
1: Bueno, Verdi en las obras que compuso a partir de las obras de teatro de Shakespeare es bastante fiel a los libretos originales a la obra original de Shakespeare. Sí. Por ejemplo, Macbeth es casi una traducción literal del inglés al italiano.
0: Sí, y a mí me parece además que es una traducción. A mí, por lo menos de Falstaff, me parece fascinante cómo él lee la situación. Quiero decir, como esto no. Que pasa en Alegres Comadres, ¿no? Si uno piensa en. Sí. En el Falstaff, digamos, primero, ¿no? Digamos, la. Hay un libro de Bloom que llama Falstaff, está traducido como lo mío es la vida, pero dice yo quiero la vida, I want life, una cosa así, ¿no? Como quiero la vida. Y esa traducción de qué pasa con este personaje entre Enrique V y Alegres Comadres de Windsor, yo creo que hasta está, es un bobo decirlo así, pero está mejor desarrollada en Verdi y que en el propio Shakespeare, ¿no? Hay como una... Y a mí eso me parece increíble de la obra. Recuerdo haber hablado mucho de esto con Rubén Schumacher. Que creo que eso es lo difícil, no de mi rol, que no me parece que sea tan difícil. No por mí, sino digo, no es un rol que requiera... Sino de hacer Falstaff. Sí. Porque se requiere un gran cantante que esté dispuesto a no ser un gran cantante. ¿No? Es decir, un gran cantante que esté dispuesto a correr el ego y a cantar desde un lugar donde es una persona que incluso uno podría decir desaparece en la propia obra, no es corrido de la centralidad de la... Y eso requiere un artista descomunal entender sí, eso sí. En pocos, yo no sé si podría hacer eso, digamos.
1: Es lo que Falstaff no entiende, que era un caballero noble y ya no lo es más.
0: Sí.
1: Eso es justamente una de las debilidades humanas. Lo que hizo Shakespeare es inmortal porque siempre escribió sobre debilidades humanas que son atemporales.
0: Sí, y es como, yo no quiero ponerme en... Pero digo, es como si algo de... Es el monólogo ese tan famoso del Jerez, ¿no? Quiero decir, hay algo de ese... lo voy a decir así, de ese calor del Jerez, de esa calentura del cerebro y del corazón, digamos, que está poco a poco yéndose en Alegres Comadres y que en Verdi... Creo que aparece todavía más fuertemente. Aparece más fuerte esa que se está yendo, ¿no? Que está perdiendo eso. Que ya no tiene la lucidez, la chispa, la perspicacia que tenía antes. Ya no es el que manda. Mandan esas cuatro mujeres que motorizan toda la obra. Y eso es impresionante. Eso es impresionante. Es decir, que Verdi haya tomado eso como tema es alucinante. Es decir.
2: Bueno, nos queda un minuto. Un minuto.
1: Es tuyo.
2: 30 segundos.
1: Porque yo ya hablé bastante.
2: Un montón, pero me encantó. Para eso te invité, por supuesto, Graciela. 30 segundos para vos.
1: 30 segundos para mí. Para hacer una pregunta.
2: Lo que vos quieras decir o...
1: Decime una cosa. Tengo una gran curiosidad. Dijiste que eras profesor de historia. ¿Cómo te hiciste cantante? ¿Cómo llegaste a eso?
0: Lo voy a decir. 30 segundos. Sí, muy rápido. Empecé a cantar en coros porque estaba atrás de una chica.
1: Mira.
0: Que cantaba en coros. Fue de pura casualidad, me encantó cantar en coros y en un momento me di cuenta que, después de dar casi 10 años de clases, me di cuenta que no quería dar más clases, que no me imaginaba viviendo de eso. Yo estudié historia, pero nunca me pregunté de qué iba a vivir. Me gustaba leer historia. Y en un momento yo estudiaba canto y hubo concurso en el Teatro Argentino y me presenté. Pero me presenté para ver cómo era un concurso, nunca pensé que iba a ganar el concurso y lo gané. Y a partir de ahí tuve que empezar a mentalizarme de que me había transformado en un cantante. Y a partir de ahí empezaron a pasar muchas cosas. Eso fue hace unos 11 años. Pero hasta ese momento nunca había pensado de ningún modo en cantar.
1: Ok, te veo el jueves.
0: Gracias.
2: Ay, listo. Bueno, muchísimas gracias por haber venido, Santi, Graciela. Cuando quieras, por favor, el espacio está abierto para ustedes. Gracias a Leo, nuestro operador, y por supuesto a nuestro gran creador del espacio, el maestro Eduardo Casullo.
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3: Buenas noches, mi nombre es Soledad Rodríguez Subieta, arroba SRZ en redes sociales. Soy quien selecciona minuciosamente la música de este programa, que combina clásicos y novedades con la dosis justa de información. Hoy tenemos muchas novedades, lo último de Jessica Pratt, de Bullion junto a Panda Bear, lo nuevo de James, varios artistas argentinos, como siempre, Nina Suárez, Fernando Pulicino, el productor Waldo, clásicos de The Jam y Everything That The Girl, y como siempre, versiones, covers y perlitas que probablemente no recuerden. Esto es Musicology. Bienvenidos. Arranca Musicology hoy con lo nuevo de esta cantante de voz muy particular. De su nuevo álbum estrenado la semana pasada, para mí, el estreno de la semana junto a Kamasi Washington. Estoy hablando de Jessica Pratt. Esto es Life Is.

Jessica Pratt es cantante, guitarrista y compositora. Hace un folk muy particular, con ciertas referencias al pasado. Sobre todo particular por su voz, tiene ese timbre tan especial. A mí me encanta lo que hace. Son muy climáticos sus discos, un poco para escuchar en la cama tapados en invierno, ideal. Esto es parte del nuevo álbum llamado Here in the Pit, cuarto de su carrera, estrenado la semana pasada. Abrimos Musicology hoy con lo nuevo de Jessica Pratt, titulado Life Is. Lo que sigue es Ash, Talking in Your Sleep, remix de Fernando Pulicino.

0: escuchamos a la banda californiana llamada Ash, versionando de Romantics y remixado por Fernando Pulicino. Fernando es argentino, músico, compositor, productor y DJ, muy talentoso en lo suyo. Sus temas fueron editados por sellos de primerísima liga, incluyendo DFA, el sello de James Murphy, de LCD Sound System. Esto fue hace semanas nomás, editaron dos temas en vinilo. En este caso, entonces, lo escuchamos haciendo un remix de Ash, Talking in Your Sleep.
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0: Seguimos con esta banda que es mi gran pendiente de show en vivo. Son ellos. Alguien que se apiade y que los traiga, por favor. Es The War on Drugs, Red Ice.

yo les propongo algo. Si no escucharon de punta a punta mil veces A Different Understanding de The War on Drugs, mañana se despiertan, lo ponen, lo escuchan todo el día en repeat. Y cuando no saben qué poner, lo ponen. Y a la semana siguiente hacen lo mismo con Lost in a Dream, el disco anterior de ellos que ahora está cumpliendo 10 años. Les garantizo que lo van a amar. Grandes discos de una gran banda. The War on Drugs, Red Eyes. Lo que sigue es un otro estreno, Bullion junto a Panda Bear, A City's Never.

0: Nathan Jenkins, más conocido como Bullion, es un productor, compositor inglés que trabajó con artistas que me gustan mucho, como Niloufar Janya o Carly J. Repsten, que también colabora ella en su nuevo álbum llamado Affection, donde tiene otros invitados como Panda Bear en este tema. Lindo disco, bastante popero, indie pop, el sonido Bullion, A City's Never.
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0: Y continuamos con otra novedad desde Inglaterra. Es el turno de James, la misma banda que nos regaló uno de los grandes himnos ingleses de los 90, como es el tema Laid, en este caso su último disco, James, Our World.

Miami se llama el nuevo álbum de James, la banda de Manchester que se formó en el 86, que tuvo su pico de fama internacional en el 93 con su álbum Laid, pero que siempre estuvo activa, ¿eh? De hecho, este es su disco número 18, editado hace un par de semanas nomás. Me recuerda a Manic Street Preachers, pero es James con su reciente single Our World. Continuamos con las guitarras emotivas de Nina Suárez, de su álbum Algo para Decirte. Esto es Keken.

0: Nina Suárez es la hija de Rosario Blefar y Fabio Suárez. Es actriz y cantante, súper talentosa. Como actriz ganó el premio Cóndor de Plata a la revelación femenina. Y como música escribió sus primeras canciones cuando era muy chica. En 2021 editó este tema que estamos escuchando, fue uno de sus primeros. Y el año pasado, con 22 añitos, lanzó Algo para Decirte, su álbum debut. La banda la forma junto a integrantes de Bestia Bebé y Cabeza Flotante. Me gusta mucho lo que hace, la voz es potente, las letras son muy lindas y esas melodías súper emotivas. Muy lindo lo de Nina Suárez. Esto fue Quequén. Entra The Jam. A Town Called Malice.
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50 y 60, que se destacaron desde lo musical fundamentalmente por el ska y también por la moda, por sus looks caracterizados por esos trajes tan entallados de sastre hechos a medida. En los 90 hubo un revival de esta moda liderado por la banda que escuchamos, y este fue su single principal. Fue la banda que lanzó la carrera del músico Paul Weller. Estoy hablando de The Jam. Esto fue A Tan Cold Malice. Cerramos el bloque de hoy con Lady Sovereign haciendo un cover de los Sex Pistols, Pretty Bacon.

0: Lady Sovereign. Rapera inglesa que editó dos muy buenos discos en los 2000 y luego de unos cuantos escándalos con la policía, medio que desapareció de escena, según lo que declaró en una entrevista, por dolores estomacales. Como Emilia, difícil de creer, ¿no? Una pena. La escuchamos haciendo un cover de los Sex Pistols, Lady Sovereign, Pretty Bacon. Les habla Soledad Rodríguez, subieta arroba SRZ en redes sociales. Esto que escuchan es Musicology. Estamos en arroba radio con voz 89.9. 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No se vayan, que aún tenemos mucha música por delante.
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escuchamos a la agrupación alemana llamado Bacau Rhythm and Steel Band, una banda que presenté el año pasado en este programa, que luego causó furor con su aparición en la película Anatomía de una caída, con su versión de P.I.M.P. de 50 Cent. Porque además de ser súper original la versión, lo que hacen, tiene un rol muy importante en la peli el tema. Véanla para ver de qué se trata, está muy buena la película. Los escuchamos ahora haciendo una versión del artista disco de Space Disco, Claudia Barry. Es Bacau Rhythm and Steel Band, Love in the Sake of Love. Lo que sigue es Cordae junto a Anderson .Paak, Two Tens.

0: editada en 2023 y producida por J. Cole. Me gusta esa vibra yacera. Un sonido muy de sábado a la noche, ¿eh? Para arrancar la noche mientras estás cocinando. Corday Anderson Paak, 2Tens.
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0: Lo que sigue es DJ Kados, Goody Goody.

versiones, los edits, tienen siempre un espacio en este programa. En este caso, una especie de reversión libre del clásico de Pink Floyd.

0: Lo que sí es un clásico de pista de los 80. A ver quién se acuerda, una formación alemana llamada OK. Este fue el mayor éxito de su carrera y se llama Education.
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2: Estoy segura que una gran parte de los y las oyentes de este programa que están escuchando en este momento acaban de volver al pasado de una manera. Nunca más habían escuchado esta canción. Bueno, acá estamos. Estaba de moda New Order, aparecían decenas de bandas queriendo hacer algo similar estos fines de los 80. Y cada tanto metían un hitazo como este, que daba la vuelta al mundo en las pistas, las discotecas de distintos países. Era una época que acá en Argentina se discutía si esto era música o no. ¡Qué risa! Es una banda alemana de Frankfurt, más precisamente. Se llamaban OK. Esto fue Education. Y seguimos medio retro ahora con Debbie Love, Your Love Takes Me Higher.
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Quedé frenada con los dos últimos temas en el año 89, ahí clavada. Antes sonaba la perlita olvidada de OK Education y ahora este temazo de Devil Love, que suena actual, ¿no? O sea, podría ser una banda de ahora que homenajea a los 80, pero de ahora. Cuando entra la guitarra con guagua tiene algo de Manchester, ¿no? De Madchester. También ese mood medio hipnótico. Muy buenos los vocals, la verdad. Gran tema de Devil Love, Your Love Takes Me Higher. Seguimos con ella. Parte de DXX, dueña de una voz increíble y canciones de pista que se te meten debajo de la piel y que nos estará visitando la semana que viene, es Romy, She's On My Mind.

Cuando suena este tema en el show de Romy en Complejo Armilla, se viene el lugar abajo. A mí me emociona tanto que no sé si lloro, Traten de ir, no se lo pierdan, quedan las últimas entradas. Romy, She's On My Mind. Seguimos con un clásico de los 90 remixado por el DJ y productor argentino Waldo, Everything But The Girl Missing.

Dancing, Tracy Thorn y Ben Watt formaban Everything But The Girl. En el 94 lanzaron su tema Missing como parte del álbum Amplified Heart. Y fue con la versión house de Todd Terry que llevó a las pistas de todo el mundo un hit global. Hoy el productor y DJ argentino Waldo la remixó con un beat más actual. Es Everything But The Girl Missing. Y full crossover de décadas y estilos de Everything But The Girl a Chantel y su disco Partizani.

0: fusión de música balcánica con electrónica, algo que hace de una forma muy divertida. Cerramos Musicology hoy bailando con Chantel, disco Partizani. Soy la licenciada Soledad Rodríguez Subieta, arroba SRZ. Desde el estudio hace posible la realización de este programa Cristian Aciar. Gracias, Cris. 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Chau.
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2: Dicen que enseñar es una forma de seguir aprendiendo. Que una universidad no se construye solo con títulos, carreras o aulas, sino con vínculos, con gestos cotidianos, con decisiones que cuidan. Hoy, en Voces que Inspiran, escuchamos a una mujer que piensa la universidad como un espacio donde lo colectivo se defiende, se construye y se habita.
3: La posibilidad de enseñar constituía un buen camino para no dar por sentado nada, para seguir problematizando cuestiones, para tener esa mirada como más fresca de quien accede por primera vez a un área de conocimiento.
2: Marcela comenzó su camino profesional en el sistema de salud pública, pero pronto encontró en la universidad un espacio de formación permanente, donde enseñar era también una forma de crecer, de repensarse, de mantener la mirada fresca.
3: Era otra universidad previo a Internet, previo a todas las tecnologías que hoy tenemos, con una lógica mucho más de transmisión. Creo que hoy no podríamos ponernos frente a un grupo de estudiantes desde ese lugar de quien detenta el saber y lo transmite, sino acompañar procesos de aprendizaje en el cual claramente uno tiene un recorrido mayor y otras herramientas, pero desde un lugar mucho más de andamiaje de los procesos de aprendizaje y no de transmisión.
2: Esa transformación en el rol docente, del que explica al que acompaña, no solo habla de cambios tecnológicos, habla de una ética del cuidado, de una pedagogía del vínculo, de una universidad que no es solo un lugar para aprender, sino para encontrarse, cuestionarse, compartir.
3: Lo más complejo que nos tocó vivir fue una situación de mucha violencia política. La anterior rectora, que también era mujer, entre su primer gestión y la segunda, donde ella se vuelve a presentar, y bueno, y realmente fue objeto de muchísima violencia. Creo que fue la única manera que

0: la persona que se opuso políticamente a ella, porque realmente el trabajo que había hecho la anterior rectora era excelente. Y bueno, y fuimos todos objetos de esa violencia, de descalificación, de denuncias muy complejas. Esa lógica de hacer política descalificando al otro y no desde las ideas, y no desde, que me parece que es como bastante patriarcal en algunos casos, fue como lo más complejo. Por el otro lado, siempre tanto en la gestión pública como en la universidad, me tocó primero tener otras mujeres como jefas que, al contrario, fueron facilitadoras y fueron muy generosas brindando espacios de trabajo y de posibilidad de crecimiento.
1: Entre el dolor y la potencia de lo que habita, Marcela elige construir. En cada rol que ocupó, como docente, como gestora, como directora, apostó por una universidad que se hace en diálogo, con participación real, con política y con afecto.
0: Pensar políticas del cuidado hacia el interior de la institución. Creo que se nos suman a quienes somos autoridades en este contexto, además de las funciones históricas que hemos tenido que desarrollar, algunas cuestiones a tener en cuenta que nos exigen ir pensando todo el tiempo estas lógicas de acompañamiento a todos los claustros, ¿no? A quienes son nuestros estudiantes, a los equipos docentes, a los equipos de gestión, y bueno, y no dejar de estar en contacto con quienes se graduaron desde un lugar de resistencia a la crueldad.
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1: En un contexto nacional cada vez más hostil, pensar en el cuidado como política universitaria es también una forma de resistencia. Resistir al desfinanciamiento, a la deslegitimación, al individualismo. Resistir con vínculos, con redes, con una institución que abrace.
0: Algo que también fue muy importante en términos de la universidad, la anterior rectora cuando asumió nos convocó a todos los equipos docentes, estudiantes, graduados y también equipos técnicos a ser parte de la construcción del proyecto de gestión institucional con el cual nos presentamos a CONEAU para ser reconocidos a nivel nacional como universidad pública provincial.
1: La universidad soñada no es solo una idea, es trabajo, planificación, decisiones. Es convertir la utopía en dirección. Una institución democrática, participativa, conectada con el territorio y con su tiempo.
0: Finalmente, en las fotos de los plenarios, seguimos siendo minería. Me parece que el foro está haciendo un excelente trabajo. Ahí hay un compromiso muy grande, por supuesto que de las rectoras, pero de las vicerrectoras además, que son quienes le ponen el cuerpo a la coordinación cotidiana de este espacio. Y creo que es muy importante todas las acciones que se van desprendiendo del foro en relación a las otras redes, por supuesto del CIN, pero que nos permiten esta visibilidad que es necesaria y que le da ganas a quienes hoy son estudiantes o a quienes son docentes y demás de pensar que es posible ocupar espacios de gestión y darle la impronta que le estamos dando con las compañeras.
1: En un sistema donde todavía hay techos de cristal, cada paso que dan las mujeres en los espacios de gestión es una invitación a ocupar, a decidir, a transformar y a hacerlo con una impronta propia, feminista, colectiva.
0: Estamos, bueno, en un momento sumamente sensible. Estas políticas de desfinanciamiento y de destrucción de lo público, no solo de la universidad, pero por supuesto en particular del sistema universitario, que es modelo en América Latina y en el mundo, y que no podemos darnos el lujo de perderlo.
1: Defender la universidad pública es defender el derecho a tener futuro. Es sostener un espacio donde cada persona pueda proyectarse, aprender, enseñar y habitar una comunidad. Es entender que una universidad cuidada es una sociedad más justa. Habitar una universidad con ternura y decisión. Defenderla con firmeza, liderarla con generosidad.
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0: vamos a romper el hielo. Te voy a proponer algo que no le propuse a nadie. Porque nadie, salvo una persona nada más, nadie tuvo anteojos en el set.
1: Sí.
0: Si te gusta la entrevista, si te gusta la entrevista al final, te sacarás los anteojos. Lo decís vos. Al final.
1: Qué jugado, ¿eh?
0: Al final.
1: Vemos. Me estás comprometiendo.
0: Es la idea. Te hago soñar bien grosso, bien grande. O sea, antes, ahora, el tiempo que vos quieras, que elijas a una persona para hacer una canción, que vos digas, este es el ideal, el soñado, hasta alguien que ya ni esté, puede ser, como alguien de la historia, de la música, digo, alguien que para vos sea un inalcanzable, porque estás en un lugar que muchos son alcanzables ya.
1: Bueno, como te digo, viste, hace un año habían cosas que parecían inalcanzables, hoy se están haciendo, estoy trabajando en cosas que hace un año eran inalcanzables y quizás en un año, no sé, uno nunca sabe. Bueno, un montón, o sea, yo escucho muchas bandas y mucha música que no tienen nada que ver con lo que hago yo, ¿entendés? Por ejemplo, una de mis máximos ídolos de mejores bandas para mí, Radiohead, por ejemplo. Sé que eso sería casi algo como muy imposible, ¿entendés? Que suceda porque no tenemos nada que ver, por darte un ejemplo. Yendo más a lo casi realista, como algo a lo que yo busco alcanzar, un ídolo mío es Flum, un productor increíble para mí que me inspira mucho, o Skrillex, ¿entendés? Eso es lo que yo más veo como que se podría, como lo que en un par de años quizá pueda llegar a verse como real cuando antes parecía imposible.
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0: Sos número uno en Spotify Argentina. Estás dentro de los 300 más escuchados a nivel mundial. No paras de romper récord. Creo que tu canal de YouTube pasó el billón de vistas, ¿no? Que es una locura inimaginable. Y desde un lugar muy raro. Porque salvo afuera, no había experiencia acá de productores que invitaran a otros artistas a hacer canciones. Eso fue una novedad en lo que es Argentina. Pero me imagino que ni vos te habrás imaginado todo esto, ¿no? Cuando arrancaste.
1: No, ni a palo. No iba por ese camino yo al principio. Fue como que las cosas se fueron dando de esta manera. Lo de las Music Sessions me cambió todo, me cambió la forma de verme a mí, la forma de ver la industria, la forma en que la gente me vio, el público y los artistas también. Fue un cambio increíble. Y fue un momento, ¿viste? Una idea que te cae en un momento y la llevas a cabo y sucede.
0: Antes de llegar a ese momento y hablar de las distintas cosas que fuiste haciendo, me interesa hablar de tu relación con la música, cómo fue tu primer acercamiento con la música. ¿Cuál es tu primer recuerdo donde la música te pegó y dijiste, esto me va a acompañar creo que el resto de mi vida y a esto voy a estar muy cerca de esto, digamos, ¿no?
1: El primer recuerdo que tengo de la música es que, bueno, en mi casa se escuchaba mucha música de chico. Mi viejo me ponía un montón de música, como te digo, todas las cosas, Radiohead, PJ Harvey, cosas que a mí me marcaron. Después, cuando yo descubrí lo que era producción musical, me acuerdo que escuchaba producciones de música electrónica y no entendía. Yo pensaba que la música se hacía, viste, tocando, todos tipos tocando al mismo tiempo, lo grababan y iba. Y después, cuando empecé a escuchar sonidos, viste, que más electrónicos, voces como chopeadas y editadas, autotune, dije, qué cosa más rara. Poner escuchando, no sé, Daft Punk, David Guetta, cosas que se podían escuchar cuando yo tenía 10 años, 11 años. Y después, cuando apareció Skrillex, me acuerdo que me puse a investigar así de música electrónica y me bajé el FL Studio, que es para producir. Y bueno, al principio era como que me lo bajé, dije, no, ¿qué es esto? Lo borré directamente, o sea, no es que cerré el programa, ¿qué? Lo eliminé de mi computadora, imagínate.
0: ¿Porque te pareció difícil? ¿Te pareció chino?
1: Sí, boludo, tenía 13 años, no sé, una cosa así, y dije, no, lo borré, 14 tenía. Y después de un par de meses dije, che, eso está bueno, a ver qué onda. Empecé a investigar un poco más y ahí le empecé a meter como hobby, ¿entendés? Hobby. Llegó un momento, hace, no sé, 2 años, que dije, uff, me puedo llegar a dedicar a esto, de verdad.
0: Vos también tenés que, digamos, cuando identificás eso, estudiar, decir, bueno, voy a estudiar, voy a ver cómo es esto. Y ahí, ¿qué estudias? ¿Piano es lo que primero que haces?
1: Claro, sí. Yo estudié piano con Juli, una profesora increíble, que me enseñó que era teoría musical. Yo voy ahí y ella me dice, bueno, ¿vos sabés tocar? No. Le dije, mira, ¿sabés qué? No me interesa tanto tocar. Estoy aprendiendo a producir. Yo tendría 15, 16. Y quiero saber de teoría musical, más que nada. Quiero saber componer. Quiero hacer mi propia música. Y más que nada, ella recibe como pibes que quieren aprender a tocar, más que nada. No. Y bueno, ahí fue cuando empecé con la teoría y estuve varios años con ella yendo, pero hace ya un tiempo que no voy, porque más que nada por mi tiempo que estoy manejando. No.
0: Cuando empecé con los Combos Locos, ahí es como es tu acercamiento ya a la escena, ¿no? Argentina, lo que está pasando. ¿Cómo conoces eso? ¿Cómo te metes? ¿Cómo arrancás con eso?
1: Yo lo que había... Estaba el Quinto Escalón, había explotado completamente. Fue diciembre de 2016. Ya venía explotando. Termina de explotar completamente con la batalla que había sido de Replic contra Underdone y Trueno. No sé cuántos millones de visitas. Todo el mundo ya conocía el Quinto Escalón. Ya Argentina, todos los adolescentes sabían lo que era el Quinto. Y yo venía hace mucho, mucho más tiempo que veníamos rapeando con mis amigos en la plaza y cosas así. Pero fue como que fue un nuevo acercamiento que tuve yo con el rap, porque yo apenas tenía, no sé, 14. Nos juntamos con mis amigos en la plaza, en el recreo, en el barrio. Todo el tiempo estábamos rapeando, ¿entendés? Y después, más o menos 2015, ahí seguí más con la electrónica. 2016 como que también estaba metido en esa, y cuando el Quinto Escalón se vuelve mucho más masivo, yo vuelvo a ver la batalla, ¿viste? Como un fan más. Sí. Y ahí se me ocurre, digo, che, qué piola, podría hacer un remix de una rima. Como que me cayó esa idea. Hice el remix de la rima, se lo pasó un amigo y me dice, che, está increíble eso. Decía, sacalo como canción, tipo, porque le decía, estás loco. Tengo que hacer un video de eso, ¿entendés? Relacionado a eso, la batalla, porque a la gente le recontra gusta, a mí me encanta de que soy un pendejo. Vamos a hacerlo así. Lo hice, pero quedaba muy vacío el remix. Y entonces yo me acordé de lo que hacía Marito Baracu con los Combos Locos, que, no sé, también cuando yo tenía 15 años. Y me inspiré como en esa idea de una recopilación de cosas que a mí me parecían graciosas o interesantes, más lo musical que eran los remixes.
0: Bueno, no deja de ser un remix también, digo, ¿no?
1: Claro, o sea,
0: es una selección de...
1: Claro, es un remix, es dentro de un remix, qué sé yo, es como eso. Y bueno, y ahí fue, yo lo subo, me fui de vacaciones con mis amigos a Hessel, me acuerdo, vuelvo a las 2 semanas y ya tenía como, no sé, 10.000 suscriptores, una cosa así.
0: Sin hacer nada.
1: Sin hacer casi nada. Yo lo que había hecho, me acuerdo, era pasarle a unas páginas de Free Argentino, cosas así. Che, vean esto. Y todos se copaban y lo compartían. Después mismo los raperos del Quinto Escalón me hablaban y me decían, che, guacho, increíble lo que hiciste, ¿entendés? Ahí me acuerdo,
0: ¿De Tope se te calentó, no?
1: Sí. Se me calentó. Yo hoy en día me llevo con el Deto, lo amo, Deto, amigo, lo amo. O sea, pero sí, se me calentó.
0: ¿Te llamó? ¿Te vio?
1: No, en persona, cara a cara.
0: Cara a cara.
1: Nada, tampoco que... Un saludo para el Deto, lo amo.
0: Yo tiemblo si viene el Deto caliente, te digo.
1: Yo, el Deto era para mí como decir lo más grande que hay, claro. ¿Entendés? Fue lo primero que vi, literalmente la primera batalla de rap que vi fue de Toque contra Tata, de 2012. Había salido hace unos días, justo lo veo y digo, no puede ser, chabón, este chabón está loco. Que me venga mi ídolo de la adolescencia a decirme que lo que estaba haciendo yo capaz que le podía llegar a molestar, fue, me quería morir, no sabía dónde meterme. Le dije, Deto, te amo, boludo, te amo, no te lo tomes mal, fíjate, todo, soy amigo de todos los pibes y todo el tiempo estoy jodiendo. Y al toque me dijo, no, sí, entiendo todo, yo entendí al toque y hoy en día somos amigos.
0: Ahí te haces amigo de varios, ¿no?
1: Sí, sí, de la mayoría. Y yo creo que eso fue fundamental para que pues ellos confíen en mí, ¿entendés? Que me quería pasar a otro... Yo también hacía los remix de las canciones, que ya tenían varios millones en Spotify y todo, pero nunca había producido a nadie, y que me hayan dado esa oportunidad a mí, yo no me lo olvido más.
0: ¿Y cómo nace ahí el remix del Duki, que es lo que te potencia y te muestra como al gran público? Es, ¿lo haces, se lo mostrás? ¿Cómo se gesta eso?
1: Y yo era muy... Era un pichón todavía, entonces fue como... Me acuerdo, yo le había hablado, yo hablaba con MKS, que era amigo de él, y le dije, che, Duki, no sé qué, pará, que yo, me manda un audio Duki de cosas de MKS, che, dale, sí, hacelo, qué sé yo, como así, ¿entendés? ¿Qué me importa, capaz? El chabón no lo pensaba. Y después cuando lo subí, tuvo, no sé, habría llegado como al millón rápidamente, ¿entendés? Y quizás ni lo escuchó, o sea, que seguro que sí lo escuchó, pero fue más como el hecho de ver a alguien que la está rompiendo y que yo admiraba, decir, sí, dale, hacelo, fue como que me motivó más, y la gente después se lo tomó muy bien, porque yo decía, bueno, a mí en realidad me gusta la música más que editar, me gusta mucho más. ¿Me darán la posibilidad la gente que me sigue, que en ese momento eran 30.000 personas, ponele, en YouTube tenía 30.000 suscriptores, me darán la posibilidad? Y cuando lo subo, me lo reciben al toque bien, me empiezan a decir, hacé el remix de este, hacé el remix de este, empezaron a pedir así, como hoy me piden hacer la session de tal, me piden hacer el remix de tal. Y ahí yo iba con la espalda de que, bueno, mirá, me lo está pidiendo gente, tomá, un screenshot de, mirá, todo lo que me lo piden, dale, Drefkila, vamos a hacer el remix de a fuego, que explotó. Hoy en día tiene 30 palos en Spotify también eso.
0: Pero me imagino que ese quiebre justamente es esa inyección de confianza, de decir, listo, loco, voy a hacer lo que realmente quiero.
1: Esa fue como la primera. Fue la primera y no me terminó de definir.
0: ¿Todavía no con eso?
1: Y no, porque yo seguía siendo visto como otra cosa, ¿entendés? Medio un sapo de otro pozo. No estaba dedicado a la música al 100%, ¿entendés? Eso sucedió hace menos de 2 años, lo que te estoy contando, del paso.
0: Comenzás con la idea del freestyle. Ahí esa idea cómo nace y... Lo que a mí me gusta de eso es que, de alguna manera, mantenés. También no es mucho tiempo, pero pasó mucho en el medio.
1: Sí, sí, totalmente.
0: Pero
1: menos de 2 años, sí, pero...
0: Es una locura, ¿no? Fue ayer, pero, sí. Pero digo, después llegaremos a este presente. Pero es lo mismo, es en tu habitación, con gente que conoces, que mantiene el mismo espíritu. Pero me interesa saber esa primera vez que decís... Lo voy a hacer así, voy a llamar a tal, voy a hacer así de esta forma.
1: Me acuerdo del momento exacto que me cayó la idea. La idea no era hacer un ciclo de sesiones, que vengan muchos artistas, ni nada. Yo estaba en el estudio de un amigo mío que se llama Sobox. Yo no tenía estudio en ese momento, ¿entendés? Era yo en mi cuarto produciendo con unos monitores así, todo así nomás. Creo que no tenía... Ah, sí, tenía una placa de sonido, un micrófono red, cualquiera. Está en el estudio de Sobox y está Código grabando, y yo le digo, che, boludo, te tenés que grabar un freestyle para la gente, que todo el mundo ama tus freestyles. Yo, siendo fan de que tenía 13 años, fan tuyo, me gustaría ver un freestyle tuyo. No, qué sé yo. Yo lo quería grabar en el estudio de Sobox con el iPhone, ¿entendés? Grabarle así y subirlo a YouTube. Le digo, lo subimos a mi canal, que tengo, no sé, 500.000 suscriptores, no sé cuánto tenía. Dice, no, qué sé yo. Lo convencí un poco, cedió, y dije, bueno, lo voy a hacer en mi cuarto, en mi estudio. No sabía ni cómo grabarlo, ¿entendés? Yo pensaba, digo, bueno, si estoy yo solo, ¿cómo hago para grabarlo? Conocí a un chico que se llama Gian Life. Gian se llamaba en ese momento. No tenía ni nombre artístico todavía. Y de Ramos, de mi barrio, le digo, che, boludo, vos sacás fotos, sí, ¿me acompañás a hacer esto, que tengo una idea? ¿Vos tenés cámara? Sí, tengo una cámara. ¿Y tenés luces? Tengo un foco, no sé, bueno, dale, ya fue. Vino Gian con un foco que tenía y salió la primera. Código se dio a venir, subo eso, llego, imagínate, todo el mundo quería escuchar un free de él y un montón de visitas. para lo que era en ese entonces, y me hablaron varios, me habló Lit, no sé, hablé con Echo, hablé con un par, con Sony, y salieron esas sessions con Acro, me acuerdo también, increíble.
0: Todo el mundo ya identifica tu empapelado. ¿Qué es la historia de ese empapelado que tenés?
1: No, ese empapelado lo tengo desde que tengo 12 años. Ya, no, parece una joda, pero quedó. Es parte de mi esencia, ¿entendés? Es como... Por eso es todo... Realmente es todo muy orgánico. O sea, hasta lo de los lentes es orgánico. No es que fue pensado y por alguien, no, bueno, este pibe va a tener este empapelado, va a tener estos lentes y esta gorra. Fueron todas cosas que fueron sucediendo a lo largo de estos 3 años que me dieron la identidad que tengo hoy.
0: La otra vez estuvo Trueno y hablamos de, bueno, del freestyle más escuchado, visto de la historia.
1: Increíble, sí.
0: Que quiero que lo cuentes vos. Él lo cuenta... Pero ahí habla mucho también de esta cosa del productor, ¿viste? El productor también, digo, el productor a nivel general es alguien insistente, sobre todo, digo.
1: Sí, yo soy insistente.
0: Pero ahí él hablaba de, si no era por él que me decía y me decía, yo no lo sacaba.
1: No lo sacaba.
0: Contame cómo fue eso. Llegó, grabaron dos, sé que grabaron dos y bueno, después elegiste
1: uno. Grabamos dos, el otro día justo le hablé y le dije, che, mirá este freestyle, estaba bueno, podía salir. No, lo que pasó fue... Con Trueno nos llevamos bien, hacía mucho de los combos locos, yo usaba mucho su imagen, jodíamos mucho. Y en ese momento yo digo, che, qué picante que estaba Trueno en el FMS, estaba rompiendo todo. Le digo, che, ¿te querés venir a hacer un freestyle? Obvio, de una viene, le pongo el beat y tira un freestyle muy bueno. Y yo dije, che, este está bueno, me parece que dejamos... No, pará, déjame tirar uno más. Y tira este, que salió. La gente decía, es escrito, lo que... O sea, decían, no puede ser tan bueno. Y si te muestro el freestyle anterior que había tirado, no decía absolutamente nada que ver con el siguiente. Y estaba para subirlo también. Es más, no sé si no da para subirlo eso. No, no creo. Bueno. Pero, no, porque después me van a pedir, no. Pero el segundo freestyle fue increíble, la verdad. Y
0: no, que la letra es muy buena.
1: Claro, la letra es muy buena. Dice cosas coherentes. Se traba, vuelve, pero vuelve de una manera épica. Y por eso, capaz que porque se había trabado, no lo quería subir, yo le dije, chabón, no me rompa los huevos, lo voy a subir, no jodá. Y fue una locura. O sea, son esas cosas que... Yo si estoy seguro de algo, estoy seguro, ¿entendés? Confío bastante como en el criterio mío. Eso es una realidad. Entonces, si tengo que insistir y romper los huevos por días, lo hago.
0: Es que ahí creo que está justo la magia, ¿eh? En esa
1: Después
0: pequeña
1: le digo, ¿viste que tenía razón?
0: Y sí, obvio.
1: Después me tienen que dar la razón.
0: Antes de ir a las sesiones, voy a la otra sesión, la que tiene que ver con el psicólogo. Me interesa que me cuentes cómo te cambia la vida que el chabón sea músico, porque ahí es como que dice, bueno, loco, puedes hacer dos cosas, no es que tenés que elegir una.
1: Bueno, ahora volví a hablar con él después de 3 años. 4 años, perdón.
0: ¿Qué te dijo? Él te dijo, ¿viste que tenía razón?
1: Ahí me tiró eso. Él me la tiró. Nada, fue increíble para mí, fue un mensaje increíble. No sé si él estaba buscando, supongo que sí. Me impactó de verdad ese mensaje porque fue clarísimo. Yo fui, no es que iba al psicólogo, fui a hacer un test vocacional porque yo estaba perdido en la adolescencia. No hacía un carajo, yo entendía. O sea, justamente tenía como hobby producir, pero estaba en la boludez de, no sé, que yo salía todos los fines de semana, Bariloche, qué sé yo, estaba en sexto año, 17 años, no sabía qué hacer con mi vida. Entonces dije, bueno, veía que mis compañeros, bueno, sí, me anoté en la carrera, no sé qué, ¿qué estudio? ¿Qué voy a estudiar yo? Yo fui a un colegio con orientación a artes visuales, tuvimos cine los últimos 3 años, teníamos música, diseño, mucho eso. Entonces... Yo dije, ¿qué? No puedo estudiar, ¿no? Yo pensaba, ¿cómo hago guita? O sea, en ese momento, ¿viste? Un pendejo. Y digo, bueno, no puedo estudiar. Yo flasheé cine, producción musical, esas cosas, pero estaba inseguro. Entonces voy a un test vocacional con este psicólogo, Gustavo, y me dice, al final de las sesiones, después de 6 sesiones que tuvimos, que yo tuve... test vocacional, resultado, bueno, me dieron 2 cosas. O estudias marketing o producción musical. Y entonces yo, y el tipo me dice, mira, sinceramente, hoy en día estamos en 2016. todavía había muy poca gente que vivía en el rap de la música. O sea, que podía
0: otro
1: vivir.
0: Mundo.
1: Sí, pero era más como rap, ¿entendés? Claro. Como gente que venía hace mucho tiempo, que ya estaba consolidada, pero no un pibe de 17 años que no tenía cero background, ¿entendés? Entonces fue como, bueno, no sé, le dije, no sé qué hacer. ¿Cómo tomo esta decisión? Vení, acompáñame, me dice. En la terraza de él, de su estudio, tenía como un cuarto aparte, abre y tenía un estudio de grabación. Y me dice, yo todos los viernes ensayo con mi banda de que tengo 20 años. Vos, si haces algo que te gusta, nunca lo dejes porque te tiene que acompañar toda tu vida. La música te va a acompañar toda tu vida. Yo te recomendaría que estudies marketing porque en el peor de los casos te va a ayudar en tu música. O sea, porque hay que saber comunicar tus cosas, promocionar tu música, qué sé yo. Y eso me hizo flashear y me dio el mensaje de como increíble cómo vos podés seguir haciéndolo acá más y dedicarte a otra cosa que quizás me podía llegar a generar ingresos y poder vivir, no sé. Después, bueno, terminó siendo todo lo contrario. Como que el marketing terminó acompañando lo que es la música.
0: Ahí decidí estudiar marketing y quería llegar acá porque ya sos visa, ya sos medio conocida, a su vez sos estudiante de marketing sin gorra, sin anteojos, en la UADE. Y tenías que definir porque ibas sin dormir a estudiar y todo lo que la vida de lo que estabas haciendo y por otro lado el estudio. ¿Llegaron a identificarte, a saber quién eras, tus compañeros? ¿Llegaron a saber con quién estaban mientras vos estabas haciendo un éxito en paralelo?
1: Y lo que pasaba, ¿sabes qué? Era que yo seguía muy, muy firme en la carrera. Tipo, nunca me fue mal en ningún final ni nada. Tenía 25 materias metidas y 5 por cuatrimestre, ¿entendés? O sea, veníamos como si fuera un grupo con dos amigos míos también, que Juan Chilea, que fue como que seguimos la carrera siempre. Y capaz que en el curso ya se había corrido la bola, medio que era casi como un curso, ¿entendés? Porque íbamos todos bastante bien, después se fueron quedando y ya el último año estábamos solos, ¿viste? Como que ya se habían quedado muchos. Entonces en ese momento no me identificaban y yo en un momento, cuando saco la sesión de Nicky Nicola, ahí me empecé a preocupar de verdad, porque estaba en la clase y escuchaba Bizarrap. Escuchaba que había gente que me nombraba, ¿entendés? Entonces, o en Twitter, me acuerdo, ponía, estoy en la clase con Bizarrap, che, Bizarrap va a la UADE, qué sé yo, boom.
0: Me haces acordar a Superman, ¿viste? Cuando está...
1: Entonces yo dije, no, me van a... Ahí empecé a flashear, me van a sacar foto en la... Me van a ver los ojos, me van a ver la... Dije, no, la puta madre. Y bueno, era una flasheada mía porque después nadie me jodía, ni siquiera me pedían fondo. Y yo justo cuando fue la explosión tuve también que decidir qué hacía, porque de verdad no podía más. O sea, estaba durmiendo 3-4 horas por día. Una vez me quedé dormido en una clase y me dormí y dije, en el recreo me dormí, ni siquiera fue en la clase, me dormí en el recreo así en el pupitre. Y me tocan así, me levanto, está toda la clase mirándome, 60 personas mirándome a mí. Y la profesora, retírate, me dice. Y había gente que ya sabía lo había cerrado. O sea, no estaba quedando tan mal como Gonzalo, sino que también estaba quedando mal como públicamente como Bizarrap. Retírate. Y yo digo, ¿por qué? Y dice, me dormí en el recreo, perdón. No, retírate, sos un maleducado, qué sé yo. Yo dije, no, discúlpeme, de verdad, yo quiero atender a clase, estuve trabajando hasta las 6 de la mañana. No, retírate, qué sé yo. Bueno, terminé arreglando con la profesora y ahí dije, no, basta, no puedo más. Lo hablé con mis viejos, lo pensé. Dije, veo si en otro momento podré seguir la carrera, pero en este momento ya tuve que decidir.
0: ¿Podemos decir que Babi tuvo mucho que ver en que darte el empujón para decir, puedes hacer música?
1: Sí, mucho que ver. Porque yo le decía, él me llevaba piola con Babi y me dice, che, quiero ir a una de tus sesiones. Dale, de una. Yo no sabía que tiraba freestyle. Le digo, no tiro freestyle, quiero hacer un tema. Le digo, no, estás loco. ¿Por qué? Porque capaz que vos haces un tema, pero los demás no van a querer venir a tirar un tema a mi canal. ¿Por qué querrían venir a tirar un tema? Ese era mi pensamiento en ese momento. Lo pensé 2 segundos y dije, puede llegar a ir, lo pruebo. Si sale mal, sigo tirando los freestyle. Y ahí fue como, cambió todo. Porque ir a tirar un freestyle era como, ¿cómo decirte? Era como algo que es recontra pro y todo, pero no puede ser escuchado y reproducido, y no habría tenido el alcance que tiene hoy. Bueno, sí, el de Trueno justamente es un freestyle y tuvo 100 millones, pero un caso muy especial fue.
0: Bueno, pero volviendo a eso, y quería retomar un poquito eso, digo, ¿cómo superás eso? ¿No? Porque digo, es el freestyle más escuchado a nivel mundial. ¿Cómo? Digo, la montaña ya es enorme, tu propia montaña es enorme, digo, ¿no? Acá es un camino nuevo donde todo el día es un partido nuevo, digamos, ¿no?
1: Sí. Pasa que yo cuando hago las cosas no las pienso en lo que ya hice. Descubrí eso, en un momento sí estaba como pensando, bueno, ¿y qué pasa? Saco la de Trueno, ¿y ahora qué? Sale la de Nicki Nicole. ¿Y ahora qué? Sale la de Alemán. ¿Y ahora qué? Salió la de Dani. ¿Y ahora qué? Salió de Mami Chula. ¿Y ahora qué? Salió Colocado. Ahora la siguiente que va a salir, yo no sé si no va a ser, puede llegar a ser, por lo que yo veo y por lo que siento en el tema, puede llegar a ser la más vista en mi canal.
0: Me dejas ahí, pero bueno, no te voy a preguntar. Contame, porque ahora creo entender que ya tenés variedad. Es decir, viene alguien y dice, mira, tengo esta, elegí la que te guste. Pero contame si esas
1: aprendí.
0: Que...
1: Aprendí.
0: Aprendiste.
1: Sí.
0: Esas que, tipo, la terminaste haciendo en el momento, como medio ya letra y música ahí medio en el momento.
1: Y bueno, no sé, muchas. La primera, la del Peque 77 fue muy así, son las que más me divierten. La Alemán también, fue, bueno, Pibe, Polimá, gente que viene de otros países, Don Patricio, y tenían como, bueno, hoy grabo, mañana me tengo que volver a España, me tengo que volver a México. Bueno, vamos a hacer el tema, nos juntamos tipo 4 o 5 de la tarde, hacíamos la canción 5 horas capaz, entre que la letra, el beat, todo, que lo creamos en el momento, el beat en el momento, la letra en el momento y el video. Lo llamaba Gian, que todavía vivía en Ramos, ahora se mudó, venía en 5 minutos, grabémoslo, y todo el mismo día. Y eso a mí me encantaba. Hoy en día ya no se puede hacer más porque ya lo ve tanta gente que no puedo fallar, pero en el momento era como más diversión, de como estamos todos ahí. Vamos.
0: Igual, es verdad que Paquito terminó escribiendo la...
1: En el Uber, sí.
0: En el Uber.
1: Sí, sí, sí. De una. Sí, son esas cosas que tienen espontaneidad. Igual hoy en día sigue siendo así, porque yo cuando hago la canción quiero que la canción quede terminada el mismo día, por lo menos la letra y el beat, la idea. Después lo terminamos laburando, le damos un laburo más grande las siguientes semanas, pero me gusta que quede como la canción terminada en el momento, ¿entendés? Como que... Después no puedes encontrar las mismas vibras que tenías en el estudio en ese preciso momento una semana después. No es lo mismo.
0: La de Nicki que termina por hacerte estallar y estallar el canal, sí. Y ya hacerte conocido al gran público. Esa sí la venían hablando, la venían laburando por ahí por teléfono hasta que se juntan, ¿no?
1: Claro, sí, fue eso. Fue que yo le descubrí un tema de ella, Guapo Traquetero, me encantó, le hablé al toque. Terminé de escuchar el video en YouTube, fui a Instagram, Nicki... Sos buenísima. ¿De dónde sos? De Rosario. No, pero sabés que tengo que ir en un mes ahí. Estoy... No, porque me decía, no, cuando sean vacaciones de invierno voy a ir, porque está en el colegio ya todavía.
0: No podemos esperar aquí, tío.
1: Y, bueno, dale. No, sí. esperamos. Fue en vacaciones de invierno, fue julio, no sé. Se vino acá 2 semanas, qué sé yo, y grabamos un par de temas, grabamos Plegaria, que después salió para su disco. Y bueno, después ya tuve una relación con Nicki que me llevó increíblemente bien personalmente, y encima en el estudio hay una alta conexión, y que en realidad fue también promo para mí, porque fue la primera chica en mi canal, fue como todo un acontecimiento, qué sé yo, y fue lo que nos hizo explotar a ambos. No es que solo explotó ella, exploté yo también en ese momento.
0: Recién hablabas de Trueno, Nicki y Nicole hacen un tema después en el disco de Trueno, que es Mami Chula, que llega a 33 a nivel mundial, o sea, ya es un...
1: Se conocen en mi casa ellos, en mi estudio.
0: Recreame esa escena, ¿cómo es esa escena?
1: Empezó en diciembre del año pasado, Trueno me dice, estoy preparando un disco, tenés que ser parte, Visa. O sea, Trueno y Visa, quiero que seas parte de mi disco, obvio. Dale, ¿qué hacemos? No sé, no tengo idea. Vos haceme un beat. Bueno, debatimos varios meses, qué sé yo, llega febrero de este año, 2020, y le digo, Trueno, bueno, juntémonos, dale. Él como que tenía más o menos la idea, me había dicho, pero no sabía. Y yo hago el beat de Mami Chula, los primeros acordes, viste, como, y no me cebaba tanto. Llega Trueno, casi lo borro, literalmente casi borro el proyecto porque no me ceba, y justo me avisa Trueno que estaba viniendo, dejé el proyecto ahí, viene y me dice, y ¿qué estás haciendo? A ver, no, es una mierda, a ver, pone play, pum, le pongo play, y al toque ya sacó el estribillo, como Paco, la de Zombie, todo eso. Y le digo, che, le digo a Nicky que venga, tenía como el pensamiento que podía llegar a hacer con ella la canción, sí, dale, pum, cae Nicky. Y se conocen ahí, después hicieron la letra, nada que ver, o sea, no, la primera vez que se veía ni siquiera era como con ningún tipo de intención de que después terminó siendo novio, o sea, ¿entendés? O sea,
0: me mata que Trueno te haya dicho que no, y vos dijiste, no, este tema va, y Mami Chula, Trueno te dice, no, este va.
1: Mal, no lo había pensado así, es verdad. Totalmente, sí. Y bueno, qué sé yo, no sé, me la devolvió.
0: Así son las cosas, así pasan las cosas. ¿Qué pasa con aquellos que vienen por ahí de lejos y dicen, tenés que ir a Ramos? O sea, no es que... O sea, un chavo...
1: Varios se perdieron.
0: Claro, me imagino.
1: Varios se perdieron. Santo Uruguay se perdió, se fue hasta no sé dónde. Vic Soto de Venezuela se fue a Monte Chingolo, que queda como, no sé, a una hora de mi casa.
0: Tiene que errar, o sea...
1: No, porque yo le dije mi dirección, había una dirección, una calle que se llamaba exactamente igual, el mismo número, qué sé yo, llegué. No llegaste, amigo, no está. Estoy en la puerta, sí, salí. No llegaste a ningún lado. ¿Dónde estás, amigo? Me preocupaba, porque está bien, si era alguien de acá, se ubica, ah, listo. No tenía idea dónde estaba. Y me manda el audio, no, estoy en Monte Chingolo, no sé de qué. Y bueno, después terminé poniendo ese audio de que se perdió en el mismo tema. Y bueno, qué sé yo, pasó varias veces, sí. Y para mí tiene la magia esa, como que los hago... Porque un tema lo podría hacer yo, quizá con cualquier persona, en un estudio recopado, lo que sea, pero que vengan al barrio y sentir como, no sé, la vibra del barrio, no sé vos de qué barrio sos, pero vos sentís cuando entras a un barrio de la provincia, es otra cosa.
0: ¿Los vecinos qué tal con que vaya ese desfile, caigan?
1: No hay problema, o sea, por suerte no, nunca, bueno, un par de veces nomás. Del frente, que se levanta temprano a veces, pero yo si cierro la ventana creo que no se escucha, viste, pero un par de veces con Toto me acuerdo, abrí la ventana, estábamos con, encima es un tema de electrónica, nada que ver, que ni salió, un tema para joder de electrónica, qué sé yo, y el tipo 3 de la mañana en pijama, se apaga la música, pendejo, no sé qué, y disculpame, pum, cerré la ventana y nos pusimos volumen más bajo.
0: Me imagino, digo, cuando arrancaste, una placa más o menos, un micrófono más o menos, después seguramente te equipaste.
1: Sí.
0: Pero hoy tenés la chance de ir a cualquier lugar, digo, a cualquier estudio, te ven, abrir así, tipo, tomá, hacé lo que quieras.
1: Sí.
0: Y sin embargo, sigues bancando eso. Pero, ¿sabés que en algún momento lo vas a tener que dejar de bancar o no?
1: Y bueno, yo es como una lucha constante de que todo el mundo me diga eso y mis ideales de que no es así, ¿entendés? Yo pero entiendo lo que decís y no estaría mal de alguna manera como llegar a un punto medio, pero no sé, es como me siento muy identificado con eso, no por el lugar, no importa si fuera Raúl Mejía o si fuera... Eso queda para la historia, ¿no? No importa. Lo importante es el mensaje que estoy tratando de dar yo. Porque no es que, si lo hago en un estudio recontra zarpado, no se va a sentir identificado el pibe de 15 años que fui yo alguna vez. Yo me veo reflejado en eso y yo quiero que ellos se vean reflejados en mí. Que si sos un productor de 15 años, hoy en día estoy tratando de como armar el camino para que esas personas... no digo, quizás ni se identifiquen con mi música, pero que por lo menos vean un referente que yo en su momento no veía como productor, ¿entendés? Y que tengan algo en que basarse y que vean que de tu propio cuarto puedes hacer varios temas de 100 millones sin ningún tipo de pauta ni que te banque nadie.
0: Eso es lo que pensaba, viste que antes decían Steve Jobs lo hizo en un garage, Bill Gates salió de un garage. yo veo que esta generación está saliendo de las habitaciones. Digo, vos por un lado, los streamers por otro lado de su propia habitación. Bueno, también se cruzan vos con los chicos también que vas a los streaming y te cruzás. Es como que, nada, sale todo de ahí, digamos, hoy, ¿no? Esta generación, más por lo menos.
1: Es por la generación, tal cual. Se nos está dando esa posibilidad de transmitir, cada uno da su mensaje como quiere. Depende de cómo lo leas también, ¿viste? Hay gente que capaz piensa, no, qué trucho de estos pibes, están en el cuarto, no son profesionales. Entiendo también, qué sé yo. Pero es mi forma de verlo. De verdad, los pibes, yo sé que lo sienten, lo reciben ese mensaje.
0: No, realmente te da esa cercanía que cualquiera puede.
1: Claro.
0: Cortitas, ¿gente que te dijo que no? ¿Ahí o no?
1: Sí, pero no importa. Entiendo, por esto que te digo, el timing, que yo estoy como afilado con el timing. Entiendo a la gente que me ha dicho que no en su momento, porque en este momento yo también he tenido que tomar decisiones y tener que decir que no, pero no por no querer trabajar con una persona, porque yo estoy abierto a laburar con cualquiera, sino porque tiene que la colaboración, para mí, en una Bizarrap Session, por ejemplo, tiene que ser en el momento indicado, ¿viste? Como que que todo se haya dado como para que pase en ese momento. Poner a Saramay, yo lo conozco hace como 2 años, y habíamos hablado hace como 2 años, pero yo le dije, espera un toque, espérame, terminamos pasando como 2 años, 1 año y medio, no me acuerdo, pero un toque, vamos a hacerlo en el momento indicado. Lo sacamos en el momento indicado y tiene como, no sé, 40 millones, explotó todo el mundo escuchó. Entonces entiendo a la gente que en su momento me ha dicho que no, y no hay resentimiento, ni tampoco, ni loco, al contrario, les agradezco.
0: ¿Hay alguien de otro género de la música argentina que te interesaría colaborar? Como decís, con este lo haría.
1: Sí, tengo una ahí en mente, pero no la puedo quemar así, no la puedo, porque eso va a ser una bomba y ya estoy hablando, ya está todo hablado, no está el tema.
0: Ah, ok.
1: Pero está hablado. Pero no te la puedo. Después, cuando lo vean, se van a dar cuenta, y cuando ya sea un hitón y todo el mundo esté cantando la ahí, bueno. Pero no la puedo tirar. Yo soy, sabes que soy muy misterioso con eso.
0: ¿Dónde te llamó la atención que llegaste y decís, mirá dónde llegué, mirá quién habló de mí, mirá dónde me están escuchando?
1: Y fue muy flasheo. Yo estaba muy asustado en la EDC México, que es uno de los festivales más grandes del mundo de electrónica. Y yo estaba ahí, me habían invitado ahí, y yo estaba muy asustado antes de subir, ¿entendés? Porque había visto, estaba tocando David Guetta, tocaba después mío, no sé, David Guetta, estaba Tiesto, Armin Van Buuren, Diplo, todos mis ídolos. Y tenía que tocar yo, ¿entendés? Tenía que hacer un set yo en México. Y estaba así re asustado, estaba en el camarín, salgo del camarín y empiezo a escuchar, Bizarra, Bizarra, Bizarra, cada vez más fuerte, Bizarra, Bizarra. Y fue como, después subían como 30.000 personas, no sé cuánto oían, y fue como, perdí todo tipo de vergüenza y nervios en ese momento, y encima no podía entender, o sea, estaba haciendo todo lo que tenía que hacer, pero al mismo tiempo no podía entender cómo había tanta gente, que por lo menos que me conocía, además de que me bancaba, ¿no? Sí. Que fueron, en vez de decir ver a otro DJ, decían verme a mí. Y que cante así en México, ¿entendés? Como, ¿qué me iba a imaginar? Yo hacía un año atrás, o 2 años, un año atrás no me lo imaginaba, 2 años atrás menos, 3 años atrás, cuando estaba con el psicólogo ahí con la sesión, que me diga, seguí con la música, estudié esto, pero seguí con la música, ¿entendés? Fue como un poco de suerte también, ¿viste? Yo creo bastante en la suerte. No suerte como que se dan las cosas porque sí, ¿entendés? Más que, o fortuna, ¿viste? Como construir esa fortuna y que la suerte te vaya guiando. Si haces las cosas bien, la suerte te puede llegar a ayudar o te puede no ayudar, ¿entendés?
0: ¿Qué ves de acá adelante? Es muy difícil pensarse, ¿viste? Sobre todo en este contexto particular que tenemos, mucho más. Pero así como decías recién, 3 años, y me decías, ¿cómo? Te digo, ¿no? Hoy sí te digo, no sé, 2 años, 3 años.
1: Y es como, es, no sé, a veces me siento como si fuera un libro de Julio Verne, ¿entendés? Como de que cosas que parecen imposibles se terminan dando. Entonces, no sé, capaz que te digo algo que parece una locura y termina sucediendo. Realmente, te soy sincero, no sé, 2 o 3 años. Pero yo lo que pienso es ir haciendo música, lo que sí innovar, eso sí va a ser muy importante como para que no quedarnos. Eso en la música es fundamental, y como ir adaptándote también, ir imponiendo cosas vos también nuevas, eso yo creo que va a ser fundamental para seguir creciendo y mantenernos, que no todos van a poder mantener, eso está claro.
0: Si vamos a la caja negra de tu vida, ¿cuál es el clic que te convierte en Bizarrap?
1: ¿Que me convierte en Bizarrap? Yo tuve un clic. Yo ya era Bizarrap, pero fue un momento en que me di cuenta de verdad que quizá podía vivir de la música realmente, y que encima, hasta dónde había llegado, más allá de la gente y todo eso, más internamente, yo trabajé en una multinacional, en una discográfica multinacional, una de las más grandes del mundo, durante casi 2 años, donde aprendí muchísimo, que también fue fundamental para entender más de pasar del cuarto al quizá el mainstream, por así decirlo. Tuve que entender la industria y yo no sabía absolutamente nada, no tenía nada claro en eso, y eso me hizo aprender de verdad. No solo conocí a gente muy importante que me guió también, me ayudó, sino que entendí cuál era la posta, que había un montón de cosas que estaba haciendo mal, y aprendí a hacer cosas mejor. Y bueno, yo trabajé mucho tiempo ahí en una parte medio artística. Yo era el label manager, o sea, label manager, ¿qué significa? Que sos como el manager del artista dentro de la discográfica. O sea, estás mucho con temas artísticos, pero también tenés tema medio paja, como decía, de hacer Excel, Word.
0: Decime, ¿quién tenías? ¿Quién eran tus artistas?
1: Con él estaba Litquila, ¿entendés? O sea, después terminamos haciendo un hit con él. Claro. Y yo trabajaba para él.
0: ¿Y de otro palo?
1: No, porque en ese momento fue como que a mí me llaman. ¿Por qué me llaman? Claro. Porque era un pibe de 18 años que estaba en la UAD estudiando marketing. O sea, podía llegar a cumplir un horario, ¿entendés? Por lo menos. Y que me había tirado. Había tirado un remix de Drefkila que estaba firmado con esa compañía. Y me llaman en realidad para firmar el release de que ese tema era de ellos, en realidad yo había hecho un remix. Y ahí me conoce, qué sé yo, bueno, termino trabajando con ellos. Y pasé como a hacer, qué sé yo, una no sé, nota de crédito, o sea, rendía gasto, también esas cosas, hacía Excel, Word. Y un día para el otro, yo venía haciendo lo mío, como que empecé a sentir, viste. Un día me llama el presidente, me llama a una reunión el presidente de la empresa de la casa matriz de Miami, ¿entendés? Como, bueno, me querían firmar, ¿entendés?
0: O sea, vos eras empleado de ellos, pero te llamaban para que firmar como artista.
1: Y ahí fue como que yo estaba recontra angustiado, porque yo en realidad era como, mi mensaje era el pibe que va a cualquier lado, que llega a otros países desde su estudio sin discográficas, ¿entendés? Y entonces, y de ahí esa discográfica, pues me empezó a llamar de otras discográficas, de las que ya sabes, las más grandes. Pum, pum, pum, y eso yo creo que fue el clic, como de que era un empleado de un lugar, y de la nada cambió todo tan radicalmente que me querían firmar como artista desde Miami, ¿entendés? Y fue, nada, fue ahí que yo caí. Y bueno, después hablamos y fue como, entendieron el mensaje que yo quería dar, hoy me llevo muy bien. También tuve que dejar de trabajar ahí porque no me alcanzaba el tiempo, pero la verdad que yo los quiero mucho y estoy agradecido con todo, ¿viste? No, yo estoy agradecido con toda la gente que se me cruzó en el camino.
0: Tengo una caja negra, tengo algo acá adentro.
1: Sí.
0: Algo que mucha gente se pregunta. Te voy a mostrar. Mirá quién tengo acá.
1: Sí. Un capo.
0: ¿Qué podemos decir de él?
1: Que es un capo. Él tiene mucho. Uno de los. De las personas más importantes del género que haga que esto suceda ahora. Hablando del trap, ¿no? Él y Sia también son gente que como muy fundamentales en el género trap como para que hoy todos podamos estar en esta situación, los que estamos acá.
0: Para que venga
1: estoy agradecido con él desde ese punto, ¿entendés? No, directamente no me... Quizá no me ayudó en nada a mí, pero le debo muchísimo. Todos le debemos mucho.
0: ¿Es cuestión de tiempo la sesión con él?
1: No lo sé. Yo no le... Al Duco, yo lo quiero, ¿entendés? Yo es una persona que por lo que lo conozco, nos hemos juntado siempre que nos vemos, estamos la mejor, hablamos por Instagram un montón, por WhatsApp. Yo no... Él tiene sus pensamientos. Yo siempre trato de convencerlo igual, ¿eh? Yo cada tanto le tiro. Che, dale. Pero él tiene mucho timing también. Él sabe, él sacó lo que tenía que sacar en el momento que tenía que sacar. Entonces, yo sé de timing, pero él sabe más. O sea, él ganó el quinto escalón para sacar su canción, gana el quinto escalón, saca el tema, el primer tema de trap con 1 millón de visitas de Argentina fue él, ¿entendés? Entonces, si no la quiere sacar, está en todo su derecho y lo recontra banco, pero si sale, va a salir en el momento indicado.
0: Está acá. ¿Hoy cómo lo convences? Trato de convencerlo siempre, decís. ¿Hoy con qué lo convences?
1: Pasa que... Porque es el Duco, ¿viste? Le insisto. Porque es histórico. Si no, yo no le insisto a nadie. Es como, ¿lo vamos a hacerlo? No. Bueno, no importa. Sin rencores. Hago otra, pero el Duco es como... Yo la quiero hacer también. No sé. Yo no quiero convencer a nadie tampoco que no quiera hacer algo. No, obviamente, ni en pedo. Pero yo creo que quizás con el tiempo... El tiempo dirá, ¿no?
0: ¿Hay alguna pregunta que no te hice que te hubiera gustado que te haga?
1: ¿De qué color tengo los ojos? No me voy a sacar los lentes. No puedo. Me quemo. Es el personaje.

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el viejo de la bolsa. Cosa de no creer, Peloncho, pero salió publicado en Misiones Online que tomó la información del ET7. Dice que el primer lunes de noviembre, bomberos voluntarios de Itatí en horas de la tarde acudieron a Ramada Paso, ahí en los campos de Bobadilla, para apagar un incendio de pastizales. Y quedaron perplejos al ver lo que parecía un perro, pero no era. Por su forma extraña y dimensiones extraordinarias, era el lobizón, Peloncho. El lobizón. El viejo de la bolsa.

serio, Peloncho. Fue en el kilómetro 1084 de la ruta 12. Dicen que a las 7 de la tarde, dos bomberas que se hallaban trabajando en un eucaliptal vieron un animal que parecía un perro parado, pero más grande que lo habitual, lo que sorprendió y desconcertó a la dotación. Entonces, le avisaron al jefe del cuartel, quien les ordenó que se replieguen al camión, mientras desde Itatí mandaban una segunda dotación. Era el lobizón, Peloncho. El viejo de la bolsa.

es increíble, Peloncho. Dicen que la segunda dotación recorrió el campo con reflectores y no encontraron ningún rastro. Eso contó el jefe del cuartel de bomberos de Itatí, Ricardo Rojas, al diario Época de Corrientes, y señaló que en la zona del kilómetro 1084 se produjeron muchos accidentes de tránsito, que en una laguna cercana hubo una muerte, que también allí cerca se degolló a una persona, y el año pasado desapareció una señora, e incluso una familia que venía de Posadas se accidentó hace 12 años y murieron picados por avispas. El viejo de la bolsa.

No te rías, Peloncho, te estoy hablando en serio. El jefe del cuartel, el señor Rojas, dice que lo que vieron los bomberos, dos chicas y un muchacho, fue una figura de hombre, pero en cuatro patas y peludo, como un perro grande. Seguro que era lobizón, Peloncho. El lobizón. El viejo de la bolsa.

Vos no crees en nada, Peloncho. Eso es lo que te pasa. La mamá de Nando y Luis Izquierdo, ella sí que cree en el lobizón. Hoy, por el viejo de la bolsa pasaron Gary Moore, Bruce Springsteen, The Hives, Guyot y Turri Tot, es decir, Hit, y nos vamos escuchando a La Colosa.

0: presentó El Viejo de la Bolsa.
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0: Aquí va Seco, me copian. Muy buenas tardes, ¿cómo han pasado la semana? Nosotros estamos muy contentos aquí a través de la 98.7 FM Universidad, la radio de la, Universidad Nacional de Misiones. Ahí está. Y, a ver, estoy andando. Ahí, mejor. Gracias, Fabián. Nuestro operador técnico, Fabián Medina, me da la indicación técnica para que salgamos al aire perfectamente. Ahí está. Mi nombre es Diego Mauricio Jacquier. Me acompaña
1: Carlos Córdoba.
0: El maestro Luis Polacé, que está en.
1: Todavía, en misión. De regreso a la misión secreta que le fue encomendada por el Alto Consejo.
0: Exactamente. Y bueno, nosotros aquí al pie del cañón, con ustedes, con la gente de. A ver, ya le digo con quién estamos charlando.
1: Nuestra compañerita Daphne está en el tanque de. Bacta.
0: Sí, exactamente, está, junto a Luke.
1: Sí, junto a Luke.
0: Exactamente, con su Padawan. Así que Luis está escuchando, Drisit desde Buenos Aires,
1: sí, señor,
0: desde Berisso, a quien le mandamos un saludo muy especial, y a toda la gente de Berisso que está haciendo el aguante junto con Luis en el laburo ahí al pie del cañón.
1: Cada vez somos más, ¿eh?
0: Sí, por supuesto. Bueno, Alejandra Gómez, nuestra antropóloga,
1: sí,
0: con quien vamos a estar charlando hoy. Ginny Yakuza, también de Fuerza Clon 69, está acompañándonos. Marcel Sirer, también. Está ahí al pie del cañón escuchándonos. La gente de El Caserón del Orto, a quien le mandamos un saludo muy grande. Sí, por supuesto. César está escuchando también, nos está diciendo, así que un saludo a todos ellos. ¿Y qué tenemos para hoy? Hoy tenemos un montón de cosas. A ver, hoy tenemos para compartir con ustedes, como siempre, los cumpleaños de la semana. Vamos a estar charlando con Alejandra acerca de. Ella preparó un temazo, relaciones de poder y legitimación del poder.
1: Sí, señor.
0: Y charlando con mi esposa, me estaba diciendo, una de las cosas que es legitimación de poder es la opinión pública.
1: Exactamente, sí.
0: Es una de las tantas legitimaciones del poder.
1: El mecanismo por el que se hacen de poder ciertas entidades o ciertos estamentos no es solamente el militar o el físico,
0: claro,
1: sino también que requiere de un consenso para sostenerse.
0: Totalmente.
1: Y ese consenso, bueno, tiene otros mecanismos también, como ser publicidad, opinión pública, historia, un hermoso tema.
0: Bueno,
1: hermoso
0: con tema. Ella vamos a estar charlando de eso, relaciones de poder y legitimación del poder.
1: Uh-huh.
0: Y además tendremos una entrevista muy interesante con la gente del Star Wars Fan Club Cochabamba de Bolivia.
1: Sí, señor.
0: Vamos a charlar con Daniel Álvaro Gómez Bernal, con Julio César Meneses y con Roberto Salinas. Así que,
1: sí, señor.
0: Bien cargadito el programa de hoy, para todos los gustos. Y en cuanto a la música, prepárense porque tenemos mujeres cantando. Siempre venimos con varones, Hoy,
1: ajá,
0: con mujeres, y arrancamos, temazo. Me acuerdo, 1988, comienzo del 89, mi hermano me dice, acordate de este grupo porque va a marcar una época. Y lo marcó, Roxette haciendo She's Got the Look.

0: Así escuchábamos al grupo Roxette haciendo She's Got the Look. Temazo.
1: Temazo.
0: Temazo. Y ya estamos en nuestra sección de los cumpleaños de la semana. Cumpleaños muy importantes. El lunes 22 se cumplieron 90 años del nacimiento de John Corti. Este director de cine estadounidense fue el director de Caravana del Valor, una aventura de los Ewoks, una película para televisión, que fue el primer spin-off, vamos a decirlo, de Star Wars. Corti se hizo uno con la fuerza en 2022 a los 85 años y por causas naturales, obviamente. El martes 23 cumplió 52 años Joel Edgerton. Este actor y director australiano encarnó al tío Owen en los episodios 2 y 3, El ataque de los clones y La venganza de los Sith, y repitió el personaje en la serie Obi-Wan Kenobi. Su hermano, Nash Edgerton, fue el doble de riesgo de Ewan McGregor.
1: Sí, señor.
0: También cumplió años el martes pasado. 67 años cumplieron los dos, los mellizos Gilroy, John y Dan Gilroy. John, editor de cine, trabajó en la edición de Rogue One, una historia de Star Wars. Y Dan, guionista y director de cine, escribió 3 episodios para la serie Andor de Disney Plus. Los dos son hermanos de Tony Gilroy, el director de Rogue One y de Andor, justamente. También cumplió años el martes pasado Tiffany L. Kurtz, 57 años, esta editora, animadora y actriz estadounidense, siendo niña, encarnó a un Jawa. Andaba dando vuelta por ahí su papá, Gary Kurtz, productor, le dijo: vení un poquito, probate la ropita, cómo anda. Vaya, póngase delante de la cámara, mija.
1: Delante de la cámara.
0: Exactamente. Y listo. No apareció en los créditos, hay que decirlo. El jueves pasado, jueves 25, cumplió 47 años Nathan Hamill. Este actor estadounidense es el hijo de Mark Hamill. Hizo un cameo en el episodio 1, La amenaza fantasma, y encarnó a Sailie Minow en el episodio 7, Los últimos Jedi.
1: Todos cumpleaños de familiares.
0: Sí, exactamente. Sí. Bueno, y en el día de hoy está cumpliendo 60 años J.J. Abrams, amado por unos.
1: Odiado por otros.
0: Sí, directamente. No digo odiado, porque suena feo, ¿no?
1: Resistido.
0: Pero, sí, exactamente. Productor, guionista, director y actor de cine y televisión estadounidense, fue el director de El despertar de la fuerza, episodio 7, y El ascenso de Skywalker, episodio 9.
1: Infames.
0: Exactamente.
1: Así según algunos.
0: Sí. Estos fueron los cumpleaños de la semana. Cumpleaños interesantes. Dos de los hermanos Gilroy, los mellizos. Así que bien por ellos. Nosotros seguimos compartiendo esto que es Aquí Base de Comecopia, en lo que llega ahora. Prepárese Martica. ¿Se acuerda? Haciendo Toy Soldiers.

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Y antes de nuestra publicidad, que agradecemos a nuestros auspiciantes por abancarnos, por estar ahí al pie del cañón, escuchábamos a Martica haciendo Choice Soldiers. Y ya estamos en contacto con Alejandra, nuestra antropóloga amiga, con quien vamos a estar charlando acerca de un tema apasionante: relaciones de poder y legitimación del poder. Alejandra, muy buenas tardes. No te escuchamos, tenemos un problemita aparentemente. A ver. Hola. Epa. No te escuchamos todavía. A ver ahí. Hola, hola. No, todavía no. Ahí se ve que hay un pequeño problema con el audio de Alejandra. Si podés, a ver. Ahí me escuchás. Hola. No. Hola, sí, ahí me escuchás, Alejandra. No, yo no te escucho, no sé, hay un pequeño problema con tu micrófono, evidentemente. No, no te escucho. No, tampoco.

0: Ahí estamos. Alejandra, ¿me escuchás? No, no me está escuchando. Vamos a hacer una cosa, vamos a llamarla a Alejandra directamente al celular y sacamos la llamada por WhatsApp, a ver si podemos de esa manera, aunque sea, solucionar este problema. A ver, vamos a ver.
1: Interferencias imperiales.

0: Y ya estamos allí, ahora sí, en contacto con nuestra amiga Alejandra, con quien decíamos vamos a estar charlando acerca de relaciones de poder y legitimación de poder. Alejandra, te escuchamos.
1: Hola, buenas tardes a toda la audiencia. Bueno, parece que la fuerza se contrarió un poco con el tema del poder y la legitimación del poder, así que impuso su fuerza con todo, ¿no?
0: Sí, acá Luis me estaba diciendo, interrupción de transmisión, dice, es una invasión. No, debe ser un retén imperial, viste que a veces mandan alguna sonda para interferir las comunicaciones.
2: No quieren que se descubra.
1: Totalmente, que el tema que traemos hoy es muy importante porque nos va a abrir los ojos en muchas cosas y yo quiero invitarles a pensar en esto porque muchos se preguntan, como siempre cada vez que por ahí me toca participar, mencionar esto, ¿no? ¿Qué hace la antropología o qué hace un antropólogo? Y nadie sabe. Entonces, bueno, este tema que vamos a ver hoy y para que vamos a compartir va a ayudar a poder entender cómo podemos aplicar en la vida cotidiana esta nueva mirada, ¿no? Uh-huh. Esa es la intención.
0: Bien, bien, te escuchamos.
1: Así que, bueno, estoy muy entusiasmada de compartir con ustedes porque el tema que les traigo hoy, como mencionabas, Diego, tiene que ver con esto, con el poder y la legitimación del poder. Y para esto vamos a analizar la Orden Jedi. ¿Qué les parece?
0: Perfecto.
1: Bueno, desde la antropología hay muchas formas de abordar todos los temas del mundo, ¿no? La forma principal es la etnografía, que es el estudio de los pueblos, ¿sí? Uh-huh. Después las historias de vida, que es el estudio justamente de cada historia de un grupo de personas más reducido o de una persona incluso. Pero en este caso, para abordar este análisis de la Orden Jedi, vamos a utilizar el método que es el estudio de un caso. Porque la Orden Jedi es, en términos antropológicos, una élite religiosa y militar, claro, que tiene un poder legítimo y mantenido por una jerarquía.
0: Sí.
1: ¿Sí? Hasta ahí estamos de acuerdo.
0: Perfectamente.
1: ¿No? Y podemos decir que, bueno, como sabemos, es la histórica pelea entre el bien y el mal. Ellos, por estar a favor de la República, son los buenos, entre comillas, ¿no?
0: Sí.
1: Pero bueno, más adelante, cuando vayamos desandando este camino, vamos a poder ver cómo, analizando esto, yo les decía, podemos utilizar como una herramienta para mirar nuestra propia vida cotidiana y analizar la propia sociedad donde nosotros vivimos, ¿no? Vamos a utilizar el análisis de la Orden Jedi, pero nos va a servir para ver esas pequeñas relaciones de poder que se dan en todos los aspectos de nuestra vida. Así que, bueno, para empezar, comentar esto, ¿no? La Orden Jedi no saca su poder de la fuerza bruta, sino que están legitimados, o sea, el poder de la Orden Jedi está legitimada por tres fuentes que son ampliamente analizadas por la antropología hace muchísimo tiempo. Una de ellas es el carisma y el conocimiento esotérico.
0: Ajá,
1: en
0: sí.
1: Este caso, el poder o la fuerza es un capital simbólico, como diría Bourdieu, que yo ya lo había mencionado en otras apariciones. Y tiene que ver con esto, en que solo ellos pueden sentir la fuerza y manipularla, ¿no?
0: Sí.
1: Entonces, eso los pone fuera del alcance de cualquier otro ciudadano común.
0: Digamos, en el caso de los Jedi, porque los Sith también pueden manipular la fuerza.
1: Claro. Sí, pero hoy vamos a hablar exclusivamente de la Orden Jedi.
0: Listo.
1: Digo, para que no extendernos tanto. Igual, si a ustedes les parece, en otro próximo programa abordamos los Sith.
0: Dale.
1: Yo quería traerlo de los Jedi hoy porque pude encontrar estas características fundamentales, ¿no? Que tienen que ver con esto, que ellos se transforman en una especie de lo que en nuestra sociedad sería un chamán o un sacerdote,
0: claro,
1: o un mago.
0: Tal cual.
1: ¿Sí? Entonces están como por encima del ciudadano común.
0: Sí,
1: ¿se entiende la idea?
0: Perfectamente.
2: Claro, sumando a lo que dice Diego, Alejandra, por ahí y está bien esto de que sea abordado en otro momento los Sith, porque tal como vos decís, los Jedi tienen una legitimación histórica, esotérica y también militar.
1: Totalmente. Justo eso me lleva al otro aspecto que les quiero comentar, que tiene que ver con el aparato estatal. Ellos están avalados por la República Galáctica. ¿Sí? Claro. Son el brazo judicial, diplomático y militar de la República. Entonces, son lo que podríamos entender desde nuestra perspectiva, la típica alianza Iglesia-Estado. ¿sí?
0: Claro.
1: Entonces, te doy legitimidad espiritual, pero vos me das recursos y leyes.
0: Tal
1: ¿sí?
0: cual.
1: Esto visto desde los Jedi, ¿sí? Tal cual como menciona el compañero. Y además, sumado a todo esto, el condimento de el mito fundacional. ¿Qué quiere decir? Esto tiene 25.000 años de historia, y es decir, antigüedad. Y la antigüedad en este caso es igual al prestigio.
0: Claro.
1: Es decir, cuanto más viejo el linaje, menos se le cuestiona. ¿Se entiende? Entonces, son esos tres aspectos o tres fuentes que hacen que el poder que tiene el Consejo Jedi y los Jedi en sí esté legitimado por todo el resto de los ciudadanos.
0: Y además apoyado en la tradición.
1: Total, totalmente. Eso va de la mano con el mito fundacional. Por eso, cuanto más arraigado está en la historia y en la antigüedad, es menos cuestionable. ¿Se entiende? Lo mismo pasa en nuestra sociedad. Incluso, por ejemplo, los viejos, como dicen, bueno, si es un viejo es porque sabe, ¿no? Y no necesariamente es así.
0: ¿Y no?
1: Hay veces que la vejez o el entrar en los años, entrar en años, no va de la mano con la inteligencia y la sabiduría.
0: ¿Y no?
1: Hay mucha gente que por ahí tal vez tiene 20 años y tiene mucha experiencia en la vida y aprendió, y hay gente que tiene 60 años y no aprendió nada en la vida.
0: Entonces,
1: es como un, sí, como un fetiche o un estereotipo que uno tiene,
0: sí,
1: de lo,
0: sí,
1: que es,
0: sí,
1: un anciano, ¿no? Entonces, en términos generales, es una teocracia blanda. ¿Por qué digo esto? Porque ellos no gobiernan directamente. Sin embargo, ninguna toma de decisión se hace sin ellos. Son como, en términos de nuestra historia, los jesuitas en la época europea y de la colonización, ¿no?
0: Sí.
1: Si bien es la corona que invade, pero todas las decisiones pasan por los jesuitas, por ejemplo, ¿no? Entonces, eso sería como para entrar en el tema de la cuestión del poder, ¿sí? Y ahora sí, les invito también a ustedes que me vayan tirando ejemplos, si se van acordando. Por supuesto que yo traigo acá para que sea un poco más claro la cuestión de la jerarquía, uh-huh, que pensemos en la figura del Jedi en sí, ¿sí? Entonces, la jerarquía dentro de la Orden Jedi se da como un sistema de castas muy rígido. En nuestra sociedad, por ejemplo, en la sociedad occidental, en tal caso, en la sociedad oriental también, en la India, por ejemplo, existe el sistema de castas. ¿Qué es el sistema de castas? Es como una estratificación social bien marcada, donde quien nace en una casta no puede subir a la casta siguiente. O sea, quien nace rico, vive rico y muere rico.
0: Claro.
1: Y quien nace pobre, vive pobre y muere pobre. Es imposible que alguien rico se vincule con alguien pobre, a menos que sea a través de la esclavitud, por ejemplo.
0: Claro.
1: ¿Sí? En términos de ese ejercicio del poder que se ejerce.
2: Más allá de que exista la ascendencia social. Traigo,
1: claro, en este tipo de sociedad no existe el ascenso social. Como en nuestra sociedad occidental, tal vez sí, a través de, bueno, en nuestra sociedad en particular, estudiar, trabajar, tener un buen empleo, ¿no? Entonces, pero visto desde el sistema o desde la Orden Jedi, este es un sistema de castas súper rígido.
0: Uh-huh.
1: Está súper estratificado y es, en apariencia, meritocrático. ¿Por qué? Porque según los ancianos van viendo la evolución de cada Padawan, dicen,
0: claro,
1: bueno, ya puede ser caballero Jedi,
0: claro,
1: ya puede ser maestro Jedi.
0: Puede enfrentar las pruebas para llegar a ser un maestro Jedi, sí.
1: Exactamente. Pero para esto hay requisitos, así que yo voy a mencionar algunos. Ustedes, si se acuerdan, me van tirando ahí una línea también, ¿no?
0: Dale, dale.
1: El primer requisito es romper tus lazos de parentesco. El primer ejemplo que se me ocurre es el de Anakin, cuando lo sacan de la mamá y él asume desde su pequeña infancia que ya nunca más le va a ver a su mamá.
0: Claro.
1: Porque va a ser criado por los Jedi, ¿no? Entonces, ese es el primer requisito, romper los lazos de parentesco. ¿Y cuál es el objetivo de esto? Aprender a generar esta falta de, ¿cómo sería? El apego, ¿no?
0: Claro.
1: Es uno de los requisitos para ser, ¿no?, para ser Jedi, no tener apegos. Renunciar a la familia, al apellido, a las posesiones, ¿sí? Entonces entra como en una especie de limbo social para resocializarse de nuevo. Entonces, renunciar a su identidad anterior para conformar o transformarse en una nueva identidad.
0: Y además,
1: un padawan.
0: Hay algo, digamos, muy curioso, porque en los cómics se cuenta que cuando algún miembro de algún pueblo manifestaba conexión con la fuerza y era reclutado por los Jedi, para la familia era un honor tener un Jedi dentro de su sangre, ¿no es cierto? Y también me hace acordar mucho cuando, en la antigüedad, un chico ingresaba a un seminario y muchas veces para la familia era la única manera de que el chico saliera de pobre, ¿no es cierto? Y que pudiera llegar a tener un ascenso social.
2: El régimen espartano.
1: Totalmente. Bueno, de hecho, si me permiten, les cuento una anécdota personal familiar. La familia de mi madre viene del Paraguay. Y ellos, mi abuela sería y sus hermanas, o sea, mis tías abuelas, quedaron a cargo de la familia, como muchas familias en el Paraguay durante la Guerra del Chaco, porque todos los hombres fueron a combatir en la guerra. Entonces, eso también generaba un prestigio social porque
0: claro,
1: los hermanos estaban en la guerra. ¿Sí? Entonces hay apellidos que son de renombre, no por tener una riqueza o un caudal o un capital social o político, sino porque su nombre y su apellido estaban arraigados o, en contacto con la cuestión histórica de la guerra. Entonces,
0: claro,
1: sus hermanos, los varones de esa familia, como fueron a la guerra, se transformaban en una especie de héroes, bueno, que ya conocemos... La historia de la guerra, nadie gana en las guerras, eso está más que claro, pero la cuestión esta del prestigio quedaba asociada al apellido por tener combatientes en el frente, ¿no?
0: Totalmente.
1: Entonces fíjense cómo se va transformando y cómo hay distintas formas de conformar la identidad, ¿no?
2: Alejandra, sumando esto que vos estabas mencionando, acá me parece, y estaría, está bueno lo que vos decís y está interesante de analizar, cómo esto de que vos decís que uno de los requisitos fundamentales del Jedi es el desprenderse de sus contactos familiares, de desprenderse de sus posesiones, pero también hay un doble juego ahí donde se refuerza su lazo de pertenencia al conjunto, a la orden y a su maestro.
1: Sí, tal cual, porque justamente lo que buscan a través de esa renuncia al parentesco, al apellido, a la familia, es poder resocializar y tener fidelidad plena a la orden, a la orden Jedi, que no haya otro interés más que ese.
0: Bueno, acá justamente, perdón, Luis me está diciendo, desde Buenos Aires, lo más difícil e incomprensible para Anakin y para cualquiera es lo que le dice Yoda: entrénate para soltar todo aquello que temes perder. Y si algo tenía Anakin era un lazo tan grande con su madre que eso era justamente uno de los problemas que lo llevó al lado oscuro.
1: Sí, totalmente, porque tenía un apego.
2: Y la sensación de
1: entonces, a los Jedi, que vamos a ver en otro capítulo, se les permite tener este tipo de apegos, que incluso el canciller juega con eso, con Anakin.
0: Totalmente.
1: Dice, podés salvar a Padme, podés salvar a tu madre, como jugando con las emociones de Anakin para que él se pase al lado oscuro, entonces,
0: tal cual,
1: que sucumba a sus propios intereses, ¿no? Pero bueno, eso veremos en otro capítulo.
0: Sí, obviamente. Dale.
1: Porque si no se nos va la onda.
0: Sí, seguro.
1: Entonces, quería mencionar esto también que decía el compañero, que tiene que ver con tener a alguien en la familia que era Jedi, emana como cierto prestigio, ¿no?
0: Claro.
1: Pero la Orden Jedi usa eso también como un control de reproducción social. Por eso exigen cero apego a la familia.
0: Claro.
1: Para que no nazcan Jedi por todos lados, que bueno, en las historias más contemporáneas donde nace, por ejemplo, Rey,
0: sí,
1: que es la
0: nieta,
1: sería la nieta de Luke,
0: de Palpatine,
1: fue, digamos, ¿cómo?
0: La nieta de Palpatine.
1: Claro, sí. Ahí ya no hay control poblacional
0: claro,
1: de Jedi, digamos. Surge como otra vez una nueva esperanza, ¿no?
0: Uh-huh.
1: Entonces, bueno, esta cuestión del cero apego a la familia, al apellido y al parentesco, tiene que ver con mantener ese control de la reproducción social de los Jedi, ¿sí? Lo que nos lleva al segundo punto, que tiene que ver con los requisitos para pasar a ser maestro Jedi. Recuerden que estamos viendo la cuestión de la jerarquía, ¿no? Sí. La jerarquización dentro del consejo. Dentro de la orden Jedi, perdón. Entonces, el caballero Jedi ya es un adulto pleno, ¿sí? Opera de forma autónoma o solo, tiene prestigio, pero ya no puede decidir de manera individual. Siempre la decisión o las decisiones que toma el caballero Jedi son colectivas. Tal es así que le son encomendadas las misiones, por ejemplo, ¿no? Claro. O ir a averiguar tal cosa, o acercarse a tal comunidad, o ir como acompañando a la diplomática a los distintos lugares donde tiene que ir.
0: Exacto.
1: ¿No? Entonces, esa es la figura del caballero Jedi. Una vez que supera el caballero Jedi, pasa al maestro Jedi. Estos sí ya son los ancianos de la tribu, como diríamos en antropología, sí. Ya conforman el consejo.
0: Claro.
1: La particularidad que tienen es que controlan el acceso al conocimiento prohibido y eligen quién asciende en la estratificación. Claro. ¿No? Por eso yo mencionaba hoy que es un orden meritocrático, pero en apariencia. Porque por más méritos de que vos hagas, es el caso de Anakin,
0: claro,
1: hizo grandes méritos para ascender en la jerarquía. Pero los maestros Windu y el maestro Yoda vieron sus actitudes mucho antes de que él ya se despliegue en todo su poder de Sith, y entendieron que él no estaba preparado para ascender.
0: Claro, por eso le dicen, Entonces, te aceptamos en el consejo, pero no te damos el rango de maestro.
1: Exactamente. Tal cual. Entonces esto opera como una especie de gerontocracia, ¿no? O sea, el gobierno de los viejos.
0: Tal cual.
1: Y son los viejos quienes deciden, independientemente de las capacidades que tenga el caballero Jedi, ¿sí? Lo que nos lleva al siguiente escalón, acá vamos subiendo pequeños peldaños hasta llegar al consejo Jedi. Y acá quiero hacer una pequeña anotación o resaltar esta cuestión de que son 12 maestros que conforman el consejo. Tomando de nuevo estos ejemplos de la humanidad, ¿no? Pensemos en por qué siempre hay 12. 12
0: claro,
1: apóstoles, por
0: sí.
1: ejemplo, ¿no? En caso de la perspectiva cristiana, que acompañaban a Jesús. Los 12 apóstoles que hicieron el motín en Sierra Chica. Siempre son 12, ¿no? Entonces acá, en el consejo llega y no escapa a este ejemplo, son claro. 12 maestros que conforman el consejo, ¿no? Pero, sin embargo, muchos de ellos son humanos. Y retomando las ideas anteriores, le piden que renuncien al apego, a la familia, al amor, al odio, al miedo, pero son humanos. Sí. Y son esos los elementos que nos constituyen como humanos. Entonces, le piden que renuncie a ser humano para poder ser un Jedi. Es decir, un Jedi es más que un humano. ¿Se entiende
0: claro.
1: la idea de lo que me gustaría, le traigo como propuesta para analizar hoy?
0: Pero bueno, justamente entonces, acá Luis nos está diciendo, y eso es un punto muy cierto, Qui-Gon era una especie de anciano rebelde, por eso no estaba en el consejo. O sea, cumplía con todas las normas, pero esa cuota de rebeldía hacía que, digamos, lo no sea aceptado en el consejo.
1: Sí. Sí, sí. Bueno, de hecho funciona tal cual como una oligarquía. Los maestros se eligen entre ellos y eso se vuelve como autorreproductivo. Entonces, de nuevo, ellos deciden quiénes forman parte de ese consejo y quiénes no. Y quiénes tienen rango de maestro
0: claro.
1: y quiénes no. ¿No? Entonces, bueno, pensando en todos estos elementos, ay, perdón, se me ocurre algo para me vino ahora la figura de Luke, porque no fue Anakin el único que renunció voluntariamente a su familia, a su parentesco, ¿no? Luke fue obligado, porque sus tíos fueron asesinados, digamos. Entonces,
0: claro, exacto.
1: Ese arraigo que él tenía fue involuntario.
0: Sí.
1: Y es que ahí él también toma la decisión de emprender este viaje de convertirse en un Jedi, ¿no? Perdón que retomo la idea anterior.
0: Está perfecto.
1: Pero bueno, la idea era bajar y subir escalones, así
0: sí.
1: Esa es la propuesta de hoy. Y bueno, pasando por ahí a un análisis crítico antropológico, la propuesta que les traigo es que analicemos o que veamos estas contradicciones de poder, porque pueden destruirlos.
0: Perfecto.
1: Destruir a los Jedi, que bueno, de hecho, eso termina pasando más adelante, ¿no?
0: Te invito a dejar esto para un próximo encuentro, porque tenemos una charla muy especial con los chicos de Bolivia. Están esperando.
1: Es cierto. Así que bueno, un abrazo grande a los compañeros de Bolivia que están participando, y queda picando este análisis crítico para la próxima, ¿les parece?
0: Buenísimo, Alejandra. Muchísimas gracias, un saludo a tu familia y que la fuerza te acompañe.
1: Igualmente para ustedes, un gran saludo.
0: Así escuchábamos y charlábamos con nuestra hermana en la fuerza, Alejandra, nuestra antropóloga, y vamos a la música rapidito porque llegan las Bananarama haciendo Love in the First Degree.

0: Y seguimos compartiendo esto que es Aquí Base Eco. Me copian el programa de radio de la Base Eco Misiones y ya estamos en contacto con nuestros hermanos en la fuerza del Star Wars Fan Club Cochabamba. Daniel Álvaro Gómez Bernal, Julio César Meneses, Roberto Salinas. Muy buenas tardes, ¿me escuchan? Hola. ¿Me escuchan ahí? Hay algún problema técnico, evidentemente. A ver, vamos a ver qué es lo que está pasando hoy acá con las comunicaciones, porque evidentemente hay un retén imperial que nos está obligando a meter mano en la cuestión técnica, a ver qué está pasando. Fabián, del otro lado, está trabajando febrilmente, a ver si nos da una mano con esto. A ver. Algo está pasando en la cuestión técnica. Vamos a ver de qué manera lo podemos solucionar. A ver.
1: El imperio se apropió de alguna antena.
0: Sí. Algo está pasando. ¿Se dieron cuenta que el maestro Pola no está acá con nosotros hoy?
1: Sí.
0: Dijeron, aprovechemos.

0: Ahora sí, estamos en contacto con nuestros hermanos en la fuerza del Star Wars Fan Club Cochabamba, Daniel Álvaro Gómez Bernal, Julio César Meneses y Roberto Salinas. Chicos, ¿cómo están? Muy buenas tardes.
1: Muy buenas tardes. Aquí también un saludo desde Cochabamba.
0: Bien, bien. A ver, nosotros queremos saber por qué, digamos, googleando, nos hemos enterado de la existencia. A Roberto ya lo tengo de contacto. Cuéntenos, a ver, ¿hace cuánto se formó el Star Wars Fan Club Cochabamba?
2: Permíteme responder. Un saludo a todos. Mi nombre es Julio César Meneses. Estamos como club desde el año 2002, que es para el episodio 2 justamente que nos hemos ido juntando, y este año hemos cumplido 24 años acá en Cochabamba con muchas actividades.
0: Bien, a ver, ¿cuáles son, por ejemplo, algunas de las actividades que realizan ustedes como fan club?
2: Como tradicionalmente se hace, hacemos lo que son desfiles, hacemos lo que es el desfile navideño acá con la gestión municipal en Cochabamba, Bolivia. También hacemos lo que es el apoyo al banco de sangre, en el cual vamos a diferentes campañas en todo el año, y a la campaña principal, que es en el mes de junio, que hemos estado realizando algunas recolecciones. Nosotros mismos hemos estado donando, y el apoyo es ayudar a difundir y conseguir más donaciones, por ejemplo. Entre otras actividades, también nos presentamos en eventos, en diferentes tipos de eventos, como el Overlord, por mencionar algunos, que es un evento bastante, bastante grande aquí en Bolivia, y se realiza solamente un día. Junta más o menos algo de 7,000 personas, sí. Y ahí es donde nos presentamos también como club, ¿no? Mostrando lo que tenemos en cuanto a trajes, en cuanto a maquetas, en cuanto a artículos de colección también.
0: Ajá. ¿Y cuántos miembros tiene hoy en día el Star Wars Fan Club Cochabamba?
2: Contando desde inicios, en listas hemos llegado a ser algo de 50, pero los activos ahora somos como 12 personas activas solamente.
0: Bien, bien, bien. Ahora, ¿cuál es la última actividad que han realizado?
2: Precisamente esa, la del apoyo al Banco de Sangre, que era el 13 de junio.
0: Claro, por el Día Mundial del Donante Voluntario.
2: Exactamente. Ajá. Es esa fecha.
0: Bien, ahora, ¿qué función cumple, por ejemplo, en el Star Wars Fan Club? Julio César Meneses, Roberto Salinas, ¿están como beneficiarios, como miembros? ¿Cómo se organizan ustedes?
2: Bueno, voy a dar paso enseguida a Robertito, pero voy a ver, el tema organizativo es con un presidente, que en este caso estaría mi persona, Julio César Meneses, como encargado de actividades, pero hace mucho tiempo ya lo estamos llevando a cabo el consejo, que se ha designado por varios miembros antiguos y fundadores del club. Son los que deciden, ¿no? Es totalmente democrático el,

0: asunto de las decisiones que se toman, más que todo es para asistir a eventos, organizarnos para ver cómo vamos a presentarnos y cosas por el estilo, ¿no?
1: Bien, bien, bien. Roberto, contanos un poquito, a ver, de las caracterizaciones que tiene usualmente un fan club, ¿con qué caracterizaciones cuentan hoy en día?
2: ¿Cómo estás, Diego? Buenas tardes, un saludo desde acá de la ciudad de Cochabamba, acá en Bolivia. Nosotros, como te decía, Julio César, contamos en este momento con 12 miembros activos en el club. Entonces, dentro de los 12 miembros, cada uno ha escogido un personaje. Si bien Star Wars es un mundo de personajes, dentro de los 12 miembros activos en este momento del club, cada uno se ha escogido, como te decía, un personaje. Tenemos un mandaloriano, tenemos un maestro Luke Skywalker, tenemos un oficial imperial, tenemos un Royal Guard, un Darth Vader y demás. Así va funcionando, mi querido Diego.
1: Bien, buenísimo, también buenísimo. Daniel, contanos un poquito, ¿qué caracterización tenés vos?
3: Muy buenas tardes, Diego. Yo me caracterizo como Luke Skywalker.
1: ¡Qué lindo!
3: Exactamente, Luke Skywalker de la temporada 2 del Mandaloriano, el traje negro
1: wow.
3: Y el sable verde.
1: ¡Wow! Me imagino cuando apareció ese personaje en el Mandaloriano, la alegría de estar representando justamente a tamaño personaje, ¿no?
3: Exactamente, fue por el estilo en el que apareció que me enamoré completamente de esa caracterización de Luke y desde ahí decidí tomarla. Cuatro años ya... caracterizando a Luke.
1: Bien, cuatro años caracterizando a Luke. ¿Y hace cuántos años que estás dentro del Star Wars Fan Club Cochabamba, Daniel?
3: Este es mi primer año, pero como ya miembro oficial, vengo participando de las actividades del club desde hace 10 años.
1: ¡Wow! Bien, bien, bien, bien. Ahora, ¿hay alguna Leia, alguna Rey, alguna Jedi dentro del grupo?
3: Coincidentemente, Valeria Mendizábal caracteriza a ambos personajes, caracteriza a Leia y en ocasiones al Rey.
1: Ah, bien, bien, bien, bien, perfecto. Ahora, ¿cuáles son las próximas actividades que tienen programadas ustedes como fan club?
0: Entre las actividades siguientes que tenemos son en septiembre son aniversarios patrios, ahí nos invitan a lo que es visita museos, hay el desfile navideño que va a ser para diciembre, el tema de presentación en algunos eventos que ya tenemos algunos fechados para agosto, entre julio y agosto, perdón, en los dos meses, y también en octubre, que sería otro evento grande que también ya tenemos invitación.
1: Buenísimo. Ahora, les consulto, ¿cómo fueron recibidas las últimas realizaciones de Disney, tanto en series como en cine, ahí en Bolivia?
0: Tal vez Robertito nos pueda aclarar eso.
2: Diego, mira, la verdad que en Bolivia Star Wars con la era Disney ha creado un tanto de controversia porque de repente las secuelas se han ido alejando de la idea original de George Lucas en este caso. Y el tema de la serie es que ha tratado de salvar con el streaming con Disney Plus, pero que después nos ha dejado una desastrosa serie como ha sido Acolyte.
1: Sí, señor. Tal cual.
2: Campo que el fan con ese tipo de presentaciones. Ahora, te soy honesto, este estreno en el cine de Mandalorian acá en Bolivia no ha causado la expectativa que debería ser después de tanto tiempo tener en salas de cine nuevamente una película como, o sea, de Star Wars, en este caso el Mandaloriano, no ha sido o no ha tenido la expectativa que tendría que una película o tener una película de Star Wars, en este caso, Diego.
1: Claro, entiendo, entiendo. Chicos, les agradezco muchísimo, nos estamos quedando sin tiempo. Lo que queremos es que ustedes nos digan cuáles son las redes sociales del Star Wars Fan Club Cochabamba, cómo la gente los puede encontrar.
3: En TikTok estamos como The New Jedi Order Cochabamba y en Facebook como Star Wars Cochabamba The New Jedi Order.
1: Bien, Perfecto, perfecto. ¿Y sus redes personales? ¿Para que la gente lo siga?
2: Dito, yo soy como Bubicín Salinas Cejas en Facebook. Uh-huh. En Instagram estoy como Roberto Mario Salinas Cejas. Y en TikTok como Eres Salinas Cejas.
1: Bien. Julio César, a ver, ¿cuál es la tuya?
4: En Facebook estoy como J.C. Meneses Álvarez y en TikTok estoy igual con el mismo nombre, como Julio César Meneses Álvarez.
1: Buenísimo. Daniel, contanos la tuya.
3: En Instagram estoy como Daniel Albro Gómez Bernal y en TikTok como Daniel Gómez.
1: Buenísimo, buenísimo. Muchachos, un abrazo en la fuerza enorme. Enorme, sigan con todos los éxitos y estamos en permanente contacto. Cuando tengan algo que anunciar, acuérdense de Aquí va CD Come Copian. Siempre estamos haciendo contacto con rebeldes e imperiales, mandalorianos y toda la galaxia de Star Wars. Estamos aquí para cuando ustedes necesiten promocionar algo, avísenos y salimos al aire sin ningún problema.
2: Muchas gracias, Diego. Agradecerte por el espacio que nos has brindado y darte un abrazo fuerte desde acá de Bolivia, esa hermandad argentina-boliviana que siempre veo con ustedes en redes, agradecerles por eso y digo, siempre prestos para cualquier momento podernos reunir y conversar de otro tipo de temas también. Un abrazo fuerte, querido Diego.
1: Un abrazo enorme, que la fuerza los acompañe.
3: Que la fuerza los acompañe. Muchas gracias por la invitación.
1: Así.
2: La fuerza te acompañe siempre, Edito.
1: Así hemos charlado con nuestros hermanos en la fuerza del Star Wars Fan Club Cochabamba, Daniel Álvaro Gómez Bernal, Julio César Meneses y Roberto Salinas. Nosotros nos encontramos dentro de una semana cuando digamos al aire una vez más, aquí va ese eco, ¿me copian?

0: Nos encontramos en una semana. Manténganse en el dial a la espera de un nuevo contacto cuando desde esta provincia muy, muy lejana vuelvan a escuchar una voz diciendo: aquí va ese eco. ¿Me copian?
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0: Bienvenidos a este sábado 27 de junio, último sábado del mes de junio. Aquí estamos en vivo, aquí por la FM Universidad, la 98.7. Bienvenido al señor Gustavo Ramiro Godoy, ahí directo desde Candelaria.
1: ¿Cómo va mi amigo querido?
0: ¿Cómo andas? ¿Todo bien? Fabi, le damos la bienvenida a Fabi, ahí en los controles técnicos, al señor Fabián Medina. Bienvenido a esta tarde. A todos los oyentes que están escuchando ahí, a los chicos que se fueron recién ahí de aquí, Base Eco, me copian, que estuvieron ahí terminando su programa. Nosotros te vamos a acompañar hasta las 8 de la noche aquí en la FM Universidad. Y hoy tenemos un bloque de salud mental, salud emocional, ahí como lo quieran llamar ustedes, con nuestro compañero Alex, ahí que va a estar. Tenemos, a ver, ahí te voy a decir el tema, que nos había pasado Alex, el tema que íbamos a tocar hoy. Hoy es angustia y tristeza.
1: Angustia y tristeza. Qué bueno.
0: Comprendiendo el dolor para sanar. Así que bueno, ahí él es el tema que va a tocar hoy. Así que bueno, vamos a tener poesía con la gente de poesía de miércoles. Vamos a estar charlando con Lucía. Así que bueno, también dentro, antes de las 7 vamos a estar charlando. Y van a venir los chicos de Duguban, así que estuvimos hablando en la semana. Así que lo vamos a estar esperando también aquí para recibirlo acá en el estudio. Vamos a estar charlando, va a haber algo de música también, así que bueno.
1: Tenemos
2: un... ¿Escuchas ahí?
1: Para la gente que nos está escuchando.
0: Bien, eso es importante. La temperatura en la ciudad de Posadas es 18 grados, la humedad del 88%. Nosotros vamos hasta las 8 de la noche. Los sábados, a partir de las 3 de la tarde, pueden escuchar el programa anterior. El anterior no estuvimos al aire porque era feriado nacional. Así que dejamos una lista de canciones, bueno, que compartimos el sábado pasado en nuestro horario. Pero los sábados a partir de las 3 de la tarde pueden escucharnos en posadasradio.online. Ahí la radio online de Ricardo Héctor Vera, le mandamos un gran saludo a él. Y todos los sábados a partir de las 6 de la tarde estamos aquí en vivo por la FM Universidad, por transmedia.unam.edu.ar. Ahí pueden engancharse a través de internet. Y nada, estamos yendo todos los sábados en esta 15ª temporada al aire aquí en la FM Universidad. Vamos a empezar con música.
1: ¿Qué trajiste hoy?
0: Darío Basualdo me pasó unos videos muy lindos ahí y unas canciones.
1: ¿Viste? Así que Darío me pasó también. Muy bueno lo que...
0: Eso fue y de lo que fue la presentación de su disco ahí en Candelaria. Me pasó los fragmentos de audio y también de video. Unos lindos videos ahí que grabaron, suena muy lindo. Así que vamos a compartir una canción que... ¿Cómo se llama, Fabi, la canción?
2: A ver, ahí, ¿me escuchan?
0: Sí, ahí estamos, ahí.
2: Sí,
0: ahí estamos.
2: Vamos a escuchar Feliz Retornar, se llama la nueva canción.
0: Es bueno, la primera vez que lo escucho a Fabi ahí al aire, así bien, que estando juntos.
2: Sí, la primera vez juntos, porque siempre lo hacíamos con Eli o
0: con Ramiro,
2: pero
1: sí,
2: ahora estamos todos
1: escuchando. Yo acá, mirá, tengo el oído más fino que ustedes, así que ojito,
2: Ah, genial, ahora entonces vamos a poder contactarnos. Recuerda que hoy tenemos un programa muy interesante, tenemos invitados.
1: ¿Viste?
0: Hay invitados, es lindo, ellos por ahí no tenemos la técnica, como decir... pero ellos se acomodan, ¿no? Para venir, ellos venían, le dijimos, vamos a hacer un acústico, un eléctrico. Y dijimos, no, queremos ir eléctrico. Bueno, vamos, acá está
2: Fabi. Sí, al frente.
0: Acá está Fabi en los controles, le dije. Así que ahí va a tirar magia también Fabi desde los controles.
1: Obvio.
2: Si sale mal, no me hago cargo.
1: Mejor dicho, los músicos le van a cascotear. Nosotros no tenemos nada que ver.
0: Está en la pecera, así que no pasa nada. Así que bueno, bienvenidos a todos. Vamos a escuchar música. Fabi va a presentar la canción.
1: Un saludo a la gente de Candelaria que nos está escuchando. Ahí Gustavo y otra gente después, porque si le mandamos ahora...
0: Bien.
1: Pierde el encanto.
0: Ahora vamos a pasar una canción de Darío Basualdo. Ahí Fabio va a presentar, ¿no?, el nombre de la canción.
2: Bueno, vamos con algo de Darío Basualdo, entonces con lo nuevo. Feliz Retornar, acá por el aire de la 98.7, en la hora local, hasta las 20 estamos, Así que quédense enganchados.
3: Acá con el maestro Sergio March. Vamos a hacer unos temas acústicos tipo fogón. Vamos a hacer un par de temas de producciones anteriores que sacamos con Segundo de Más. Y vamos a arrancar con un par de covers, porque eso está bueno, ¿no? A escuchar canciones conocidas, ¿no? Así que, bueno, la primera canción es de un EP que salió hace bastante, dos canciones, que se llama Feliz Retornar a Todo el Mundo. Y bueno, vamos a hacer justo la canción que se llama Feliz Retornar.

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0: Seguimos en la hora local, pasaron 25 minutitos de la hora 18. Lo que pasaba era Darío Basualdo haciendo Feliz Retornar, ahí de su, la presentación de su último disco solista. Ahí estábamos compartiendo con ustedes también. Pueden comunicarse con nosotros a mandar un mensaje o pueden escucharnos también a través de la 98.7 o por internet transmedia.unam.edu.ar o al WhatsApp si quieren comunicarse al 3764-366520.
1: 3764-314095.
0: Ahora tenemos el bloque de salud emocional, salud mental, como quieran llamarlos, ahí con nuestro compañero Alex. Bienvenido, Alex, a la hora local, ¿cómo estás?
2: Hola, Alex, ¿estás?
0: A ver, vamos.
2: Probá de vuelta ahí.
0: Alex, ¿nos estás escuchando? ¿No?
3: ¿Me escuchás?
2: Ahí
0: apretaste algo y salió.
2: Sí. Ahí salió la voz de Ale.
0: Hola. ¿Alex?
3: Hola. Rami, ¿cómo estás? Buenas noches,
0: ¿cómo andás, Alex? ¿Todo bien? Bienvenidos a la hora local. Contanos un poco qué nos has traído para hoy, para compartir con nosotros, con los oyentes.
3: Y hoy, Lea, queríamos seguir con lo que venimos hablando, venimos compartiendo cada sábado con ustedes, ¿no?, en el espacio. Una vez más agradecerle por la oportunidad y queremos seguir tratando la temática de la angustia y la tristeza.
0: Bien, ahí, ¿con qué arrancamos entonces ahí?
3: Bueno, creo que todo nuestro país, ¿no?, o la gran mayoría de las personas, estamos en un tiempo especial, ¿no?, por el tema del Mundial, y más hoy sábado que juega la selección, ¿no?, para los futboleros. Yo estoy muy expectante de lo que va a pasar. Y siempre en este tiempo, Lea, y toda la audiencia que está escuchando, para mí el Mundial me trae recuerdos de procesos de mi vida. En el Mundial del 2014, yo estaba mirando la final del Mundial contra Alemania, que lastimosamente perdimos, ¿no?
0: Sí.
3: Con mi papá. Y yo noté una dificultad en la respiración de él y le dije para ir a hacerse un chequeo. Y mi papá le detectaron un cáncer en el tubo torácico. En ese mismo año, en diciembre, él falleció, partió, el cáncer se lo llevó. Y en ese momento para mí, para mi familia, para mis hermanos, fue un golpe muy fuerte para nosotros. Yo soy el mayor de tres hermanos. Nosotros teníamos una empresa de gastronomía, teníamos un restaurante y varios locales de comida. Y desde la muerte de mi papá hubo un antes y un después en mi vida.
0: Claro, un cambio ahí.
3: Yo tenía ataques de pánico, no podía dormir a la noche, mucha ansiedad, lloraba todo el tiempo. Y de 80 kilos que yo pesaba, pasé a pesar 212 kilos.
1: Ah, la flauta.
3: Hice catarsis por la comida, todo el tiempo me pasaba comiendo. Y se me vino todo abajo. Y un día, mientras atravesaba este proceso, después de haber buscado la salida en la medicación, en tratamiento, pastillas, médicos, me calmaba momentáneamente, pero no encontraba esa paz, no encontraba ese sentido a la vida, sería. Y me seguía el dolor y la tristeza, y esa sensación de angustia cada día se hacía más fuerte. En ese momento, en ese proceso, un día me va a visitar un amigo y me abraza, porque yo apenas lo vi, me largué a llorar, me abrazo y me dice: levantate, largo camino te espera. Esas palabras causaron algo, un impacto fuerte dentro mío. Y según los informes, ¿no?, de este tiempo de que estamos viviendo, ¿no?, de la revista Report del 2026, la salud mental supera al cáncer como la mayor preocupación que tiene la sociedad en este tiempo, conforme a las enfermedades, ¿no?
0: Claro.
3: Y en el primer lugar está la salud mental con el 45%, el cáncer con el 41%, el estrés con el 31%,
0: es mucho,
3: ¿no?, la obesidad con el 25% y las drogas con un 23%. Estos porcentajes son de las personas que fueron encuestadas Bueno, la pregunta fue cuál era el temor y la causa de enfermedad que lo abatía a ellos. Y hace algunos años era diferente, porque la mayor causa de preocupación de la sociedad era sobre el cáncer, y hoy por hoy es la salud mental. Y el problema que nos pasa no es solo lo que podemos transitar día a día, sino lo que tenemos por dentro, qué nos pasa a nosotros por dentro. Porque estamos en un tiempo, Lea, donde estamos más que conectados, muy informados, muy entretenidos, pero también estamos en un tiempo donde los niveles de ansiedad son altísimos, estamos más agotados, estamos muy confundidos. Y un concepto antiguo, como digo yo, que siempre nos anima, uno de los conceptos antiguos que lo tengo yo como pilar en mi vida es, dice, cuida tus pensamientos porque ellos determinarán el rumbo de tu vida. Guarda lo que entra en tu corazón porque de él mana la vida. O sea, lo que nosotros hacemos entrarle a nuestro corazón va a traer a nosotros una vida funcional. Y si nosotros dejamos entrar cosas que no son funcionales, van a traer una vida disfuncional. El ser humano fue creado en un ámbito físico, emocional, almático y espiritual. Y no sé si por ahí ustedes saben, con Rami, la audiencia sabe, que estamos en el mes de la salud mental masculina.
1: Ah, mira.
3: Y lastimosamente somos los varones lo que la mayor tasa de suicidio en este último tiempo, y más en la Argentina. En este último año el suicidio superó al homicidio y a las muertes viales, que no pasaba hace muchísimo tiempo en la Argentina. Y somos los varones lo que estamos en el ranking, lastimosamente encabezamos eso, porque el varón es un ser muy muy cerrado, que les cuesta con encontrar confianza por la manera, por la sociedad de que nos hace creer que todo el tiempo tenemos que ser fuertes, que tenemos que meterle pum para adelante. Y todos los seres humanos giramos en torno a dos estados emocionales. Por un lado tenemos la angustia y por el otro lado tenemos el placer. La angustia es esa sensación, por ahí al que él habrá pasado, de sentir esa incomodidad, ese sentido desagradable que produce esa inquietud, esa ansiedad, ese malestar. Mientras que el placer es todo lo contrario, se manifiesta como una sensación de gozo, nos hace sentir contentos, plenos, agradables. Cuando una persona siente angustia o siente tristeza, la angustia significa angostura. Es como un espacio, entramos en un espacio angosto donde tenemos una estrechez, no hay claridad para nuestros pensamientos. Es un lugar donde constantemente estamos rumiando con el mismo pensamiento, buscando encontrar una solución, buscando una salida, pero es como un estado angosto en nuestra mente que va presionando, y cada vez nuestros recursos psíquicos se van desgastando más. Y el problema con esto es que cuanto más angustia tenemos, más ansiosos nos ponemos. Y normalmente cuando estamos ansiosos, cuando una persona está ansiosa, está angustiada, el ser humano busca el placer. Es algo innato en el ser humano que busca el placer. Me acuerdo que en ese tiempo, cuando pasé por esta situación de dolor, un día salgo de trabajar y me voy a una tienda de ropa y empecé a comprar ropa, y cuando llego a mi casa, cierro la puerta, me largué a llorar, no paraba de llorar, me sentía muy mal, estaba muy angustiado, vivía con pastillas y con calmantes, pero no, como le decía anteriormente, no podía sacar esta angustia de mi vida. Sería, y el ser humano tiende a tener esos desfasajes de que cuando está en angustia automáticamente queremos buscar el placer, pero lastimosamente muchas veces lo hacemos disfuncionalmente. El placer nunca va a resolver la carga de angustia que nosotros podamos tener, pero lo que hace el placer es calmar o tapar la realidad de lo que estamos sintiendo, lo que estamos viviendo. En este momento angustia, el ser humano busca placer porque busca sentirse bien. Ningún ser humano quiere sentirse mal, no. A nosotros por sí no nos gusta el dolor. Y yo en mi sentido, en mi experiencia, no, yo comía muchísimo, como le había contado hace un ratito, llegué a pesar 212 kilos. Eso me trajo muchos problemas, no solamente de salud, sino que relacional, problemas económicos. Y las personas no solamente se refugian en la comida, ¿no? Algunos se refugian en el alcohol, otros en consumo de sustancias, en relaciones donde buscamos llenar ese vacío, pero nunca se sacia, ¿no?
0: Claro.
3: Otras personas buscan satisfacer sus deseos sexuales o en el autoerotismo, y todo esto produce un placer. El problema con esto es que cuando pasa ese momento de placer, entramos en un círculo de culpa y de insatisfacción.
0: Y ahí la angustia es más grande, ¿no?
3: ¿Cómo le da?
0: O sea, después de todo eso, de por lo menos tenés una angustia, te refugias en un placer, como decís, en cualquiera, ¿no? Y después, cuando volvés de ahí, la angustia es más grande de la que tenías, o la culpa, o,
3: Exactamente, Lea, porque entramos en un círculo vicioso donde cada vez angustiado. Y nosotros, como no queremos, el ser humano no quiere sentirse angustiado, vuelve a buscar esa fuente de placer que pasa ese éxtasis, por decirlo así, ¿no? Y nos sentimos mucha culpa, mucha ansiedad, y es una rueda que nunca para.
0: Ah, ahí está. ¿Qué sugerís por ahí a alguien que está pasando este momento de angustia? ¿Qué replantearse? ¿Por dónde ver? ¿Por dónde canalizar? ¿Qué opciones tenés ahí, Alex?
3: Y primero y principal, Lea, lo que me ayudó a mí y ayuda a las personas con las que trabajamos, es no negar lo que estamos sintiendo. Lastimosamente nuestra sociedad y aún en nuestra generación, ¿no? No hay educación emocional. Yo el otro día, por ejemplo, venía en un colectivo y una nenita se largó a llorar y la mamá le empezó a pegar porque la nena no se callaba. La nenita lloraba peor. O sea, la pregunta ahí es, ¿por qué llora la criatura? ¿Qué es lo que le lleva a esa emoción? Y uno de los tips, Lea, que te quiero compartir a vos y a toda la audiencia, sí, es no negar lo que estamos sintiendo. Primeramente eso, o sea, a sincerarnos con nosotros mismos, decir, che, esto no va para más, esto lo estoy cargando hace mucho tiempo, esto me está costando. Y también otro de los puntos es no creerle a todo lo que pensamos, porque el ser humano tendemos a tener pensamientos catastróficos,
0: claro,
3: a catastrofizar todo lo que pensamos, ¿no? La mente tiene a exagerar, y eso no quiere decir que la persona sea buena, mala o débil, sino que nuestro sistema de creencia, nuestra mente ya es así, y nos lleva a tomar decisiones disfuncionales. Entonces, lo más adecuado sería poder tomarnos un tiempo antes de tomar una decisión. Yo, en lo personal, he tomado muchas malas decisiones, he terminado lastimando a personas que amo, he perdido muchas cosas por no saber manejar la angustia. Y otra de las cosas también, Lea, es hacer algo pequeño, algo significativo. Por ejemplo, ordenar tu casa, claro, salir a caminar, escribir, meditar qué nos está pasando en ese momento. Y también puedes hacer actividad física, que también, o sea, eso tiene muchos beneficios para todo nuestro cuerpo, nuestra mente, para nuestra salud. Y la última, Lea, volver a lo espiritual. O sea, como te decía, meditar, leer un buen libro que nos centre en lo que es nuestro propósito de vida, buscar una persona que nosotros tengamos confianza y que no nos juzgue, porque muchas veces a mí me pasa con mi hijo y con las personas, ¿no? Que la persona te está contando lo que le pasa y automáticamente nosotros ya queremos hablar y darle la pastilla de la solución, y muchas veces las personas lo que necesitan es ser escuchadas. Claro. El hablar es impresionante, Lea, cómo te liberas.
0: Sí, eso también es un buen recurso, ¿no? A la hora de sacarte un poco la angustia o desahogarte también, ¿no?
3: Sí, Lea, eso tiene mucho poder, porque cuando nosotros nos cerramos, eso nos enferma. El encerrarte en tu propio mundo, porque como te decía, surge esa angostura, esa estrechez mental, donde vos decís, de esta yo no salgo, no voy a salir de esta situación. Pero cuando nosotros nos abrimos y buscamos, yo como te decía, busqué la solución en muchísimas cosas, y a través de mis amigos que me guiaron, y a través principalmente de Dios, de lo espiritual, no desde la religión, sino de tener una relación con Dios, de poder buscar la verdad. Mucha gente muchas veces tiene miedo de poder buscar, porque nos encasillaron de que es una forma, la religión de una forma, no, pero cuando nosotros buscamos a Dios, léalo, vamos a encontrar la salida. Y solo que yo hablo de lo que a mí me resultó, y eso fue lo que me sacó adelante a mí y a mi familia.
0: Es importante también eso, ¿no, Alex? Resaltar, ¿no? De buscar, desahogarse, hablar con alguien, como decís, leer un libro. Así que esos puntos. Un último mensaje, Alex, para la gente por ahí que está atravesando esa tristeza, esa angustia. ¿Qué mensajes por último le dejas?
3: Y a todos los oyentes, Lea, y a todos los que pueden estar pasando esta situación, le comparto la misma palabra que me compartió mi amigo. Que no se rindan, que hay un largo camino por delante. Que a pesar de todo lo que pudieron haber pasado, y obviamente que pueden estar escuchando personas que pasaron situaciones difíciles, hay una esperanza, hay salida, hay solución. Y que sigan adelante, que busquen a una persona que no se cierren en su problema, que puedan buscar de Dios, que puedan buscar la salida, que la van a encontrar, y que se permitan sentir, que puedan enfrentarse a ese sentimiento, esa emoción que están sintiendo, porque muchas veces, Lea, no solamente nos lastimamos nosotros, sino que también lastimamos a las personas que nos aman, que nos quieren bien. Claro. Y nos estamos perdiendo de muchas cosas lindas que tiene la vida por habernos quedado estancados en nuestro lugar. Así que les comparto eso, que sigan adelante, que busquen su sanidad, porque largo camino les queda.
0: Genial, Alex. Genial ahí para la gente que está escuchando también. Seguramente le ha llegado el mensaje y también lo va también a tomar como propio. Por ahí en algunas personas también sienten o está pasando ese momento, y bueno, la historia que compartiste también es muy profunda, así que seguramente ha llegado a mucha gente que está escuchando. Alex, agradecerte por el espacio. El sábado que viene seguimos con este tema, vamos a traer un tema nuevo. Le mandamos un gran saludo a Valeria también.
3: Cerramos con Valeria esta temática, y ahí empezaríamos otra charla.
0: Hay invitados también que están pendientes, ¿no? Ahí.
3: Sí, hay otros profesionales que están ahí en la espera para poder compartir con toda la audiencia y con todos ustedes.
0: Qué bueno, eso está genial. Compartimos tu Instagram, por ahí la gente se quiere contactar con vos o con Valeria, así que podés repetirnos tu Instagram para que la gente también tenga...
3: El mío, Largo Camino, @ Largo Camino Te Espera, Lea.
0: Así es, Alex, entonces se pueden contactar con Alex ahí para charlar, él está ahí para cualquier consejo que puedan... o puedan tener alguna consulta, ¿no?
3: Sí, totalmente a disposición de toda la comunidad, porque así como nuestra vida fue sanada, es lo que queremos también para toda la sociedad, que puedan ser sanados y encontrar su propósito.
0: Genial, Alex. Agradecerte, Alex, por la comunicación, y ha pasado otro segmento más aquí en este sábado de la hora local de salud mental, salud emocional, ahí como lo quieran llamar. Alex, agradecerte por esta comunicación.
3: Dale, chicos, que terminen bien el sábado, y bueno, éxito para lo que queda por delante.
0: Buen sábado para vos, Alex. Un abrazo grande.
3: Dale, gracias. Chao, chao.
0: Hemos ahí charlado con Alex, ahí ha traído, siguiendo el tema. Todavía no terminó, queda todavía un cierre ahí de este tema que han traído sobre la tristeza, la angustia y cómo combatir también. Así que bueno, es un aporte también a lo que es la salud emocional, salud mental. Aquí en la hora local nosotros seguimos, ¿eh? Nos queda el momento de poesía, con Poesía de Miércoles. Vamos a estar charlando con Lucía y Dugubán ha llegado, así que enseguida se van a acomodar acá en los estudios. Vamos a estar charlando con ellos también, ¿eh? Quédate ahí en la hora local, en la FU Universidad. Vamos a escuchar Águila Arpía.

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0: Seguimos en la hora local aquí en la EFUM Universidad en este sábado 27 de junio. Estábamos compartiendo música ahí de Águila Arpía, que nos había pasado con la canción de Águila Arpía, se llama El Túnel. El Túnel. También pasaba Canoa haciendo las Nuevas Cruzadas. Así que, y en este momento estamos en comunicación con Lucía Pérez Campo y Poesía de Miércoles. Bienvenida, Lucía, a la hora local. ¿Cómo estás?
1: Hola, ¿cómo están? ¿Todo bien?
0: ¿Cómo andás, Lucía? ¿Todo bien? Bienvenida a la hora local.
1: Todo bien, gracias por llamarnos siempre.
0: ¿Cómo vienen ustedes ahí con la gente de Poesía de Miércoles, que son un grupo grande y que ya vienen trabajando hace varios años? ¿Cómo se siguen ahí juntando? ¿Cómo viene la poesía? ¿Cómo vienen las ediciones también del libro? Porque hay muchos libros ahí entre el grupo, ¿no?
1: Bueno, bien, bastante bien. En principio, bien, los miércoles nos seguimos juntando ahí, como siempre, en universidades, todos los miércoles de 20 a 22 horas. Ahí nos juntamos en como una mesa de lectura a compartir en voz alta lo que cada uno quiere leer, y es nuestra pata más fuerte siempre, ¿no? Para mí, por lo menos, lo considero. Esa constancia que tenemos ahí, por ahí a veces van varios, a veces van menos, que se lo dice con el frío. Pero siempre somos tres o cuatro, por lo menos, que estamos siempre diferentes, la verdad que siempre diferentes, pero se hace siempre un grupito, se arma un grupito que nos juntamos por lo menos una hora y media, estamos ahí leyendo, compartiendo.
0: Eso se sigue pasando ahí en el barcito del Cidade, ¿no?
1: Sí, ahí en la planta baja.
0: ¿Los miércoles a partir de qué hora?
1: De 20 a 22 horas. Sí, es libre, es gratuito, el que quiera ir siempre bienvenido.
0: ¿Y
1: a escuchar o a leer?
0: A leer también, sí. ¿Y la gente por ahí se quiere contactar con ustedes, con la gente de Poesía de Miércoles, cómo puede hacerlo?
1: Por Instagram, nuestro canal de comunicación es Instagram Poesía de Miércoles, todo junto, sin acento. Ahí nos van a encontrar, tenemos nuestro logo, es un pajarito. Y bueno, así que ahí todo lo que quieran, ahí siempre publicamos todas las actividades que hacemos, incluso cada semana que nos juntamos siempre sacamos un flyer para recordar.
0: Claro.
1: Y si tenemos que hacer alguna actividad también, siempre avisamos por ahí.
0: Siempre.
1: La idea es, por lo menos para después de mitad de año, hacer algún libro nuevo.
0: Bien. ¿Cómo venís vos con la escritura? ¿Seguís escribiendo? ¿Tenés algo ahí guardado?
1: Yo tengo muchas ganas de publicar un material nuevo que se llama, yo creo que porque ya existe, por lo menos tengo un boceto hecho.
0: Bien.
1: Que se llama Trapo, así todo responde aunque parezca objeto. Y eso, siempre, sí, la verdad que siempre escribiendo, todo el tiempo.
0: Eso es lo bueno, que, bueno, a tomar la escritura ahí como en el día a día, siempre algo está saliendo, ¿no?
1: Y sí, aunque uno no se dé cuenta, sí, que cuando te pones a mirar, tenés como varios archivos de notas con cosas.
0: ¿Vos sos de escribir en el papel o ya tenés, ya te adecuaste a la tecnología y lo guardás en el celu, o cómo?
1: Yo soy muy de escribir en el blog de notas, en distintos archivos, guardo en la misma carpeta, soy muy ordenada en eso. Pero
0: bien.
1: Ahora también empecé, tengo un cuaderno nuevo que escribí como diario a papel, con fecha, como dije, bueno, voy a escribir durante 111 días. Y fue raro también, porque es diferente. Yo creo que cuando escribo en papel, escribo más diario íntimo.
0: Claro.
1: Cuando escribo en la computadora. Muy porque también a veces escribo en el chat, o sea, no es lo que más me gusta, pero en el chat que tengo conmigo misma, también.
0: Eso está bueno también, ¿no? Porque tener varias vías, sí, ¿no? Para dejar eso que te viene, sí, y dejarlo plasmado, ¿no?
1: Sí, porque si no, después te olvidas. Vale, y eso es el tema, la gran ventaja que tiene por ahí eso, lo que no es cuaderno. El cuaderno, a mí me entonces soy muy el cuaderno, pero en donde por ahí no llevaste tu cuaderno en ese momento, no tenés con vos y tal.
0: cuánta escritura quedó afuera, ¿no? De por no tener o por...
1: Por no tener virome, ¿viste?
0: Y sí.
1: No tener batería.
0: Te queda, ¿eh? Después, viste que después el pensamiento ya no es igual que como que te vino el primero, ¿no?
1: A mí me pasa muchas veces, me pasó ahora, no me pasa tanto, pero cuando estoy por dormir, que estoy en la cama y se me ocurre algo y tengo tantas ideas que levantarme a anotar, digo, me voy a acordar, obviamente no me acuerdo del otro día, que ahí creo que se han perdido grandes frases.
0: Claro, porque se pierde ahí la inspiración, sí, sí. El mensaje que te viene justo y bueno.
1: Con una revelación. Sí, siempre como que van... Uno va como encontrando nuevas formas también de armar los textos.
0: ¿Trajiste algún texto para compartir con nosotros, con los oyentes también?
1: Sí, pues algo de lo más nuevo, justamente de este último material que estoy armando, que se llama Trapo. Todo responde aunque parezca objeto. Y por ahí algunos textos. Un compiladito así de textos que son cortitos.
0: El aire es tuyo y aquí está Lucía Pérez Campo en este momento de poesía en la hora local.
1: La linealidad de lo binario en lo fascinante sobre la propuesta del cariño tridimensional a la supervivencia y a la trascendencia antes que las teorías. Te desplazaron de la idea y ahora llorás para que las lágrimas te mojen, para que maten con sus ejercicios los conceptos y entierren poco a poco la esperanza, ya siendo la intemperie de la descomposición y las heridas. Nada devolverá la uva al vino. Se cortaron las identidades de los ciclos y las dinámicas de los vínculos. Supieron que lloraste y te quedaste como un gran gato condenado al frío de la penumbra sonora, inmóvil. Te trabaste porquerías, tragaste en silencio las lágrimas y te fuiste a alcanzar las obras de otros movimientos. La muerte de las malangas, sumergidas en la sombra, sufriendo todos los intentos. Hay mucho más que tierra en este abismo subterráneo. Hay raíces dispuestas a dar la vida entera por el desarraigo. No hay nada que mirar. Y ordenarse es imposible. Todo el resto se amontona como ideas en un frasco peleando por el mundo. Llegamos hasta acá y no sé ni cómo. Perdimos en el camino lucidez y optimismo. Dejamos que se caigan de los bolsillos las virtudes, las mejores hojas del entusiasmo y las formas que arrancamos de los tejidos. La botánica del sentimiento, el corazón herido.
0: Lucía Pérez Campos, aquí en la hora local y en el momento de poesía. Es increíble, bueno, eso es parte de lo que estás escribiendo y estás armando para...
1: Sí, un material nuevo, sí, que quiero publicar ahora, antes de que termine el año.
0: Bien, vamos a hacer fuerza para que salga, entonces.
1: Sí,
0: ¿eh?
1: Sí.
0: No,
1: ahora por ahora lo recito.
0: Bien, o sea, ahí todavía no hay nada planificado como las peñas, así como vienen haciendo con poesía de miércoles.
1: Por ahora no, estamos con medio trabajados con las gestiones, con las gestiones general, pero yo creo que sí, ahora esta segunda mitad de año pues queremos publicar algo y hacer una presentación, alguna actividad, seguramente.
0: ¿Tienen pensado hacer algo, alguna publicación en conjunto con el grupo que viene a...?
1: Me acuerdo que muchos años, es un trabajo muy difícil. Hacer una antología es un trabajo que es muy arduo, digamos, no es nada fácil. Sería genial, la verdad, pero a veces hacemos corpus, cuando hacemos los eventos solemos hacer una recopilación de textos rápidos y armamos corpus impreso, porque la verdad que nos dimos cuenta que el valor que tiene por ahí imprimir una hojita, aunque sea chiquita,
0: claro,
1: en los eventos y queda, porque lo compartís con la gente y aparte después lo encontrás después de un par de años y decís, wow,
0: sí,
1: está bueno, queda como, vale la pena. Pero bueno, más que eso, por ahora no.
0: O como decir, yo te decía si hay, tenían, surgió algún momento hacer como un libro de poesía y con los integrantes ahí que siempre van o la gente que se va sumando, ¿no?
1: Claro, sí, estaría bueno hacer como una especie de antología
0: de poesía rápida, de miércoles, sí. Claro.
1: Por eso te digo, sí. Bueno. Sí, sería genial eso, la verdad que sería genial.
0: Y bueno, está la invitación para esta temporada. Que se concrete aquí la ronda de poesía, bueno, con los integrantes ahí de poesía de miércoles.
1: Con Ludovico, con Lurian, podríamos ir con Gerardo.
0: Acá está el espacio y bueno.
1: Tiene auto, así que puede ser que nos sumamos ahí.
0: Buenísimo, sí. Cuando ustedes digan, ahí agendamos un sábado y bueno, tenemos ahí una hora para compartir poesía con ustedes, o si tienen a alguien para llamar por teléfono también en ese momento, también está la posibilidad.
1: Estaría bueno. Me voy a agitar ahí el miércoles que viene, entonces.
0: Lucía, agradecerte por la comunicación. Siempre que nosotros te contactamos ahí, estás a disposición para salir, para recitarnos. Y bueno, repetir la invitación para la poesía de miércoles, todos los miércoles a partir...
1: Miércoles de 20 horas a 22 horas en el Centro Cultural Vicente Ciudades, Belgrano y General Paz, ahí en la esquina. La invitación es abierta para todos los que quieran ir a una mesa de lectura y compartir lo que quieran.
0: ¿Tenemos algo para cerrar ahí en esta comunicación telefónica, Lucía?
1: A ver qué...
0: Algo ahí, seguro estás ahí rodeada de texto.
1: Bueno, sí, puede ser. Bueno.
0: Cierra Lucía Pérez Campos este momento de poesía en la hora local con esta hermosa poesía.
1: El cuadrado. Hay alguien durmiendo en la calle, alguien exponiendo los sueños, pasándole el trapo a la noche, alguien extrañando los puntos, el sabor a la reverberancia de los suspiros, tomando agua tibia de la canilla a la esquina, juntando colillas de la vereda, alguien apoyando la cara en el mundo. No están aseguradas las tangentes, el horizonte ni las almohadas. Esta noche hay alguien siguiendo el presente de cerca, la luz que avanza a las horas, las puertas a lo irreversible. Hay alguien que quedó afuera, entregada a la intemperie. Hay una persona acostada en la noche, imaginando que tiene un refugio.
0: Un abrazo grande, Lucía. Buen fin de semana.
1: Un abrazo a ustedes. Muchas gracias por llamar siempre.
0: Un abrazo.

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Seguimos en la hora local, ¿eh? No nos hemos ido a ningún lado. Estamos aquí en el estudio de FM Universidad, aquí en el campus, aquí en la ciudad de Posadas, en este sábado 27 de junio. Está la banda, ya están todos instalados. Vamos a arrancar escuchando a Dugu Band aquí en la FM Universidad. Disfruten.

0: Dugubán, aquí en la universidad y aquí en la hora local. Bienvenidos, chicos, a la hora local y agradecerle por la visita.
1: Gracias.
0: ¿Cómo está esa banda?
2: Gracias, ¿cómo va?
0: ¿Cómo anda esa
2: Arrancamos
0: banda?
2: Estamos con todo. Bien, bien, estamos la verdad que en un buen momento, muy activo. Alejate un poco, me dice acá el stage manager. La verdad que estamos en un buen momento. Hoy están teniendo una primicia también, porque hace un mes cambiamos de bajista. Así que vamos a estar estrenándolo de nuevo, Luicho, porque vuelve el original a la banda,
0: claro,
2: de repente.
0: Ya tocaba, sí.
2: Tocó con nosotros un par de años y después estuvimos con Dani Blanco y ahora volvió Luicho. Así que están teniendo la primicia acá en este momento.
0: Se está volviendo a los orígenes, ¿eh?
1: Gracias por seguirme de
2: vuelta. Vuelve el perro arrepentido. Así que estamos, faltó Fero, que está laburando, ahí le mandamos de paso un abrazo a él y a toda la gente de la veterinaria de Javi, porque está trabajando ahí, así que le mandamos un beso.
0: Un gran saludo para ellos también, ¿eh?
2: Sí, sí, amigos. Amigos de la casa.
0: ¿Hay fecha próxima para este fin de semana que viene, dentro del marco de esta productora, ¿no?, que viene teniendo la impronta aquí en la ciudad de Posadas, de generar fechas, de agregar bandas a esta seguidilla de fechas que vienen haciendo desde Sarambí, ¿no?
3: Exactamente. El ciclo Sarambí sí es con su tercera edición a partir del sábado que viene, el 4 de julio. Ya tuvimos dos ediciones anteriores en el Vicente Cidade, la primera, el estreno, con Seno Grey y La Chupetona. Eso fue el 26 de mayo, ¿no? ¿Es correcto?
4: Sí.
3: Hace dos semanas en Estudio HD con Heaven y Metanoia. Con buena concurrencia, la verdad, muy muy bien salió todo. Gracias a la gente de HD, por supuesto, por la sesión del espacio. Y ahora nuevamente en Estudio HD, la tercera edición, con Coyote Brown y Dubán.
0: Los Coyote Brown,
4: que con Mel Quinn, que va a estar...
0: Va pasando
3: exacto,
0: música.
3: Mel Quinn va a estar musicalizando esa noche, armonizando un poco con lo que va a pasar, y nada, la verdad que los invitamos a todos a acercarse.
0: ¿Esa fecha tienen entradas anticipadas? ¿Dónde se la pueden conseguir?
3: Sí, hay entradas anticipadas ya disponibles, al alias sarambi.1.mp pueden conseguirlas, 5.000 pesos por entrada y una promo de 2x8.000, así que súper accesible.
0: Junto a Coyote Brown también, que hace... No está tocando hace mucho, no suben al escenario, así que le mandamos un gran saludo también para ellos ahí, que van a estar, ¿Cómo siguen la creación de dúo, ¿Siguen creando canciones? ¿Están creando algo nuevo? ¿Qué pasa en los ensayos,
2: Me acordé justo de algo que veníamos diciendo en el auto camino acá. Estamos cocinando canciones nuevas. También por eso decía que es un buen momento, no solo que estamos tocando bastante y organizando movidas propias, sino que además también estamos componiendo. Salieron varias canciones nuevas en el último tiempo. La idea es poder ir finalizando algunas grabaciones que también tenemos. Hace muy poquito estrenamos otra canción, Ya No Sé, que es una canción que venía hace tiempo ya estando presente en nuestra lista.
5: La canción se llama Ya No Sé.
2: Y cariñosamente le decimos El Punquito también. Hay varias canciones que tienen como un sobrenombre.
0: Dos nombres
2: tienen, sí. Sí, sí, sí. Así que estamos ahí en un momento bastante movidito. Está bueno eso.
0: ¿Dónde se juntan a ensayar la banda?
5: ¿Y qué día?
0: ¿Hay días en la semana o cuando se puede, cuando hay un espacio ahí que todos puedan? Porque supongo que están todos laburando también.
6: No podemos decir nombres porque no estamos recibiendo patrocinio en este momento, pero sí, nos juntamos a ensayar los miércoles, cada dos semanas, como para no molestarnos, ¿viste?
0: Claro,
6: entonces, cada dos semanas nos juntamos a ensayar y bueno, y ahí por ahí sale la composición o ahora estamos rememorando toda la lista con el nuevo bajista.
0: Claro. ¿Hay grupo de WhatsApp ahí o no?
6: Hay grupo de WhatsApp, sí. Donde se habla de cosas muy profesionales.
0: No me quiero imaginar qué pasa en ese grupo, ¿no? Es muy serio, solo de trabajo.
2: Sí, yo soy la que se comunica con stickers y la que tiene un sticker para cada situación. Bueno, también cuesta, ¿viste? Estamos todos grandes ya, más 35 la banda, así que cuesta organizar el tema de los ensayos, los tiempos de cada uno. Ya tenemos problemas más de gente adulta. En los ensayos de repente se habla de problemas de salud. Eso pasó en el último ensayo y dije,
0: uy, ya armaron un botiquín, ya armaron un botiquín en la sala.
2: Sí, ya estamos, che, ¿qué onda tu presión? Era una charla bastante extraña. Sí. Pero bueno, por suerte seguimos ahí más activos que nunca. Y bueno, es sagrado ese ensayo de los miércoles a la noche. Encima, no, a veces cuesta, cuando hace mucho frío cuesta, porque ensayamos a la noche, terminamos muy tarde, pero estamos ahí.
0: Cuesta arrancar,
2: después no queremos terminar.
0: Ese tema del tema después para terminar. Quería preguntarle también... ¿cómo vienen trabajando? ¿Cómo se gestó esto, lo de armar? Porque ustedes también son parte de esa productora Sarambí, que vienen a traer una propuesta también nueva, porque no sé si se ha creado entre bandas ahí la propuesta de generar un espacio, o generar varios espacios, pero con una misma temática de producción, ¿no?
6: Realmente no es una productora.
0: Es un grupo.
6: Es un grupo un ciclo.
0: Ah, bien.
2: Y por ahora, al menos.
6: Por lo menos por ahora es un ciclo, y bueno, la idea siempre fue la de organizar por ahí el calendario de las bandas. Porque todo surge con una necesidad por ahí de que este año hay menos lugares para tocar, de pronto. O sea, eso viene, sí, hace bien. Tiempo, viene, sí, como en declive. Y la idea era por ahí, con los lugares que hay, organizar ya algo más o menos fijo, tener un calendario y laburar a través de eso. Y también invitar a bandas amigas.
0: Agrupar a varias bandas también. Eso,
6: por
0: eso
6: ahí después podemos darle por ahí un más alcance, si se quiere. Pero la idea ahora es estar organizado y tocar.
0: Eso me parece una idea buena y muy aceptable también al público. El público también está respondiendo a las producciones de Sarambí, porque, bueno, Fer también me dice que las próximas, la anterior, fue mucha gente. Seguramente ahora la del sábado que viene también.
6: Sí, la verdad, el público bien, por ahí no, obviamente nos gustaría siempre que haya más gente, eso es siempre,
0: porque
6: pero la verdad que el público siempre...
0: Que uno quiere, ¿no?
6: Sí, hay un público fiel también que se nota, se refleja mucho cuando tenemos que vender anticipadas, sí, hay siempre gente que está ahí a full.
0: Y la gente también por ahí va porque sabe que, bueno, hay una buena producción, hay una buena atención, y eso también identifica, ¿no?
6: Y por ahí tratamos de hacer las cosas lo mejor posible. Por ahí con las cosas que nosotros siempre notamos que faltan en un buen resi.
0: Claro, uno también es fiel concurridor también a otros eventos también, ¿no? Y va viendo...
6: De paso los comprometemos acá públicamente a los dos. Nos esperamos. Nos esperamos.
0: No, genial. El sábado que viene en HD, ahí mira que no conozco todavía HD. Hablé con los chicos, todas las bandas que van. Buena oportunidad para ir a conocer. ¿A partir de qué hora abre puerta el sábado que viene?
2: Y para las 9 de la noche ya va a estar arrancando Mel Queen. 9:30 puntual arranca la primera banda, así que es temprano. No hay que colgarse, hay que cuidar los espacios que tenemos, porque bueno, a veces los vecinos...
0: Los integrantes también de la banda.
2: También estamos todos grandes, así que conviene arrancar temprano. Así que se hace todo tempranito. Lo mismo cuando hacemos las fechas en el Cidade también, claro. Es movida temprano. Viste, el posadeño está acostumbrado a caer muy tarde a los lugares o a interpretar mal los horarios de los flyers. Somos así, sobre todo en la movida del punk rock, dijo.
0: Y hablando con muchos músicos también, viste, ya resalta, bueno, le crucé la otra vuelta al Jabo después de la fecha ahí, y me dice, nosotros ya estamos grandes, así que está bien que empiece puntual, que arranque temprano, entonces las 12:30 ya tenemos para volver a casa. Dice.
2: Claro, y también pensando en eso, en terminar temprano, hacemos fechas con dos bandas nada más y alguien que musicalice y ya está. viste, no recitales quizás con más bandas que implican un poco más de tiempo y que se estira un poco más
0: ya,
2: todo.
0: Ya, ya no es ese horario de arrancar a las 2 de la mañana.
2: No,
0: no.
1: Por ahí funciona como previa también.
0: Claro.
1: Exactamente, esa es la idea, acostumbrar al público, digamos, ¿viste? Que está muy mal acostumbrado a decir, no, pero Flyer dice a las 10, pero sí para arrancar.
0: Arranca más tarde. Exacto. Bueno, esa había una costumbre ya hecha, ¿no? Acá en la ciudad, que por ahí se empezaba siempre más tarde.
1: Siempre, siempre. Siempre, ¿no? Nosotros que vivimos hace mucho tiempo, fue siempre así.
0: Siempre así, después de las 12 y empezaba a las 2. Así que está bueno también implementar eso, y creo que el público también fue cambiando también.
1: Y fue
0: aceptando también esa forma, ¿no? De arrancar temprano, de ir disfrutar el show, y bueno, te queda el tiempo después si vos vas a tener hacer otra juntada o hacer algo, ¿no? Lugo Urbana aquí en la hora local, chicos, ¿eh? ¿Con qué música seguimos? Aprovechemos que lo tenemos aquí, que armaron, trajeron la batería, trajeron el bajo eléctrico, la guitarra eléctrica, han traído todo.
2: ¿Hace cuánto que estaba previsto que suceda esto?
0: Lo importante es que sucede, ¿eh? Y acá estamos, ¿eh? Acá estamos con Lugo Urbana en la hora local y en FM Universidad, y bueno, esperemos que el público pueda disfrutar de este momento que estamos llevando a cabo aquí en la FM Universidad, la 98.7, o pueden escucharnos a través de internet transmedia.unam.edu.ar. Lugo Urbana.

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0: Cubán aquí en los estudios de FM Universidad, aquí en la hora local. Un gustazo, chicos, por tenerlos aquí en el
1: gracias,
0: estudio en esta temporada número 15 del programa. Así que nada, siempre es lindo tener invitados que vengan y se acerquen acá, porque tenemos un estudio, ustedes ven que es amplio. Hermoso. Y bueno,
1: lindo. Gracias. Déjame mencionar, mandar un saludito a mis compañeras del MOM. Está la bandera ahí presente. Aproveché que la tenía yo esta semana, así que le dije, bueno, disculpen chicas, pero me va a acompañar. Me viene acompañando bastante en las últimas fechas.